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6: Muy buenas tardes, viernes primero de mayo, celebramos el Día del Trabajo al sur de la frontera. Y les damos la bienvenida al béisbol de Grandes Ligas, al béisbol de los Padres de San Diego. Estamos en Parque Petco, hoy los comentarios previos. La antesala al béisbol, número 31 de la campaña, recorriendo el camino hasta el 162 de la temporada regular. Hoy los Padres de San Diego se enfrentan a los Medias Blancas de Chicago, el primero de la serie de tres encuentros. Béisbol de Interligas este fin de semana y los Padres con la segunda serie del estancia. Cayeron en 2-3 en contra de Cachorros. Tendrán la oportunidad entonces de enmendar el camino persiguiendo la victoria número 20 de la temporada. Y el equipo estará en casa hasta el próximo domingo, concluyendo esta serie en contra de los Medias Blancas. Ya a partir de lunes, Padres enfrentando a los Gigantes en San Francisco. Y esa será la totalidad de la gira. Solamente tres juegos fuera de casa, previo entonces al próximo retorno cuando reciban a los Cardenales de San Luis. Con la coordinación en cabina de Carlos Arroyo y la producción de Raúl Inostroza, servidor Pedro Gutiérrez, un placer estar con ustedes hasta el momento, el instante cuando se canta el playball. Con el primer lanzamiento nos acompaña nuestro analista de Grandes Ligas, el ex catcher de los Padres, Carlos Hernández, acompañando un servidor a nombre de la voz en español de los Padres, Eduardo Ortega. Y como invitados que tenemos hoy en los comentarios previos, estaremos escuchando ya de Fernando Tatis, Craig Stammen, y tendremos también una charla con el jugador de cuadro de Medias Blancas, un ex-Dodger de Los Ángeles, rival ya previamente para los Padres, Miguel Vargas, directo desde Cuba, hoy nos acompaña aquí en los comentarios previos en la antesala del béisbol. Arrancamos hoy con los Padres, récord de 19 victorias, 11 las derrotas, cayeron en la serie anterior, 2-3 en contra de Cachorros. En apenas la tercera serie que pierden los Padres en la temporada. Padres, aún así en buen momento, han ganado 6 de los últimos 10 juegos. Y han ganado 10 de 16 en condición de local. Mejor los números en contra de equipos de Liga Americana, Béisbol de Ligas. Le favorece a los Padres montando marca de 8 victorias y 4 las derrotas. Y el lanzador derecho, Germán Márquez, es quien sube la loma, persiguiendo ya la cuarta victoria de la temporada. 3-1 el récord para él. 4.38 de carreras limpias, 5 actuaciones, 17 ponches en 24 entradas y 2 tercios. Y cabe mencionar que los Padres han ganado 4 de sus 5 salidas. Pero las 3 victorias de Germán Márquez empatan lo que sumó Márquez en 26 juegos con los Rockies la temporada pasada. Bueno, ahora solamente requiere 5 aperturas para llegar a la misma cantidad de 3 triunfos. Última salida en contra de los Diamondbacks en Ciudad de México el pasado 25 de abril, para Germán Márquez, la victoria número 3 de la temporada. 6 entradas, 6 hits, 4 carreras, que fueron limpias, una base, 2 ponches. Total de los 5 juegos, tiene 3 actuaciones de 4 carreras limpias y tiene 2 juegos también sin permitir una sola carrera. Y para Germán Márquez, se enfrenta hoy a los Medias Blancas por cuarta ocasión en su carrera. Recuerdo 1 y 2 para él. 4 de carreras limpias en esas 3 actuaciones. Mientras que la única vez que ha derrotado a los Medias Blancas, Germán Márquez sube el montículo con los Rockies el 7 de julio de la campaña 2017, mientras que los enfrentó por última ocasión el 5 de julio de la temporada pasada 2025. En tanto que en Parque Petco, a lo largo de su carrera, son 14 juegos, 3 aperturas, 5.33 de efectividad, el récord de 75. Y recordamos que aquí en ese estadio Germán Márquez tuvo su presentación en Grandes Ligas el 8 de septiembre de la campaña 2016. Bueno, y vamos para los Padres, los Medias Blancas de Chicago, y es una marca de 14 y 17. Ellos barrieron a los Angels en serie de 3 juegos, los 3 para Medias Blancas, y así suman 7 victorias en los últimos 10 encuentros. Una marca de 7 y 9 para Medias Blancas en la carretera. El récord de Interliga es un récord de 4 y 8. El zurdo Noah Schultz es quien sube la loma, apenas haciendo su cuarta aparición en Grandes Ligas. Una victoria, una derrota y 3.52 de efectividad en un total de 15 entradas y un tercio, más de un ponche por episodio, con 18 chocolates. Medias Blancas solamente una victoria en sus 3 actuaciones, y su última salida vino el 25 de abril en contra de los Nacionales de calidad, por primera vez en su joven carrera en Grandes Ligas. Para Noah Schultz, 6 entradas, 4 hits, 2 carreras que fueron limpias, 4 bases, 8 ponches, se fue sin decisión. Mientras que esta temporada también tiene 3 juegos en clase AAA, 3 juegos, 3 victorias, 1.29 de carreras limpias. Así se gana el boleto a Grandes Ligas para contribuir para los Medias Blancas. Noah Schultz hoy lanza por primera vez en su carrera en contra de los Padres. Apenas su presentación en Grandes Ligas vino el pasado 14 de abril en contra de los Rayos de Tampa Bay, en lo que terminó siendo una derrota para él en su primer encuentro. En tanto que los derechos le han bateado para 195, los zurdos van en blanco por completo, bateando de 12 turnos, 0 hits en contra del novato Noah Schultz para los Medias Blancas de Chicago. Germán Márquez, Noah Schultz hoy completan el duelo de picheo para ese primer juego de la serie. Para el equipo de los Padres, llegando a esta jornada, hoy viernes primero de mayo, dentro del oeste de la Liga Nacional, los Padres conservan el segundo lugar solamente a medio juego detrás de los Dodgers. La diferencia es uno más en la columna de triunfos para los Dodgers sobre San Diego, ambos con 11 derrotas. Padres conservando ventaja de 3.5 sobre los Diamondbacks, quienes están ahora en tercer lugar. Son los Rockies quienes están a 6.5 de los Dodgers por el liderato, y 6 detrás de los Padres, los Gigantes en el sótano, actualmente a 7 juegos de distancia de lo que es el primer lugar en la división oeste. Mientras que en la división central, Liga Americana, esto perteneciente alrededor de la actividad de Medias Blancas, arrancan la jornada en tercer lugar, detrás de Cleveland, detrás de los Tigres, ventaja sobre Minnesota y sobre Kansas City. Para Medias Blancas, San Juego y medio solamente detrás de los Guardianes y los Tigres, por lo que es el primer lugar dentro de la división central en la Liga Nacional. Así que un equipo que ha dado muchos pasos al frente, muchos peloteros jóvenes y todos ya intentando consagrarse en este, el mejor béisbol del mundo. Padres en contra de Medias Blancas, hoy tenemos la apertura de la serie de 3 encuentros. Solamente una transacción dentro del reporte de los Padres para esta jornada. Jeremiah Estrada, el lanzador derecho, ha sido activado de lista de lesionados. Ya se reintegra entonces al roster activo de los Padres, y a la vez como miembro importante del bullpen, ya han enviado de regreso a los menores al lanzador derecho David Morgan. Esto dentro de los ajustes en el roster para el equipo de los Padres. Vamos a ir nosotros a nuestra primera pausa. Cuando estemos de regreso, tendremos la oportunidad de conversar con Miguel Vargas, jugador de cuadro del equipo de los Medias Blancas de Chicago. Hoy el cubano nos acompaña en los comentarios previos aquí en Antes al Béisbol. Padres de San Diego se enfrentan a los Medias Blancas. 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Hoy es viernes primero de mayo y todo lo sintoniza a través de nuestra señal en la cadena oficial en español de los Padres de San Diego. Vamos a una pausa. Regresamos con más previo al juego de hoy.
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14: Seguí haciendo ajustes, eso va a venir solo y seguir trabajando, que es lo más importante. Sí, no importa, seguir consiguiendo buen picheo y después de ahí tomando buenos turnos.
6: Fernando Tatis nos comparte sobre la producción ofensiva en donde ha sumado imparables importantes para los Padres, sin embargo, busca continuar construyendo los éxitos en la caja de bate. Los Padres de San Diego se preparan para este fin de semana, serie de tres encuentros en contra de los Medias Blancas de Chicago. Finaliza la estancia y los Padres saldrán a la carretera a la conclusión del próximo domingo cuando visiten a los Gigantes en San Francisco. Pero hoy tenemos la oportunidad de conversar con una de las figuras importantes de la alineación del equipo de los Medias Blancas. Los Padres lo ubican ya como rival, previamente siendo parte del equipo de los Dodgers de Los Ángeles, una escala en su carrera en donde lo vemos ya continuar el desarrollo y convertirse en ese pelotero estelar dentro del béisbol, nativo de Cuba, rival para los Padres, digno rival mejor dicho. Miguel Vargas, de esta mitad aquí en los comentarios previos en la antesala del béisbol. Miguel, como siempre, gracias por tu tiempo, muchas gracias por estar con nosotros.
15: Muchas gracias a usted por invitarme y gracias por la introducción también.
6: Bueno, Miguel, lo que concierne esta campaña para el equipo de los Medias Blancas, excelentes resultados recientes, han ganado 7 de los últimos 10 juegos, tomando ritmo. ¿Cómo ves al equipo de ustedes, Medias Blancas, dando un paso al frente con tanto pelotero joven? Tienen hambre, tienen talento y están dejando todo en el diamante.
15: No, obviamente como tú decías, ¿no? Somos un equipo joven que, ¿sabes? Todavía queremos demostrar que pertenecemos a la liga, queremos, ¿sabes? Dejarnos saber que podemos competir aquí a este nivel. Y nada, creo que todos tenemos mucha hambre de demostrar y somos un equipo que competimos desde el primer inning hasta el último y eso es algo que es bueno tenerlo, ¿no? Creo que competir cada inning, cada turno es importante para nosotros y creo que hemos hecho un buen trabajo en eso.
6: Se dice para el pelotero, la rutina y la seguridad hace maravillas. ¿Cómo has sentido esta etapa de tu carrera sabiendo que el nombre Miguel Vargas todos los días está en la alineación? Depositan la confianza en ti, saben lo que puedes brindar, ven tu talento, lo evalúan, simplemente te están dando esa oportunidad de mostrar como los señores, de que pertenecen a ese béisbol y la belleza de este deporte, ¿no? Que los números hablan por sí solos y la producción que han logrado sumar.
15: No, claramente, ¿no? El año pasado fue mi primer año completo en Grandes Ligas. Creo que me ayudó mucho a entender lo larga que es la temporada y lo importante que es poder ser consistente cada día, especialmente con tu rutina, ¿sabes? Como ya dije, una temporada bien larga y quieres poder darle la oportunidad a tu cuerpo de estar 100% listo cada noche, cada día. y nada, para mí es muy importante poder, ¿sabes?, ser consistente y poder dar lo mejor de mí cada noche, por supuesto.
6: Cualquier aficionado te va a tomar dos turnos, pero no ven que hay una enorme cantidad de trabajo, preparación, tras bambalinas, gimnasio, caja de bateo, mucha preparación. ¿Qué es lo que te pone en forma para estar en condiciones de rendir en el terreno? Ya no es un poco el behind the scenes, ¿no? ¿Qué es la carrera en este caso de Miguel Vargas, sabiendo que hay mucho trabajo, que la afición no ve, pero todo eso te pone en la situación de éxito en la que estás?
15: No, claramente creo que, como dije, es una temporada muy larga y es muy importante poder estar listo el año entero. Creo que como ratifiqué, ¿sabes?, tener la oportunidad de tu cuerpo estar listo cada noche es muy importante. Ayudar a tu cuerpo a estar en las mejores condiciones cada noche es algo muy importante, y creo que para mí me lo tomaba muy en serio, no tan solo en el gimnasio, también, ¿sabes?, con la comida, el descanso, lo que uno toma, y creo que es algo muy importante si quieres estar listo la temporada completa.
6: Bueno, nos encontramos con Miguel Vargas, del equipo de los Medias Blancas de Chicago, rival para los Padres. Tu primera escala dentro del béisbol fue con el equipo de los Dodgers, dentro del Oeste, Liga Nacional. ¿Algún recuerdos que tengas enfrentando a los Padres, viniendo a Parque Petco, que tengas guardados ya en lo que hiciste tus primeros pasos en Grandes Ligas, justamente ahora que tú les enfrentas a ellos?
15: No, sé que tienen una afición increíble, sé que se llena mucho cada día, y la verdad, venir y jugar contra un equipo así con tantas estrellas es algo increíble siempre, ¿no? Poder competir con ellos y poder estar aquí en esta atmósfera, creo que es algo que nos va a ayudar a nosotros como equipo también a entender lo que es jugar con un equipo grande, un equipo que va a playoffs, y creo que nos va a ayudar, por supuesto.
6: Y por último, solamente la referencia que hacías, 2025, tu primer año completo en Grandes Ligas como pelotero regular, la oportunidad de construir, lo vemos con los resultados en el primer mes de la temporada. Háblanos de lo que anticipas, seguir demostrando, seguir entregando, seguir dando, y al final del día poner esos números que continúan solidificando tu presencia en esa línea.
15: No, claramente para mí es importante, creo que salir y competir cada día. El equipo, tenemos muchas ganas, creo que hemos tenido quizás algunos juegos que quizás sentimos que pudimos haber ganado, pero estamos contentos donde estamos ahora y creo que vamos en una buena dirección. Para mí es importante salir y competir cada día y ayudar a mi equipo a ganar juegos.
6: Miguel, te vimos debutar en las mayores, tenemos ahora un poco a mayor distancia, pero seguimos tu carrera y de nuevo ese talento que tienes con el profesionalismo y la dedicación, ¿no? Que la afición no ve, te seguirá abriendo puertas, te dando grandes resultados en lo que escribe su historia dentro del mejor béisbol del mundo. Gracias por el tiempo, muchas gracias por estar con nosotros.
15: Gracias a usted.
6: Ya lo escuchan, es jugador de mi equipo de los Medias Blancas de Chicago, rival para los Padres de San Diego, Miguel Vargas, hoy nos acompaña en los comentarios previos aquí en la antesala del béisbol. Vamos a una pausa, regresamos con más Padres Medias Blancas, béisbol de Interligas, a través de la Poderosa 860, junto a nuestra red de estaciones afiliadas.
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5: ¡La bola se va, se va, se va, se va, se va y se fue, se fue!
6: ¡No, no! No, tremendo, siempre contento por él, de que se pudo recuperar rápido y, ¿sabes? El equipo necesita a cada uno de ellos, así que seguí mejorando.
7: Bueno, Fernando Tatis nos comparte sobre el retorno de Germán Estrada al bullpen de San Diego. Una transacción que realizaron los Padres, en donde envían al lanzador derecho David Morgan a clase AAA. Germán Estrada viene de la lista de peloteros lesionados. Sobre esto mismo nos comparte el manejador de los Padres, Craig Stammen, su reporte del día. El manejador de los Padres da reporte actual de los Padres de San Diego y de forma inicial comparte sobre Germán Estrada. Ahora dando a versión oficial de los Padres de la importancia del regreso Estrada al bullpen de San Diego.
8: Yeah, he's a back end reliever for us, you know, and when he's right, he can get anybody out in the league. We've seen him strike out, you know, a record number of people in a row, so glad to have him back, be able to slot him back in there in the back end of the bullpen, help Jason, Adrian, and Mason close out games. Yeah, I think we took the appropriate amount of time to get him right, to make sure he's feeling good, and then we had a couple of rehab outings. We just wanted to check the boxes, make sure his velocity was there and the stuff was there, and he checked those boxes right away in those two outings, and feel really comfortable bringing him back at this point.
7: Sí, es un relevista de impacto en nuestro bullpen y cuando está sano puede sacar a cualquiera en cualquier momento. Cuando hablamos de todos los bateadores de esta liga, ya lo hemos visto ponchar un número impresionante de bateadores de forma consecutiva, así que estamos contentos de tenerlo de vuelta y poderlo colocar hacia la parte final del bullpen para ayudar a Jason Adam, a Madrid Morejón y a Mason Miller cerrando los juegos. Creo que nos tomamos el tiempo adecuado para que se recuperara bien, asegurarnos de que se sienta en buen estado, al 100%. Luego tuvo un par de sesiones de rehabilitación. Queríamos simplemente cumplir con ciertos puntos, que la velocidad estuviera presente, el repertorio por completo, y los cumplidos fueron inmediata en dos apariciones, así que estamos muy cómodos trayéndolo de regreso en este instante. Y sobre la contraparte del movimiento, Craig Sammer nos habla sobre el proceso de enviar a David Morgan de regreso a los menores a clase AAA.
8: Yeah, Demo's a great pitcher, and he's going to be a big part of our success this year. I think he ran into a little bit of a snafu here lately, you know, not being able to command his fastball as well as he would like. But he'll have a little bit of time in El Paso to get that right, and we should see him back, you know, sometime soon.
7: David Morgan is a great pitcher, and será una parte importante de nuestro año exitoso. Es 2026, creo que últimamente algunos pequeños tropiezos, no pido como tener el buen comando de la recta, también como le gustaría, pero sé que va a tener un poco de tiempo para trabajar en el paso, para hacer ese ajuste, y deberíamos de verlo de regreso pronto con nosotros. Y respecto a la alineación de hoy de los Padres, el jardín central, Jackson Merrill, recibe día de descanso. Sobre eso mismo opinó el manejador Craig Stammen.
8: Day off for Jackson, you know, coming off that trip to Elevation in Colorado and Mexico, trying to, you know, get a day for a lot of these guys that are mostly everyday players and figure out what's best for them and trying to partner with them on that. And so today was the day Jackson and I decided it would be a good day for him to take a breather.
7: Bueno, el día de descanso es solamente lo de hoy para Jackson Merrill. Viene del viaje con las alturas en Denver, en México. Estamos tratando de darles un día de descanso a varios de los jugadores regulares. Así que viendo qué es lo mejor para ellos y trabajando en conjunto con ellos también. Así que decidimos que era buen día para que Jackson Merrill tomara un respiro. Y por último, Craig Stammen nos actualizó sobre el proceso de desarrollo para prepararse en esta campaña del hombre de mucha experiencia que han sumado los Padres recientemente, el derecho Lucas Giolito.
8: He said he felt great. You know, he's building his pitch count up. He said it feels a little bit like spring training where he's sharp for some parts of the game and not very sharp for other parts of the game. You know, he's got a few weeks left, you know, before we have to bring him back up. So we're going to use those weeks to our advantage and get him built up the right way where he feels comfortable coming out here and helping us, you know, succeed and win games.
7: Sí, dijo que se siente muy bien en el trabajo realizado. Está aumentando poco a poco el conteo de lanzamientos. Platicó que se siente un poco como si estuviera en la pretemporada, en spring training, donde en algunas partes del juego está muy fino y en otras no tanto. Todavía le quedan unas semanas para que tengamos que mandarlo a llamar de regreso a Grandes Ligas, y que vamos a aprovechar todo ese tiempo, lo que sea necesario para prepararlo de manera correcta, para que él se sienta cómodo subiendo al loma y, más importante, ayudándonos a tener éxito y ganar encuentros. Escucha el manejador de los Padres, Craig Stammen, quien nos acompaña dando su reporte del día, que sucede con los Padres de San Diego. Y solamente para los Padres, lo que tienen en la agenda hoy enfrentando a los Medias Blancas de Chicago. Pero pasando al resto de la actividad del oeste de la Liga Nacional, los Diamondbacks de Arizona ya cayeron hoy en contra de Cachorros. Colin Ray con la victoria número 4 de la campaña, 6-5 el triunfo Cachorros sobre Diamondbacks. Mientras tanto, los Dodgers de Los Ángeles en San Luis en contra de Cardenales. Cardenales al frente 4-1 en la parte baja de la cuarta entrada. Y volteando para la tirada que refiere hoy con los Gigantes de San Francisco, que cayeron en contra de los Rayos de Tampa Bay 3-0. Y así entonces el panorama del oeste con los Rockies 6-0 al frente sobre Bravos en la parte alta de la tercera entrada. Concluimos los comentarios previos. Vamos a una pausa cuando estemos de regreso. Lineups al play ball, el primer lanzamiento del juego de hoy. Padres en contra de los Medias Blancas de Chicago, béisbol de Interligas, viernes de City Connect, a continuación, a través de la cadena oficial en español de los Padres de San Diego.
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7: Tenemos hoy el encuentro Padres de San Diego que reciben a los Medias Blancas de Chicago, viernes de City Connect. City Connect 2.0, edición 2026. Y los Padres hoy saltan al terreno de juego para medirse en contra de los Medias Blancas en béisbol de Interligas. Junto a nuestra analista de Grandes Ligas, el ex catcher de los Padres, Carlos Hernández, y a nombre de la voz en español de los Padres, Eduardo Ortega, servidor Pedro Gutiérrez. Un gusto estar con ustedes para la jornada de hoy. Padres buscando mejorar su marca actualmente en récord de 19-11 en contra de Medias Blancas con el doble pichón Germán Márquez en contra del zurdo, el novato Noah Schultz. Carlos, para los Padres de San Diego, hoy con el lanzador derecho Germán Márquez en la loma. Ha hecho un gran trabajo en la temporada. Ha ganado 3 juegos de las 5 aperturas. Esto tomando en cuenta que el año pasado requirió 26 aperturas para ganar apenas 3 encuentros. Es decir, ya igualó esa cantidad y eso habla de los buenos resultados que ha tenido esta campaña.
19: Sí, cómo no, claro. El primer juego fue un poco, fue distinto. Después de ese juego, miró su forma, su mecanismo, en la forma que atacó a los bateadores, y de ahí pudo aprender para después usarlo, y es por eso que ha tenido esas buenas salidas, ha recuperado lo que es la confianza. Recuerda, cuando tú vienes uno de una lesión, de operaciones, no es lo mismo. Así que Márquez pudo, después de ese juego, sentirse el mismo, y es por eso que estamos viendo una vez más esa evolución y esa tranquilidad cuando está lanzando.
7: 5 aperturas para Germán Márquez, de las 4, de las cuales 4 han resultado en victorias para los Padres. Vamos a hacer una pausa. Cuando estemos de regreso, tendremos más detalles respecto a la jornada de hoy. Padres en contra de Medias Blancas, a través de la cadena oficial en español de los Padres de San Diego. Una pausa, regresamos con más.
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6: Béisbol de Interligas para los Padres le ha sonreído este escenario. 12 juegos ante equipos de Liga Americana, 8 resultando en triunfos para los Padres. A la inversa, para Medias Blancas, también 12 juegos de Interligas, aunque solamente 4 resultando en triunfo para Chicago. Carlos, en lo que hablamos del equipo de los Padres, 6 victorias en los últimos 10, sin embargo, perdieron la serie anterior, hoy la oportunidad de enmendar el camino y regresar a lo que ha sido una gran carga de trabajo para el equipo de los Padres, sumando 19 victorias durante lo que fue la actividad en abril. Y así entonces los Padres dan vuelta a la página, al calendario, estamos en mayo, y la oportunidad de construir sobre un mes en donde concluyeron 8 juegos por encima de la marca de 500.
7: Mire, lo que hay que seguir buscando las series, es lo que cada equipo está yendo cuando se encuentran, cuando tienen esos juegos entre los otros equipos, tratar de ganar la serie, porque es lo más importante, vas a ser positivo y siempre vas a tener un récord positivo. Lamentablemente a veces no pasa, pero lo que tienes que aprender de los errores. No puedes decaer, o sea, tú sabes que el pelotero va a haber días positivos, negativos, hay lo que no es perderse y tratar de ser rápido de los slumps, que es el problema grande. Aquí me tienen con cuidado ahorita, es porque Chicago viene ganando 3 juegos seguidos y eso pasa cuando el equipo está bien caliente ofensivamente, el picheo está trabajando muy bien, la defensa tiene que ser un factor muy importante. Entonces hoy vamos a ver, este es el juego de la primera serie, a ver qué diferencia vamos a encontrar contra el otro equipo de Chicago que estuvo aquí, que por cierto dio batalla bastante.
6: La ampliamos, ¿no? También Medias Blancas ha ganado 7 de los últimos 10 y para los Padres hoy una gran noticia en cuanto a refuerzo para el bullpen. Germán Estrada está de regreso en el roster activo, activado de lista de lesionados, en tanto que el derecho David Morgan, que tiene 3 apariciones consecutivas permitiendo carreras, fue enviado a clase AAA para los Padres. Definitivamente contar con un Germán Estrada sano le suma otro brazo de poder de impacto hacia la parte final del cuerpo de relevo y el apoyo para Jason Adam, para Adrián Morejón y para Mason Miller.
7: Sí, como no, él es, Estrada es el lanzador que está, lo tiene para lanzar en esta sexta entrada, a veces en la quinta, sexta entrada, porque él ha sido un lanzador que ha podido ajustarse en ese rol. Lo que ha pasado en esta temporada, miraron que había perdido mucha velocidad en su recta, que es el picheo la cual lo ha mantenido aquí a este nivel y trabajando muy bien con muchos ponches, pero si esa recta no tiene esa velocidad de las 97-98, las cosas pueden cambiar y se miraron el cambio, era porque tiene una lesión, está recuperado y yo estoy seguro que él va a poder seguir haciendo su labor. Con Morgan también lo han usado bastante, a lo mejor está un poco cansado y miramos también el cambio, pero en contra de él. Les hicieron muchas carreras y es por eso que lo mandaron a AAA, de repente a descansar un poco, pero por lo menos poner su mente en claro.
6: Un reto que tendrán los Padres en esta jornada, se trata del zurdo, el novato Noah Schultz, por parte de Medias Blancas. El zurdo subiendo al montículo por lo que será apenas su cuarta aparición de Grandes Ligas. Y esto trae, por más reporte de escauteo, por más video que exista con el béisbol moderno, siempre el factor desconocido será una ventaja para el pitcher. Y ese es el reto que tienen hoy los Padres frente a un joven zurdo que ha tenido buenos números en su inicio de carrera en Grandes Ligas. 18 ponches en 15 entradas y un tercio, más de uno por entrada lanzada. Y viene de sumar una salida de calidad por primera vez. Sábado 25 de abril en contra de los Nacionales. 6 entradas de 2 carreras limpias.
7: Sí, ahí se ve que tiene buenos récords. Está menos de 4 ya con 15 entradas. Y es verdad, 18 ponches. Lanzador, este equipo tiene problemas con lanzadores zurdos. Vamos a ver si hoy va a ser la diferencia. Es un lanzador que está con 1 ganado y 1 perdido. 6 carreras limpias nada más le han hecho. Y ha dado el problema de que ha dado 9 bases por bola. Entonces vamos a ver cómo viene este hombre el día de hoy. Un joven, 22 años de edad. Así que se va a enfrentar a esa toletería caliente que tienen los Padres.
6: Los Padres a medio camino de lo que es la estancia por completo. La actividad en casa. Cayeron en 2 de 3 juegos en contra de los Cachorros. Dan entonces ahora pase el siguiente mes el calendario. Hoy, viernes 1 de mayo, abriendo esta serie de 3 encuentros en contra de los Medias Blancas. El equipo saldrá de viaje el próximo lunes enfrentando a los Gigantes en San Francisco. 3 juegos, pero el regreso será de inmediato a casa, puesto que el próximo fin de semana será largo. 4 juegos en contra de los Cardenales, en lo que tenemos en el círculo de espera las actividades para el equipo de los Padres. Pero por hoy, concentrados en el turno al bat presente. Y vemos cómo los Padres han tenido gran dominio sobre Medias Blancas a lo largo de los últimos 9 duelos cara a cara.
7: No, es tan diferente de una carrera. 2 carreras, 2 puntos. Lo que pasa es que Phil Nevin me está llamando ahorita y me perdí
6: si
7: todo.
6: Phil Nevin nos distrae, no pasa absolutamente nada. Lo saludamos simplemente y le damos la bienvenida al lugar donde conectó tantos y tantos cuadrangulares.
7: Fue un gran amigo mío, un gran compañero. Y bueno, gracias a él tuvimos un buen equipo, buena química. Y en verdad que Phil Nevin fue uno de los peloteros más locos que tuve en el equipo, pero se entregaba totalmente y con eso es suficiente, ¿no? Todos queremos compañeros que se maten en el terreno de juego.
6: Bueno, la gran referencia que estamos realizando entonces, Padres han ganado 8 de los últimos 9 juegos en contra de los Medias Blancas. El line-up hoy por parte del expadre de San Diego, el jardinero Will Venable, quien dirige a los Medias Blancas. Toma su alineación de la siguiente manera. Primero el orden, Andrew Benintendi como designado. Le sigue el novato sensación, Munetaka Murakami, con 12 cuadrangulares. Segundo bat, primera base. Como tercero el orden, Miguel Vargas en la tercera almohadilla. Como cuarto el orden, Colson Montgomery, el parador en corto. Quinto, Chase Midroff en segunda base. Como sexto, Sam Antonacci en el jardín izquierdo. Séptimo, Sam Hayes en el jardín derecho. Como octavo, Tristan Peters en el jardín central. Drew Romo, el receptor noveno en orden, enfrentando a Germán Márquez en lo que será su quinto juego de la temporada. Mientras tanto, el récord colocado con 438 de carreras limpias, 3 victorias, 1 derrota.

0: Nick Castellanos. Mientras que el cuadro de tercera primera, Manny Machado, Sander Bogaerts, Fernando Tatis, al igual que Ty France, detrás del plato Fede Fermín, conformando la batería junto a Germán Márquez. Se canta el play ball, Carlos Hernández, las acciones de esta misma jornada. Ben Intendi encabezando el ataque, primer lanzamiento y es el primer strike.
1: Germán Márquez con 3 ganó 1 perdido, 4.38 de efectividad, 24 y 2 tercios lanzados, 12 carreras limpias, 7 pasaportes y ha ponchado a 17 bateadores.
0: Nos lo comentó en los comentarios previo al juego. La presencia de Bryce Johnson en el jardín central para los Padres significa hoy agendado, programado el día de descanso, hoy pactado con Jackson Merrill. Tanto que Castellanos se mantiene en la alineación, viene a conectar su primer cuadrangular el pasado miércoles. Lo que fue siendo la victoria 5-4 para los Cachorros sobre los Padres. Machucón por primera base y Ben Intendi se defiende una vez que el conteo está colocado en 0 bolas con 2 strikes.
1: Vamos a ver 4 envíos en el arsenal de Márquez, del knuckle curve, la recta de 4 costuras, el slider, el cambio de velocidad. Esos dos primeros envíos se van a ver mucho el día de hoy.
0: Vámonos. Y aquí de esa manera, Germán Márquez le quita el bat de las manos, ponche sin tirarle y tenemos el primer out del encuentro. Buen inicio por parte de Márquez, que lo vemos cada vez más en confianza de su repertorio. Es un pitcher de mucho éxito en grandes ligas.
1: Cómo no, ahí vemos el sinker en la esquina de adentro, muy bien recibida por Freddy Fermín. Lo dejó congelado por la vía el ponche este primer lado.
0: Todo se prepara entonces la oportunidad para Munetaka Murakami, que ha sido una gran revelación para los Medias Blancas. El poder, 12 jonrones en el año. 12. Ya apenas estamos arrancando el segundo mes de la temporada. Murakami se esperaba que tuviera ofertas lucrativas varios años, sin embargo tuvo que conformarse por una oferta solamente de 2 temporadas, poco más de encima de los 30 millones de dólares. Para se queda fuera de la zona de strike, favorable entonces ahora para el bateador. Cubriendo la primera base para Medias Blancas. Realmente ha sido una sensación de poder y dentro de las sorpresas más gratas que ha tenido todo el mundo del béisbol en este arranque de campaña. Primer mes ya se encuentra en los almanaques de historia del béisbol de las mayores. 3 bolas, un strike en el conteo para Murakami con Miguel Vargas, el cubano en el círculo de espera.
1: Sí, tiene que tener mucho cuidado, no venir tan franco por el medio con él.
0: Cuarta bola, pasaporte, no le entregan absolutamente nada y para Murakami en los senderos. Tenemos la primera base por bolas del encuentro, primer corredor a bordo, es la primera entrada y tenemos ya la amenaza.
1: Murakami tiene que ser el bateador que hay que cuidarse y eso se habla en los meetings, porque está caliente el que viene conectando, son 12 cuadrangulares y eso lo dice, tiene mucho que decir.
0: La oportunidad se presenta entonces para el cubano Miguel Vargas, aunque el cuadro de los Padres montando la trampa, la defensa buscando el doble play, Vargas conectando de foul. 6 cuadrangulares, 15 remolcadas. Experiencia previa con los Dodgers de Los Ángeles, previo a su llegada a los Medias Blancas. Duelos en contra de los Padres a lo largo de su carrera en inicios. Ahora sí, continúa trabajando para consolidarse como una pieza vigente día a día en una alineación de las mayores. A él con los Medias Blancas. Verás solamente con salir en movimiento Murakami, está anclando en primera base con un out.
1: Rápido levantándose pendiente el corredor Freddy Fermín, no se fue. Yo me quedo aquí, Murakami. Vamos a ver si le reta ahora al venezolano.
0: Trabajando con Germán Márquez, lanzamiento se queda fuera de la zona de strike y por segundo bateador consecutivo tenemos a Márquez por debajo en el conteo. Márquez en la campaña, viene desde la última aparición que mencionamos, obteniendo la victoria en Ciudad de México. Permitió 4 carreras en la segunda entrada, pero fue todo, logró cerrar la puerta ahí. Le dio la oportunidad de venir de atrás a los Padres y ganar ese primer juego, aunque tendrá que venir de atrás en este conteo. Ahora 3 bolas con un strike. Próximo lanzamiento será entonces en contra de Vargas.
1: No ha podido agarrar la curva, esa en la que curve que tiene muy bien para strike. Ahí va por lo menos calentando y usándola. Hay que usarla más para poder agarrar, sentirla mejor.
0: Hacia atrás de foul contra la malla para Miguel Vargas, un pelotero que, conforme mencionamos, que busca establecerse. El año pasado fue líder en carreras anotadas, en dobles y en bases por bolas para ese equipo de Medias Blancas, que está lleno de peloteros jóvenes mucho talento que ya se ha graduado de las menores, llegando a grandes ligas y buscando llegar a este equipo justo a una etapa exitosa. Murakami en movimiento, bateo y corrido, tendrá que regresar elevado de foul.
1: Sí, tuvo que irse 3 y 2 la cuenta, ya estaba preparado también Fermín. Un buen picheo alto afuera de contacto de Vargas, pero de foul. Nuestro gran amigo
0: Will Venable.
1: Will Venable.
0: Dentro del staff de coaches también de los Medias Blancas se encuentra Chris Enorfia, quien fue militante de los Padres por 5 campañas. Un pelotero muy productivo con San Diego. Revirando al inicial, alcanza a regresar Murakami. Lo vimos en movimiento con el pitch anterior, más que intento de robo. Miguel Vargas buscando el contacto. Ese bateo corrido con menos de 2 outs. Mientras que el promedio de Vargas es bajo, 215. Sin duda una pieza importante de un equipo que ha venido a ganar 7 de los últimos 10 encuentros. Murakami en movimiento, una vez más, el contacto de foul y tendrá que venir de regreso.
1: Sí, se lamenta Fermín porque le dio de foul, de lo contrario hubiese tenido oportunidad, ¿no?, de sacar agua al corredor. Ahí vemos posicionado, foul en la careta y sigue con vida Vargas.
0: Cuadro los Padres, cargado un poco más hacia la parte izquierda, aún así mantiene la formación para doble play. Esto anticipando que Vargas, bateador derecho de poder, jala la bola, sobre todo en terreno de la parte izquierda del mismo. Pero la ubicación del cuadro es irrelevante, ponche abanicando. Tenemos un importante segundo out y Murakami se mantiene en la inicial.
1: No, qué bien, quitándole velocidad a este envío. Vemos cómo cae ese picheo fuera de balance y no se fue al robo Murakami. Se le quedaba mirando Fermín como, ok, no te fuiste, ¿no? Ok, está bien.
0: Cambian las cosas y ahora será Colson Montgomery el que venga a tomar turno con corredor a bordo. 8 cuadrangulares, 21 remolcadas en la temporada. Primer contacto es de foul. Primer strike, importante para Márquez vivir con esa ventaja en el conteo y establecer el comando de la zona de strike con ese primer picheo. Montgomery batiendo para 234 en 31 juegos esta temporada. Pitcher abridor de los Padres, tal vez ha sido una interrogante en el primer mes, en lo que Montgomery conecta elevado de foul, segundo strike, pero bueno, se espera dentro de las próximas semanas que se incorpore el equipo Lucas Yolito. Griffin Keening está ya en sesión de rehabilitación una tras otra. Se espera su regreso también al roster activo pronto. Y a pesar de la baja actual de Nick Pivetta de una lesión, hay profundidad y hay opciones para este equipo de los Padres de San Diego en el picheo.
1: ¿Cómo está Pivetta? ¿Cuál es el reporte?
0: Descanso por completo por estas semanas. Reevaluar. Dentro de un par de semanas más. 0-2 la cuenta, lanzamiento de Márquez y aquí se convierte en apenas la primera bola. Pero el hecho de tener opciones para los Padres crea un espíritu de competencia y esto suele traer lo mejor de un pelotero. Hay competencia, pelear por un espacio.
1: Claro, una competencia sana y todo el mundo tiene que saber que todos los que están ahí siempre va a haber una competencia, siempre. El que no la hace está fuera del negocio entonces. De eso se trata, ¿no?
0: Y aquí vemos el caso particular en esa conversión que Walker Buehler, Germán Márquez, Matt Waldron son parte de esa conversación, con las prontas llegadas de otras opciones alternativas al start de pitcher abridor. 12 la cuenta, Murakami una vez más, el movimiento, el tiro a la intermedia, ahí, lo tienen. Safe en la intermedia, bote pronto alcanza a levantar Sander Bogaerts, pero para Murakami se estafa la base, y lo tenemos en posición de anotar, aunque posiblemente veamos un reto, y efectivamente, Craig Stammen va a pedir la revisión en la jugada, en el robo de base de Murakami.
1: Interesante, ¿no? Rápidamente Fermín Porteo y mandó a que le hicieran la revisión. Él está, tiene mejor vista. A ver, fue un tiro de piconazo, fue rápido de piconazo. Vamos a ver aquí, muy afuera el picheo también. Ahí vemos.
0: Muy buen apoyo por parte de Sander Bogaerts, estar enfrente de la jugada y tomando el bote, el bounce, como lo mencionas, Carlos. Okay. Estar encima de la jugada y es por ello, por la veteranía y esa experiencia en la cobertura en segunda, que la jugada es más cerrada de lo que pensamos.
1: Aquí es el mejor ángulo.
0: Me atrevo a decir que una imagen dice más que mil palabras.
1: Está difícil aquí.
0: out en la intermedia, tendría que ser mi...
1: Ahí, mira, sí, parece, a lo mejor sí lo agarraron.
0: Eso es lo que estamos viendo tal vez nosotros en pantalla, pero esperaremos entonces el fallo, la revisión y lo que venga a decirse entonces en el intento de robo de Murakami. Ahí. Y escucharemos entonces la revisión por parte del umpire hoy. Out en segunda. Suficiente evidencia para revertir la decisión y a pesar de una base por bolas, se van en tres bateadores. Vamos a la parte baja de la primera entrada en San Diego. Medias blancas, cero carreras. Los Padres vendrán a batear.
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0: Tercera base como quinto Sander Bogaerts en las paradas cortas. Sexto en primera base Ty France. Séptimo Nick Castellanos en el jardín derecho. Octavo en orden Frey Fermín detrás del plato. Y noveno bat Bryce Johnson. Hoy jugando por Jackson Merrill, enfrentando al zurdo, el novato Noah Schultz.
1: En la temporada, uno ganado, uno perdido, 3.52 de efectividad en 15 innings, un tercio, 18 ponches.
0: Una bola sin strike, hace el contacto a la parte izquierda del terreno de juego, Ramón Laureano. Ruta 63, dominado tenemos a Laureano para el primer out.
1: 5 envíos, vamos a mirar del zurdo, recta de 4 costuras, el sweeper muy importante. Sinker, core y el cambio de velocidad, y usa todos esos envíos, Pedro, así que no te preocupes, que hoy no va a tener un turno. Después te lo doy.
4: ¿Qué se siente golpear una recta de 95 millas por hora?
1: Pero ese es como comerte el mejor bistec de tu vida. Así mismo.
4: Segundos, es instinto, es talento, es la coordinación, la mecánica, el bateo.
1: El problema de eso.
4: Muchas cosas tienen que suceder bien para un swing, ¿no? Creo
1: sí,
4: yo.
1: Sí, pero el problema de eso es que el que lo quiere sentir tiene que hacerlo para entender lo que yo estoy mencionando. Sí. O sea que podemos hacer tú puedes ir conmigo a un estadio de Little League de 10 añitos y ahí te tiro y tú la sacas y tú me vas a decir lo mismo, ¿ok? ¿Te gusta la idea?
4: Me gusta la idea, no creo que pueda sacarla tampoco de ese estadio.
1: Sí, vale.
4: Nos dedicamos a conversar un poco de pelota, que creo que es mucho más digerible para nuestra afición que verlos jugar a esas alturas. Dos bolas en strike, colocado el conteo parejo, 2-2 para la segunda base, Fernando Tatis. Tatis persiguiendo ese primer cuadrangular de la temporada, sumando 13 remolcadas, el promedio en 250. Hoy lo tenemos una vez más cubriendo la segunda base. Noah Schultz, pitcher zurdo, significa que el descanso entonces para Jake Cronenworth. Tatis juega la segunda y tenemos la oportunidad de instalar a alguien como Nick Castellanos en los jardines.
1: Sí, aquí estando su tamaño lo ayuda mucho y dicen que usa mucho el cutter a los derechos y el sweeper, como miraste el último picheo a Fernando.
0: Estamos al máximo entonces, lanzamiento de Schultz. Tatis, machucón de foul, permanece con vida ahí. Veremos cuando menos al noveno picheo ya de esta entrada por parte de Noah Schultz.
1: Está el arsenal, recta, sweeper, sinker, core y cambio de velocidad.
0: cuarta bola, pasaporte y para los padres, tienen corredor a bordo, pase por bolas para Fernando Tatis y así comienzan su ataque. Parte baja de la primera entrada, ya los padres con corredor a bordo toman la carrera posible de la ventaja.
1: Ya tienen idea ya los derechos, en este caso Andújar estuvo bien adentro, todos los envíos a Fernando y ahí buscó esa base por bola. Así que corredores y corredor en primera con solo out.
0: Y ahora Miguel Andújar a la caja de bateo, finalizó el primer mes de la temporada, batiendo para un excelente 313, un cuadrangular con 7 remolcadas. De la mano con el buen bateo, los buenos resultados, la flexibilidad también en la defensa, par de juegos en tercera. Mucho con el rol designado y la capacidad de jugar tanto la primera como el jardín izquierdo. Encuentra el picheo, colocado parejo, una bola con el strike ahora para Andújar. Schultz por su parte ya tiene corredor en los senderos y es veloz. Fernando Tatis. Tatis por su parte, 8 robos en 10 intentos. La prende Andújar, conectando elevado terreno del jardín derecho. Sin problema alguno, levanta el guante. Austin Hayes en la defensa, dice presente con el guante. Captura y tenemos el segundo out aquí en la baja de la
1: y
0: primera.
1: Y sigue trabajando adentro, pero adentro, adentro. Un picheo adentro en las manos prácticamente. No pudo extender esos brazos para darle muy bien, ya que Andújar era un hombre de fuerza, buenos contactos duros. Pero aquí no fue ese caso. Un round fly cortito al jardín derecho. Dos outs.
0: La oportunidad se extiende entonces ahora para el tercero base de Manny Machado. Machado tiene ya en la campaña conectados 4 cuadrangulares, incluyendo 2 el pasado domingo. Segundo juego de la serie en Ciudad de México en contra de los Diamondbacks. 2.22 el promedio, 16 carreras producidas. Un swing claro. Incrementa esto a 5-18. Hacia adentro el picheo, buen ojo por parte de Machado para colocarse. 2 bolas y strike por delante en el conteo. Sander Bogaerts bate en mano, círculo espera para los padres. Primera entrada, mientras que Germán Márquez logra colgar el cero a los padres con la amenaza. Tatis en movimiento, el tiro a la intermedia es demasiado tarde, metiendo los spikes. Contacto con la colchoneta, se estafa la intermedia para los padres. Hombre en posición de anotar. Tenemos 2 outs.
1: Que viene agarrando un buen brinco, como siempre, estudiando al lanzador, un lanzador zurdo, que a veces es más incómodo para el corredor que está en primera. Pero leyó ese primer movimiento lento y pudo llegar. Ahí vemos su velocidad y parándose. Ya con chance de traer esta primera carrera, Machado.
0: Sonora 9 robos de base en la temporada para Fernando Tatis, sorprendido solamente en 2 ocasiones. 3 bolas, 1 strike, ahora el conteo para Manny Machado.
1: Sí, esperó ese picheo en 3 y nada. Recta, afuera, tranquilo, paciente. Sabe que la primera base está abierta y no van a venir tan franco con él.
0: Machocón. Hacia atrás de foul. Lo repetimos entonces al máximo con 2 outs aquí en la baja de la primera entrada. Machado con esta primera oportunidad que se presenta en el juego. Turno al bat con hombre en posición de anotar.
1: Primer cambio que tiene en el partido.
0: Tatis amenaza salir en movimiento y aquí es la cuarta bola. Pasaporte y a base de par de bases en el trabajo ofensivo de los padres. La paciencia. Ahora crece la amenaza. Hay 2 a bordo, aunque tenemos 2 outs en el marcador.
1: Es que esto es a propósito. Te di una cosa, muy buena labor de Schultz. Lo trabajó y todos los envió cerca de la zona. El último 3 y 2 alto la dejó pasar muy bien, pero estuvo ahí. Tiró un cambio de velocidad que no lo había mostrado durante el juego y quedó muy bien. Así que en 3 y 2 prefirió darle la base por bola.
0: Se extiende entonces la oportunidad al bat para los padres. Quinto al orden. Se trata de Sander Bogaerts, quien viene a la caja de bateo. 5 cuadrangulares encabezando el equipo en ese departamento, de la mano con 17 remolcadas y el promedio excelente en 2.75. Hacer contacto, sin embargo, es de foul y lo tienen ya en 0-2, buscando salir de esta situación que se presenta temprano. Vemos con los padres, tuvieron tanto éxito con hombres en posición de anotar la serie interior entre cachorros. 7 hits en 24 turnos. Batearon para 2.92, dejando a 12 hombres en los senderos. Cuadro buscando el mayor alcance hacia atrás con 2 outs. Bogaerts con la oportunidad temprano en el encuentro de darle la primera ventaja a los padres. Pasaporte y base robada para Fernando Tatis, anclando en la intermedia con 2 outs. Manny Machado, su propia base por bolas,
4: para colocar dos en los senderos y la situación ahora vigente con Sander Bogaerts colocado 0 bolas con 2 strikes. 26 imparables ya en la temporada nomás, da la ventaja a San Diego, la prende de foul.
1: Está bateando 2.86 en contra los zurdos. No ha conectado cuadrangular todavía Bogaerts contra ellos. Y ha podido traer una sola carrera.
4: Así que la mesa servida se presenta para Sander Bogaerts, particularmente con Tatis en segunda, representando mucha velocidad para San Diego. Lanzamiento del novato Schultz. Alcanza a morder la zona de strike. No es el caso, es apenas la primera bola.
1: Mira, una sola carrera producida en contra de los zurdos, a la diferencia a los derechos. 16 y con 5 cuadrangulares.
4: Lanzamiento del zurdo Schultz, se queda bajito y buen ojo ahora por parte de Bogaerts. Y esto ha sido un poco de la presentación que han tenido los padres en su plan de trabajo en la primera entrada, haciendo a Schultz trabajar bastante. Llegando ya un total de 24 lanzamientos. Lanzamiento uno más del zurdo, el 25 y nos iremos al máximo con dos outs. Los corredores saldrán en movimiento para San Diego.
1: Sí, es buena oportunidad poner la pelota en juego y que caiga en el terreno fair. A ver si puede anotar Machado desde primera.
4: Una extra base al gol Callejón. Sin duda trae dos para los padres. Se pide tiempo en este instante. Se baja de la placa Noah Schultz. De igual forma sale de la caja de bateo Sander Bogaerts. Bogaerts levantando la mano en los últimos 21 juegos, bateando para 338, incluyendo sus 5 cuadrangulares en el año. Se prepara el novato, revirando. Tiro inicial.
1: ¿Qué fue eso?
4: Y aquí es movimiento en falso en mecánica, porque le entrega a primera base Murakami. No estaba nada cerca de la colchoneta. Esto significa un balk, error en la mecánica, y para los padres cambia la circunstancia. Dos hombres en posición de anotar.
1: Wow, no, yo no había mirado eso en mucho. Si lo miré, no recuerdo. Te lo juro.
4: En segundo Machado, en tercera Tatis, lanzamiento de Schultz. Cuarta bola, pasaporte. Y ahora a base. Esa disciplina en los picheos en contra de Noah Schultz. Los padres han llenado los senderos. Bases llenas a punto de explotar con dos outs. Y esto provoca ya una conversación en el centro del montículo. Se trata de Colche Pichó para Medias Blancas, quien tiene la conversación, haciendo la visita Zach Bow.
1: Sí, no, ahí no van a tocar el tema de lo que pasó ahorita el Buck. No, eso no tiene que, no, nada que ver ya. Olvidarlo, claro, se le va a explicar después de este turno. Pero ahora lo que tiene que concentrarse Sol es en dominar a Franz, que es un hombre que ha podido conectar muy bien durante la serie pasada.
4: Batiendo para un excelente 289, 3 cuadrangulares, 8 remolcadas. El sábado anterior tuvo juego de multi-jonrón, multi-cuadrangular. 2 ocasiones explotó la bola en Ciudad de México rumbo a la victoria de los Pumas, el primero de los dos encuentros. Por su parte, conteo favorable ahora para el zurdo, el novato Schultz. Viene con uno más hacia atrás. No hubo muchos secretos, esperar ese picheo. Logra hacer contacto Frank, sin embargo un poco por debajo del lanzamiento, por ahí de hacia atrás.
1: Sí, muy bien, la falló. Un picheo que quería, que lo mejor no lo va a volver a ver. Ya que lo puse en dos y va a usar, está usando el cutter, el sweeper, y una sola vez, como mencioné, usó el cambio de velocidad.
4: Sexto bateador de la entrada para los padres. Ahora Franz conecta por segunda base, alcanza a levantar Midrath, el tiro inicial con Murakami, ruta 43. Dominado Franz para el tercero de la entrada. Las bases se quedan llenas, a punto de explotar. Tenemos una entrada completa en San Diego. Padres, Medias Blancas, estamos en cero carreras.
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4: Los padres dejaron 3 hombres a bordo. Primera entrada finalizado y estamos en la parte alta del segundo capítulo. El turno entonces iniciado por Colson Montgomery. Le sigue Chase Meadroth al igual que Sam Antonacci. 4, 5 y 6 al orden al bat, la parte media de la alineación para Medias Blancas sobre Germán Márquez. Márquez, experiencia breve en contra de los Medias Blancas a lo largo de su carrera. Un disparo más por parte del derecho, no alcanza a morder la sobrestreja. La última vez que vino a enfrentar Germán Márquez a los Medias Blancas fue la campaña pasada, 5 de julio, militando claramente con los Rockies de Colorado. Y sin embargo tiene solamente una victoria en su carrera en contra de White Sox. Para ello tenemos que remontarnos al 7 de julio de la campaña 2017. Solamente una vez los ha venido a derrotar. Disparo muy abierto para colocarlo entonces en primera base. Cuarta bola, pasaporte. Tenemos corredor a bordo entonces por primera vez en el juego. El primer bateador de una entrada ya anclando en los senderos.
1: Sí, es lo que tiene que tener cuidado cualquier lanzador. Nunca quieren envasar por bola a ese primer bateador que miras en ese inning.
4: Cuadro los padres, una vez más, tiende la trampa para el doble play. Todo se presenta para Chase Meadroth, el segunda base. Un cuadrangular con 3 remolcados, bateando para 2.57. Disparo solo cantan de strike, importante aquí para Márquez retomar el camino con ese primer lanzamiento de strike. Meadroth con el promedio en 2.57. Una de las múltiples piezas jóvenes ya perfiladas. Comparte la siguiente generación de peloteros exitosos con Chicago. Batazo retrasado por la línea del jardín derecho. Alcanza a levantar Nick Castellanos de regreso al cuadro. Se convierte en doblete para Meadroth. Montgomery hasta la tercera. Serán 2 en posición de anotar.
1: Oh, qué bien conectado ese picheo. Una buena recta en la esquina afuera. Se fue con ella. Mira cómo se fue. No la dejó llegar. Fue un sinker pensando en el lado opuesto y por la línea del right field, llegó a segunda hora con este doblete. Sin agua ahora en peligro. Márquez.
4: 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Sam Antonacci al primer lanzamiento de Germán Márquez lo deposita al jardín derecho. Sencillo productor. Anotando Montgomery desde la tercera base. Es en la segunda entrada cuando Medias Blancas toma la ventaja al frente por la mínima. Una carrera por cero. Remolcada número 7 de la temporada para Antonacci.
1: Bueno, muy bien conectado una vez más. Un lanzamiento en curva, dejándola llegar y duro arriba de Fernando. Brincó y no tuvo oportunidad de capturarla. Así que ahora con la primera carrera, los chicos malos ahí en la pizarra. Qué raro se ve ese número 1 ahí. No me gusta.
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0: 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Nos trae primera imparable, primera carrera, medias blancas al frente, 1-0, y la amenaza vigente, ya que hay dos corredores a bordo sin out. Padres al momento conceden la carrera a cambio de dos outs, es decir, la formación en la parte media del cuadro. Cuando hacia atrás, Bogart Statis anticipándose algo al infield y sin duda estarán concediendo esa segunda carrera. Case por su parte batiendo para 2.31, un cuadrangular con seis remolcadas. Christian Peters, de ser necesario, lo tenemos en el círculo de espera. Case, un hombre de mucho terreno recorrido, incluyendo con los Orioles de Baltimore, conecta por tercera base, luce para el doble play y el tiro es solamente para segunda base. Alcanza a levantar Machado, detienen a un corredor adelantado. El tiro hacia home de Fernando Tatis, muy abierto, más allá del alcance de Freddy Fermín, cruzando el plato los Spike Dimitroth. Y ahora entonces, medias blancas amplían la ventaja, 2-0 en bola ocupada.
1: Está bien la jugada, aquí tiene chances. Si el tiro era bueno, iba a tener Fermín la oportunidad de sacar el corredor en home. Así que lamentablemente no pudo, miró muy bien Machado el corredor, no se fue hacia home, se paró. Y es por eso que había oportunidad de sacarlo en home. Lamentablemente el tiro fue desviado. Pero te digo una cosa, esas son jugadas que no se preparan, no se practican. Simplemente que al ver el corredor es cuando tú tomas la decisión y fue exactamente lo que hizo Fernando. Bueno, y a mí me encantó la idea. Lamentablemente fue un tiro desviado.
0: Lanzamos entonces del 5 al 4, pero hay carrera anotada la segunda del juego. Justin Peters a batear el jardín central. Corredor en primera base. Ya medias blancas con par de carreras de diferencia. Lanzamiento de Márquez. Fuera de la zona de strike, con Teo Parejo.
1: Esa carrera iba a anotar porque es lo que se quieren hacer, el doble play. Y es por eso están jugando todos bien atrás. Pero muy bien, recuerda que Machado, el brazo. Fernando, el brazo que tiene también. Entonces ellos podían hacer ese tipo de jugada una vez más. El tiro desviado, de lo contrario, se hubiese hecho tremenda jugada.
0: Bueno, volteamos a juegos que impactan aquí a los Padres. 4-2 en la baja de la sexta entrada en San Luis. Cardenales al frente sobre Dodgers en Postilio. ¿Tus ex equipos, Carlos? Más allá de los Padres, Cardenales y los Dodgers.
1: Y aquí tengo a mano derecha mi ex manager, Tony La Russa,
0: que está junto en la misma, el mismo espacio junto a Phil
1: Con
0: Neville.
1: Ay, papá, Neville lo va a llevar a pasear esta noche. La Russa, qué gran señor del béisbol.
0: 36 lanzamientos de Márquez, viene el 37 y esta es la cuarta bola mala, pasaporte, un episodio que ha sido fructífero ya en el impacto favorable para los medias blancas de Chicago, par de carreras. No es todo, puesto que han colocado también dos hombres a bordo, continuando el ataque en esta parte alta de la segunda entrada, y provoca una conversación con el coach de pitcher Rubén Niebla en este mismo momento.
1: Romo, ¿viste? Conectó jonrón al lado izquierdo y fue al lado derecho.
0: De tal manera se presenta la charla, todos tienen que estar en la misma página, todos de acuerdo en base al plan de trabajo. En el turno que se presenta para Romo, Romo dos jonrones, 3 carreras remolcadas. Mientras tanto, para San Diego, tendrán que venir de atrás en la parte baja de este capítulo, cuando menos por un par de carreras. Estallanos Fermín, al igual que Bryce Johnson, son los que vendrán a batear en la parte baja del lineup. Así que los Padres continúan con la estancia. Mañana será el segundo de la serie. Todo concluye el domingo en Béisbol Bajo el Sol. Los Padres saldrán a la carretera, una gira corta, solamente 3 juegos en San Francisco en contra de los Gigantes. Regreso ya pactado una vez que concluye la serie para recibir a los Cardenales. Un pinche más, se queda entonces bajito. 2-0 ahora para el catcher Drew Romo. Romo, como uno de muchos peloteros jóvenes, recibiendo las oportunidades de consagrarse, instalarse como peloteros regulares en los mayores, militando con un equipo que se encuentra en transición. Para Romo, y la aprietan un poco en la zona de strike. 2 bolas sin strike el conteo. Márquez con una primera entrada en donde logró navegar alrededor de un pasaporte.
4: tuvo dos ponches. Lo hemos visto muy distinto aquí en la parte alta de la segunda. ¿Qué cambia en la mentalidad de un pitcher sabiendo que tiene buenos resultados en un capítulo y todo es distinto una vez que solamente pasamos media entrada después?
1: No, lo que pasa es también los bateadores, pero el problema es los bateadores que se ajustan a los lanzadores. O sea, él puede venir hoy el primer inning a hacer una cosa, el segundo inning, pero la tercera vez que vienen los bateadores van a saber lo que está pasando.
4: Y aquí viene el reto del picheo por parte de Freddy Fermín y no alcanza a morder por sobre. Le queda solamente un reto ya restante al equipo de los Padres y ese reto fue fallido por parte de Freddy Fermín.
1: Te digo, es el primero que miro que falla yo en lo personal.
4: Tres bolas y un strike con un out. Lanzamiento de Márquez. Cuarta bola. Pasaporte una vez más. Ahora en bateadores consecutivos. Avanzando a tercera St. Hayes. A la intermedia Tristan Peters. A primera base Drew Romo. Padres dejaron escapar en la primera entrada. Una oportunidad de bases llenas. Ahora se presenta la misma situación para el equipo de los Medias Blancas.
1: Sí, ahora sí, buscar como sea ese doble play. Ya son dos carreras. Con un fly traería la tercera ahora. Ahí viene.
4: Conectando batazo. Andrew Benintendi, terreno del jardín derecho central. Largo el recorrido de frente. Bryce Johnson se desliza. Captura. Elegante con el gran alcance para el segundo out. Sin embargo, se convierte en fly de sacrificio. Atento desde tercera base St. Hayes. Pisa y corre. Llega al plato. Mientras que se convierte en el productivo para Benintendi. Y tenemos el segundo. De entrada, la ventaja para Medias Blancas, 3-0.
1: Buena jugada, tuvo que correr bastante Johnson. Aquí me tenía un poco preocupado que esa pelota no cayera, no picara. Ya con tres hombres en base, un problema grande. Lo agarró, se levantó cómodo, pero no pudo hacer la otra jugada con el doble play. Así que anotando la tercera carrera, White Sox con dos outs.
4: Rally de tres al momento para Medias Blancas, y no solamente eso, sino que Tristan Peters en doble pisa y corre. Él está anclando en tercera base. En primera se mantiene Drew Romo con dos outs. 3 sobre Germán Márquez. Las Blancas tomando la ventaja. Murakami por su parte ahora con su segunda aparición al plato. Lanzamiento del derecho. Su último también se queda un poco alto. No alcanza a morder la zona de strike.
1: Sí, lo está dando mucho cuidado. Ese es el hombre de ahorita. 12 cuadrangulares ya lleva.
4: En tanto que Germán Márquez puede utilizar la veteranía para olvidarse de los corredores. El enfoque está en quien tiene de frente. Y continúa este episodio prolongado, aunque vemos a Márquez consistente en la velocidad. 95 millas, el pichón más reciente por parte del derecho. Cuadro ligeramente cargado a la parte derecha, sin embargo hacia atrás. Teniendo dos outs y el pichón rompiente lo engaña por completo. Lo tiene ubicado ya en 2 y 2 strikes.
1: Importante que sigue tirando la zona. No puede descuidarse. No puede descuidarse aquí.
4: Tres carreras en el ataque de Medias Blancas aquí en la segunda entrada. Y Murakami conectó sólido. Sin embargo, de foul. Tuvo que Ty France empujar la bola prácticamente en zona de foul.
1: Fue duro, rápido. Ahí demostró la velocidad que tiene Murakami en su bate.
4: Bateador de poder nato y los éxitos que ha sumado previo a su llegada al béisbol de grandes ligas. Los destellos los vemos de la posible grandeza de Murakami.
1: Ahí está Freddy terminando la seña. Si hay un robo, él tiene que dar la indicación si va a tirar a segunda, si va a aguantar el tiro. Cualquiera que vaya a tomar, hay que dejarle saber a los infielders.
4: Márquez en el montículo por San Diego. Lanzamiento y no alcanza a morder la zona de strike. Cercano el pecho para irnos al máximo. Y claramente Germán Márquez dudaba de ese lanzamiento, pero con la revisión en el pecho previo. Bueno, realmente no se trata de quemarte la oportunidad más. Ahora Murakami la prende por todo el jardín derecho central. La destruye, la despide y por 13ª ocasión en la temporada Murakami le dice adiós. Jonrón de 3 explotan Medias Blancas. Rally de 6 sobre Germán Márquez y los Padres.
0: Chicago en control del encuentro en la segunda entrada. 6-0.
1: Bueno, vino en la cuenta de 3-2 con el Nake Curve. Ahí miramos. Y se convirtió en cuadrangular. Número 13. Wow, esa pelota cayó lejísimo por allá, Pedro.
0: ¿Alcanzamos a ir por ella?
1: No, deja ser un fanático.
0: 13 jonrones, una gran fuente de poder, y para todos aquellos equipos que dudaron de Murakami como una posible suma a cualquier lineup, Medias Blancas hoy reciben el jonrón de 413 pies. Al segunda base es dominado Miguel Vargas, ruta 43 para el tercero de la entrada, pero es demasiado tarde. Son 6 carreras para Medias Blancas. Vamos a la baja de la segunda entrada en San Diego. Chicago al frente sobre Padres, 6-0.
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4: ¡Llegó papá! ¡Recojan!
5: Baja de la segunda entrada, no hay duda alguna respecto a lo que los padres requieren. En esa etapa el encuentro es temprano, sí, pero corredores a bordo. La fórmula para intentar venir de atrás tras la explosión de 6 carreras de medias blancas. Nick Castellanos inicia el ataque y conecta Machecón por tercera base. Aguanta volteado el cubano Miguel Vargas, entregando el inicial con Murakami. Dominado Castellanos, ruta 53, y tenemos el primer out en la parte baja de la segunda entrada. Carreras que no hagas, carreras que te suelen hacer. Y recordemos que los padres en la primera entrada dejaron escapar una situación de bases llenas. Murakami, por su parte, el jonrón número 13 de la temporada. Punto final de ese ataque constante por parte de los medias blancas. 9 vinieron a tomar turno. 6 de ellos anotaron. Pfeiffer, el receptor de los padres, viene a tomar turno. Lanzamiento cantado de strike. 96 millas. Y para el pitcher, el novato Noah Schultz, definitivamente para cualquier lanzador en cualquier situación, el mejor de los escenarios es cuando tienes una ventaja tan cómoda. Y aquí Fermín prende la línea por tercera base. Miguel Vargas una vez más se hace presente, se cuelga de la línea, le roba el imparable y tenemos el segundo out.
6: Pero es que le dio muy bien ese batazo, un picheo bien adentro, rápido con sus manos, y pudo darle. Se tiene que sentir mucho mejor Fermín, que tuvo ese contacto sólido. Muy bueno.
5: Pero con 2 outs, la oportunidad se presenta para Bryce Johnson. Hablamos de un equipo de medias blancas que llegó con 3 victorias consecutivas, 7 victorias en los últimos 10 juegos. Padres, por su parte, no han tenido la mejor de las semanas. Llegaron con 3 derrotas en los últimos 4 juegos. Una bola se distrae con 2 outs. Lanzamiento de Schultz de frente en contra del bateador de 2 manos, Bryce Johnson. Johnson, esa tercera campaña con miembro del equipo de los padres. Un excelente cuarto jardín para San Diego. Va por todo ese picheo. No le encuentra gran movimiento de Schultz. Lo tiene una bola con 2 strikes. Y Schultz lo vemos un poco más económico. Aún así ya, llegando a los 36 picheos. Por sumar apenas las 2 entradas completas. De regreso al pitcher, Schultz alcanza a levantar en la caída de la loma. Le entrega a primera base con Murakami. Cae el tercer out en blanco en orden. Los padres de 1, 2 y 3. 2 completas. Vamos a la tercera en San Diego. Medias blancas al frente. 6 carreras por 0.
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5: El ataque por parte de los Medias Blancas al ritmo de 6 carreras. Cerce el pastel, fue el jonrón con 2 a bordo de Murakami. Su jonrón número 13 de la temporada. Colson Montgomery a batear, el cuarto al orden para Medias Blancas. Le sigue Chase Midroth, el segunda base. Y el jardín izquierdo, Sam Antonacci. Padres, 8 victorias en 12 juegos ante equipos de la Americana. Medias Blancas, 4 victorias, 8 las derrotas, también 12 juegos en Interligas. Hicieron el récord para San Diego, vienen de caer en 2-3 en contra de los Cachorros. Por su parte, Medias Blancas hoy buscan la 4ª victoria consecutiva en lo que conecta elevado. Jardín izquierdo a los dominios, a los terrenos de Ramón Laureano. Debajo de ella levanta el guante, se queda con ella, captura y tenemos el primer out.
6: Qué bien, pudo llegarle rápido Laureano, estaba bien profundo. Posicionado un fly, así que pudo conseguir este primer out. Son 54 envíos ya para Márquez en esta tercera entrada. Y ahí va.
5: Chase Mildred hasta la caja de bateo. Parte del trabajo exitoso sobre Germán Márquez. Vinieron todos los ataques, iniciando con el primer imparable. El doblete de Chase Midroth. Tras el avance por bolas para Colson Montgomery. Todo esto se convirtió el efecto de bola de nieve cada vez simplemente más grande conforme venía la caída de la misma. La hemorragia entonces de carrera, 6 de diferencia. Padres con mucho tiempo por delante para intentar venir de atrás en el marcador. Ahora conectando Mitro, terreno del jardín derecho corto, Ori Castellanos de frente. Tiene espacio suficiente y sin problema captura. Tenemos 2 enfrentados, 2 dominados. Y ahora para Germán Márquez se trata de mantener el juego de esta manera. Una oportunidad de reacción, acortar la distancia. Pero ya no hay margen para que Germán Márquez permita más allá de lo ocurrido en la segunda entrada.
6: Sí, ahora se está yendo que está más rápido, usando más rápido la zona de strike. Son 6 carreras que está en contra. Eso significa que él ha dejado... Pero ya está más calmado y estamos mirando que ha podido sacar los 2 primeros outs de este inning sin estar luchando mucho, sin haber hecho muchos envíos.
5: La bola sin strike, el turno para Sam Antonacci. Viene a conectar el primer sencillo productor en el encuentro, entregando una ventaja que conservan en este instante. Y aquí hay una conversación de Will Venable. Rápidamente sale a intentar proteger a su bateador. Señalamiento alrededor de los spikes dentro de la caja de bateo. Presentarse al turno al plato para Antonacci. Llegando ya un total de 7 remolcadas en la temporada con el sencillo productor durante el capítulo anterior. Se queda bajito entonces. 2 bolas y un strike ahora para Antonacci. Si es necesario, tenemos a Austin Hayes en el círculo de espera para los Medias Blancas. Lanzamiento del derecho. Cantado de strike el primero.
6: ¿Qué habrá pasado ahí, Pedro? Con Antonacci. No se dijo nada, no le dijo nada al manager.
5: Tiempo, no se lo quisieron conceder. Ajustes. La temporada pasada, los Padres ganaron 2-3 en contra de los Medias Blancas. Serie celebrada en Chicago durante el mes de septiembre. Y en el listado de todos los duelos entre esos dos equipos, la serie para los Padres ganando 14 de 24 juegos. Aquí en Petco, Padres solamente han ganado 5 de 9. Tras bolas con 2 strikes y 2 outs, lanzamiento de Márquez, conectando elevado, jardín izquierdo cómodo de frente para Ramón Laureano. Se abre en blanco en orden de 1-2-3 y tu tiempo se acabó. Rectifica el camino Márquez colgando el cero en la parte alta de la tercera entrada. Vamos a la baja de la misma. Medias Blancas en control sobre Padres. 6-0.
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5: En el estadio. De tal manera que tenemos casa llena aquí en el centro de San Diego. Para los padres se trata del primero al orden, jardín izquierdo, Ramón Laureano. Padres enviaron a 6 a la caja de bateo durante la primera entrada. Las bases se quedaron llenas, dominados en orden. 1, 2, 3 en la segunda entrada. Laureano por su parte. Todas las paradas cortas durante su primer turno al bat. 4 jonrones, 18 remolcadas para el jardín izquierdo. Tenemos noticias de nuestros vecinos al sur de la frontera. ¿Qué sucede con los Toros de Tijuana?
6: Están ahorita 0-0. Están de gira.
5: Hacia atrás de foul el batazo por parte de Ramón Laureano y un aficionado afortunado captura la línea, se cuelga de ella. Sin embargo, no es el primero de la entrada.
6: Están jugando en Durango ayer.
5: Hoy reciben Aguascalientes, sería fin de semana, viernes o domingo.
6: Sí, ok.
5: Los regleros.
6: Ahí están ahorita.
5: En casa los Toros.
6: Tuvieron contra Durango la serie.
5: Laureano conectando elevado, cómodo terreno del jardín derecho, unos cuantos pasos hacia atrás. Captura Senge y sí tenemos el primer out.
6: Le están dando muy bien, pero de frente. Así que no han podido conseguir ese hit todavía, es temprano el juego. Ahora viene Fernando.
5: Y para Noah Schultz, ha retirado los últimos 5 de forma consecutiva. Ahora el duelo es en contra de Fernando Tatis. Hoy cubriendo la segunda base para el equipo de los padres. La prende y depositado al jardín central. No hubo nada de misterio con ese picheo. Exactamente el que anticipaba Fernando Tatis para el primer hit del encuentro en su noche.
6: Por eso ese primer turno que agarró su base por bola, estuvo mirando todos los envíos aquí, aprovechando, ya lo conocía, vino a atacarlo con la esquina de adentro. El picheo quedó en todo el medio y ahí miramos la diferencia, qué rápido sacó. Su bate y duro de frente, pero allá al jardín central.
5: La oportunidad entonces para Miguel Andújar. Digo, no es semejante batazo de 6 carreras. No van a ir carreras, no van a ir 6 de golpe, lo más probable. Pero
6: de 2 en 2. De 1 en 1.
5: Corredor a bordo, un batazo grande. Te acercas a la distancia. Y en un parpadeo las cosas se presentan en una condición en donde puedes traer la del empate a tomar turno.
6: Y este equipo se caracteriza por eso, agarrar esas rachas en innings y anotar varias carreras. Así que el juego está temprano todavía.
5: Schultz revirando el inicial y alcanza a regresar Fernando Tatis. Hoy ya tiene un robo de base, llegando ya a un total de 9 en 11 oportunidades en la temporada. Los números en abril para Miguel Andújar, de forma colectiva en el mes, batió para 345. La serie de peloteros que sumaron los Padres, básicamente del mismo perfil. Bat derecho de poder. Con Miguel Andújar, Nick Castellanos, al igual que Ty France. Bueno, han encontrado la manera en que todos puedan coexistir. Va virando el inicial y en bote pronto Murakami la tiene que mantener, el vecindario.
6: Bueno, ya es oportunidad, ya se podría ir Fernando. Pero no hace falta, o sea, se va a ir, tienen que estar seguro 100% que va a llegar, porque no puede entregar outs estando 6 carreras en contra.
5: Dos bolas, un strike, un out, le entregan todo el área de segunda base. Miguel Andújar y conecta Machocón, que es por segunda base, luce para doble play. Midrod levanta, él toca la colchoneta, él tira el inicial completando el doble play. Ruta 43, a pesar de un imparable, los Padres se van en 3 bateadores. Vamos a la parte alta de la cuarta entrada, medias blancas al frente, 6-0.
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2: 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Bueno, militaste con Phil Nevin, 99-2000, si mal no recuerdo.
3: Correcto.
2: Y Phil Nevin fue adquirido por los Padres en un cambio por Andy Sheets.
3: Y gracias a mí, porque fue cuando tuve problema con el talón de Aquiles.
2: En la campaña 99.
3: 99. Que... Por cierto, sí, una semana antes de ir a jugar en Colorado.

0: Se le olvidó que te necesitaba un guante.
1: Padres ganan 2 de 3 encuentros en contra de los Medias Blancas en su visita a Chicago. Fue curioso porque fueron 3 visitas los Padres a Chicago la temporada pasada. Serie en contra de los Cubs, serie en contra de Medias Blancas. Y regresando para la serie de postemporada. Fly al jardín derecho, dominado Haynes, debajo de ella Castellanos. Tenemos el primer out en la cuarta entrada.
0: Sí, está más tranquilo ya, como te digo, esas carreras están ahí en la pizarra y es lo que tiene que... Bajó un poquito, ¿no? Me imagino, la tensión. Y ahora está buscando sus esquinas sin ningún problema. Está saliendo más rápido de los outs. Son 69 ya cada uno. Con este viene 70 en vivo en esta cuarta entrada. Así que lo que quiere es seguir. Trata de jugar, buscar y que aprovechar una buena ofensiva caliente en estos innings de los Padres.
1: Viajamos hasta San Luis, en donde los Cardenales.
0: Lo que estaba mirando ahorita.
1: De 3 en la séptima entrada. Al frente sobre Dyer, 7-2. Van a la parte alta del octavo. En Busch Stadium, en San Luis. Rockies de Colorado, por su parte, reciben a los Bravos. Bravos, un gran arranque también de campaña. 22 victorias, 10 derrotas. 6-2, Rockies al frente en la parte alta de la octava entrada. Gigantes se cayeron en contra de los Rayos de Tampa Bay, 3-0. Mientras que los Diamondbacks cayeron en contra de Cachorros, 6-5. Conecta al jardín izquierdo, ahora la persigue de costado Ramón Laureano. Sin problema alguno, captura. Tristan Peters se convierte en el segundo out de la entrada. Ya ahora, en los ajustes de Germán Márquez, ha retirado a 6 de forma consecutiva.
0: Más tranquilo, se ve que le está quitando velocidad a su sinker, está teniendo ese movimiento efectivo adentro de los derechos y es por la cual está sacando de agua a estos bateadores.
1: Observamos la victoria de Cachorro sobre Diamondback, 6-5 en lo que prende el batazo. Ahora, sin embargo, se abre de foul ahora por parte del catcher Drew Romo. La distancia la tenía, simplemente fue en qué lado del poste en el jardín derecho iba a culminar su viaje.
0: Lleva 2 cuadrangulares y tiene 6 turnos.
1: Se prepara Márquez, el largo y peligroso el primer strike, uno más por parte del derecho. Contigo, parejo. Bueno, mencionamos la victoria de hoy para Cachorros. Es la cuarta de la temporada, lo recuerdas, para el expadre Colin Ray.
0: Ajá.
1: 2 bolas, 1 strike ahora con 2 outs. El turno que se prolonga ahora para el catcher Drew Romo con Andrew Benintendi en el círculo de espera. Zach Wheeler hoy la victoria. Philly 6-5 sobre los Marlins en Miami. 3-1 ahora para Drew Romo. Todo con 2 outs enfrentando al catcher Germán Márquez. Cerveceros hoy derrotaron a Nacionales 6-1 en Washington, mientras que los Rangers 5-4 sobre los Tigres. Cantó de strike el segundo para irnos al máximo en el turno al bat en contra de Romo. Padres vienen de caer 2-3 en contra de los medias, en contra de los Cachorros de Chicago, previa a la serie en contra de Medias Blancas. Los White Sox vienen de barrer a los Serafines de Los Ángeles como parte del gran momento que viven, ganando 7 de los últimos 10, y aquí la base por bolas, pasaporte para Romo con 2 outs.
0: Sí, lamentablemente se le fue, está molesto Márquez, claro, se le movió mucho ese sinker, y es ya 2 pasaportes que ha obtenido Romo en este encuentro.
1: Continúa el infield de los Padres, anticipando el batazo en el cuadro que les brinda mayor alcance para perseguirlo y por lo tanto juegan a profundidad. Benintendi con fly de sacrificio trayendo al plato la carrera número 15 de la temporada en su cuenta personal. Un disparo más, conecta por primera base y sin problemas. Aquí para Ty France, el mismo levanta, toca la colchoneta y es dominado entonces Benintendi para el tercer out de la entrada. Un hombre se queda a bordo. Vamos a la parte baja de la cuarta entrada en Parque Petco. Medias Blancas al frente, 6-0.
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1: De la alineación, ¿quiénes vendrán a batear? Machado, pasaporte. Bogarts, pasaporte. Y Franz, un rodado a la segunda base en sus primeras apariciones al plato. Noah Schultz, por su parte, 3 entradas. Solamente navegó alrededor de problemas durante el primer capítulo, cuando llenó los senderos vía 3 bases por bolas. Viene a conectar de hit Fernando Tatis en la tercera entrada, pero le paramos de contar una vez que Miguel Andújar dio para doble play. La bola con strike, el turno aquí que se presenta para Machado, 4 cuadrangulares, 16 las carreras producidas.
0: Algo que estoy mirando de Schultz es que puede quitar la recta, pero por eso a veces no les hacen swing. Que viene y los confunde. El sinker lo estamos viendo bien. Por lo general tira esa recta 96. Cuando le quita 2-3 millas, hay diferencia. Y miramos que los bateadores no hacen el swing.
1: Lanzamiento de Schultz. Arrasa la bola por tercera base. Sin embargo, es de foul. Vargas alcanza a levantar. Aguante volteado. No la entrega más que un aficionado. Una bola con 2 strikes ahora. Conectando 198 cuadrangulares de por vida con los Padres, Mari Machado. Al jardín derecho, largo el recorrido y de costado, rumbo al callejón, el alcance para San Hayes. Sólido el batazo de Machado, mejor la cobertura en la defensa. Y tenemos el primer out, Machado dominado.
0: Te digo algo, me gustó mucho ese swing, ya que se ajustó, sinker, sinker. Muchos de esos sinkers o rectas cortadas que le tiene derecho a un derecho. Cuando le haces contacto, la bola se va de foul o a lo mejor no tiene ese buen contacto. Pero si vas de adentro hacia afuera y puedes conectar a donde quiera, ya sea left field, centro o right field, la bola va a salir mejor. Y fue exactamente lo que vimos de Machado. Duro la línea, pero de frente al right field.
1: Schultz, por su parte, viene su primera salida de calidad en Grandes Ligas en contra de un equipo que ha ascendido también en ese primer mes de los nacionales. Han bateado. 6 entradas de 2 carreras limpias, 8 ponches, aún así se fue sin decisión. Cuarta presentación en Grandes Ligas, los Medias Blancas solamente han ganado una de sus 3 salidas. Su debut en los mayores fue una derrota apenas el pasado 14 de abril. En contra de los Rayos de Tampa Bay, apenas acaba de presentarse el mejor béisbol del mundo. Patazo retrasado, buena pieza de bateo por parte de Xander Bogaerts. Sin embargo, dirige la bola a la banda contraria, directo a las manos de Murakami.
0: Y lo que hemos mirado, la rapidez con su bate, un picheo alto y afuera, reaccionó, como decir, tarde. Pero recuerda que tiene 2 strikes, él cuida muy bien lo que es la zona de strike. Y es por eso que hizo el contacto, pero qué suerte tuvo este Murakami, que pudo agarrar ese batazo.
1: Los dos, el de Machado y el de Bogaerts, los dos han sido sólidos en la banda contraria. Tal vez una tendencia aquí por parte de la ofensiva de los Padres. El turno se presenta ahora para Ty France. Conecto rodado a la segunda base, en lo que apuntamos como el turno clave para Schultz. De mantener entonces a los Medias Blancas con la oportunidad de ganar. France conecta un globo, zona de foul por primera base. Murakami ahora se hace notar. en la defensa. Captura el globo en zona de foul para el tercero de la entrada y los Padres en blanco en orden de 1, 2 y 3. Cuatro completas. Vamos a la quinta entrada en San Diego. Medias blancas, la ventaja. 6-0.
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0: 3 y 2, ese cuadrangular vino con la curva y pudo conectarla de cuadrangular.
1: Ahora los ha dominado, conector elevado que va a caer hasta el día de mañana. Lo tiene todo el tiempo del mundo porque es el jardín central. Y Ramón Laureano se mete del izquierdo, literal el jardín central, no al callejón, no en zona que coinciden uno y otro. Laureano se mete hacia el jardín central, captura lo que es el primero de la entrada.
0: Y una cosa es este primer año para Murakami, que cómo se ha ajustado en esta liga. Es increíble, ¿no? Con 111 turnos, 13 honrones, 26 producidas. El averaje 2.43 no me importa, porque el hombre está puede producir mucho en esta liga, ¿viste?
1: 13 jonrones.
0: No le han conseguido ese puntito negro todavía, cuando vienen los bateadores, en este caso el nuevo a la liga. Pero después pasan las cosas, después cambia totalmente, porque le consiguen ya la debilidad.
1: Aaron Judge, Jordan Álvarez, cada uno con 12. Ben Rice, Kyle Schwarber con 11. Eli de la Cruz, Matt Olson, Mike Trout y James Wood con 10. Son los únicos peloteros que ya llegaron a doble dígitos en cuadrangulares. Pero Murakami por encima de todos, llegando ya a 13 jonrones. 12 la cuenta aquí para el cubano Miguel Vargas. Macho con D. Foul para mantenerse con vida en 2 y 2. Vargas, pelotero que lo vimos aquí en San Diego, militando con los Dodgers de Los Ángeles previamente, y vemos que la quinta entrada un poco más efectivo después de dos capítulos de muchos problemas para Germán Márquez. Ahora Miguel Vargas se une a la fiesta y viene a conectar su primer imparable del juego. Sencillo al jardín central, intenta irse por dos y lo tienen ahí sorprendido. Efectivamente, gran reacción por parte de Bryce Johnson. El tiro a la intermedia, conectando con Fernando Tatis. Vargas con imparable intento de extenderse a doble, y ahí lo tienen sorprendido para el segundo de la entrada. Sin embargo, Will Venable vendrá con el reto. sobre el out en segunda base.
0: Sí, verdad que fue difícil ver. Lo que sí yo te puedo asegurar fue con qué velocidad y el esfuerzo que hizo para llegar al segundo. Se entregó completo de que le Dios dijo, me voy a tirar. Mira, yo creo que llegó primero. Es por este ángulo, ¿no?
1: Sí, vemos precisamente en la jugada cómo intenta abrazar la colchoneta. Me atrevo a decir que tal vez un poco inconcluso. No se ve al menos...
0: Ahí está, ¿ves? Ya había llegado. Claro, no se ve el cabello del otro lado, del otro ángulo.
1: Sí, exacto. No, la toma que vemos, y no es que tengamos la razón nosotros o que nos pidan opinión, pero se ve inconcluso alrededor del contacto de Vargas con la colchoneta al momento en que Tatis lo logra tocar con el guante. Regularmente cuando es inconcluso, la tendencia debe ser a mantenerse entonces a cómo se decretó en el terreno de juego. Lo que sí es el primer imparable del juego para Miguel Vargas.
0: Así se juega esto.
1: Vemos de nuevo.
0: No hay que conformarse. Si es un batazo entre dos, tienes la velocidad que tienes, sales, todo va a depender de cómo tú vas a salir corriendo del home plate. ¿Y por qué no? Así le metes presión. Y es de eso se trata, ¿no? La agresividad para producir más carreras. Llevan 6 carreras, también se puede arriesgar. Vamos a ver qué pasa. Si llego a segundo o no.
1: Seca las manos por delante para Miguel Vargas. 3 campañas con los Dodgers de Los Ángeles previo a su llegada a los Medias Blancas. Y en ese estadio en particular para Miguel Vargas. En los años en contra de los Padres de San Diego. Se convertiría entonces en el quinto imparable en un total de 23 turnos al bat en este inmueble. Así que estamos ya un poco con tiempo recorrido alrededor de la revisión. Esto solamente nos indica que, claro, lo que quieren es tomar la decisión correcta en lo que se presenta. Pero muchas veces no hay un ángulo suficiente que pueda revertir la decisión. Se mantiene el fallo y se da el voto de confianza a la...
13: After review, the runner came off the base, he is out.
1: Así que es el out en intermedio. Bueno, llega safe, es lo que interpreto, pero se separa de la colchoneta. Y es ahí entonces en donde vivimos lo que es el segundo de la entrada. Se mantiene en imparable y sentenciado en el intermedio. Se separa de la colchoneta, es lo que mencionan.
0: Yo pensé que había entrado, o sea, claro, eso no es un ángulo, pero se miraba que había entrado los dedos, se había visto el contacto con la base.
1: Y ahora conectando sólido Colson Montgomery por todo el jardín derecho. Montgomery la destruye, la despide. Llega la barda Castellano solamente para decirle adiós. Colson Montgomery, su cuadrangular número 9 de la temporada. Y aquí en la quinta entrada, los Medias Blancas ampliando la ventaja al frente, 7-0 sobre San Diego.
0: Bueno, después de 2 outs, ahí viene el paisano Márquez con su envío alto. Ahí vemos este contacto profundo hacia el jardín derecho. Son 7 carreras ya para los chicos malos. Y se mantiene todavía con 90 envíos Márquez en el montículo.
1: El zurdo Wandy Peralta soltando el brazo en el bullpen por parte de los Padres. Atrevería a pensar que aquí el argumento ya es simplemente buscar las 5 entradas completas de Germán Márquez y absorber parte de la carga de trabajo sobre el resto de los compañeros en el bullpen. Padres se encuentran entonces con el día libre de ayer, arrancando lo que serán un total de 10 juegos en los próximos 10 días. Será hasta el lunes 11 de mayo cuando los Padres vuelvan a tener descanso, reposo previo a la serie en Milwaukee. 2 bolas y 2 strikes al conectar de foul el turno aquí para Chase Midroth. Por su parte Midroth en esa jornada conectó doblete, anotó carrera dentro del rally de 6 para Medias Blancas en la segunda entrada y conectó elevado al jardín derecho en su última actuación en la tercera. 2 imparables, sin embargo hay 2 outs, 1 cuadrangular y la ventaja se amplía 7-0 para Medias Blancas. Lanzamiento de Márquez en 2 y 2. Conecta por tercera base. Aguante volteado. Machado atravesando el diamante. A la inicial con Ty France. Ruta 53 de esquina a esquina para el tercer out de la entrada. Demasiado tarde. Jonrón de Colson Montgomery. Suben a más. Recorrimos la mitad del juego. Vamos a la parte baja de la quinta entrada en San Diego. Todo medias blancas. 7-0.
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1: Parte de medias blancas, 6. Colocan en la pizarra en la parte alta de la segunda entrada por San Diego. Turno para Nick Castellanos, Frey Fermín y Bryce Johnson. La parte baja del line-up, séptimo, octavo, noveno al orden. 0-2 por su parte aquí para Nick Castellanos.
0: Son buenas esas 9 producidas que tiene con un solo cuadrangular. Pelotero que no está a diario, ¿no?, en el terreno.
1: Vivo su primer jonrón el pasado miércoles, último juego en contra de los Cachorros. Al momento de conectar cuadrangular, 3-1 a la pizarra. Quinta entrada y Nick Castellanos con hombre a bordo empató el encuentro. Aprende Castellanos de foul. Se mantiene con vida a pesar de estar colocado en 2 strikes.
0: Son buenos con 59 turnos. Ahí se mira mucho valor el bateador, el pelotero, que pueda producir. El average no es tan alto, pero hay que recordar que él no juega a diario. Entonces ahí tiene algo positivo para él.
1: 2-2 la cuenta aquí para Nick Castellanos. Firmó como agente libre una vez que fue dejado en libertad por los Phillies. Filadelfia realmente estaba con la responsabilidad total del contrato, alrededor de los 20 millones de dólares. Sin embargo, le restas el mínimo y eso es lo que cubren los Padres como parte del último año de su contrato muy lucrativo. Fueron 100 millones de dólares por 5 campañas al momento de firmar con los Phillies. Ahora Castellanos conectando elevado al jardín izquierdo sin problema alguno. Era capturar a Antonacci para el primer out de la entrada.
0: Te digo una cosa, Scholder está, mira, bien cómodo. Cómodo por la confianza que tiene. 3-2, está usando su recta. Tú no estás mirando nada distinto. Está atacando siempre con los mismos envíos. Derechos adentro, el slider core adentro, adentro. Un cambio ocasionalmente, pero no se ha perdido de la zona. Son 63 envíos ya en esta quinta entrada para Scholder.
1: Tiene de frente ahora en el duelo en contra de Freddy Fermín. Lanzamiento, ok. Viene con el rompiente, lo engaña por completo a Fermín, lo persigue y el primer strike. Los números de por vida para Fermín en contra de Medias Blancas. 3-0-2 de por vida. Recordamos que la mayor parte de la carrera de Fermín militando en la división central, Liga Americana, justo donde pertenecen los Medias Blancas. Movimiento que trajo los padres a los servicios de Fermín detrás del plato a cambio de lanzador derecho Steven Kolek. Lanzador derecho Ryan Berger. Los brazos que sumaron por San Diego durante la campaña pasada. 0-2, lanzamiento de Schultz. Lo encuentra Fermín, abanica, lo poncha y trae el segundo de la entrada en control absoluto. Ahora metiéndose a una seguidilla en donde ha venido a retirar a 6 de forma consecutiva.
0: Sí, es lo bueno que tiene Schultz. Después que tiene 12 strikes no pierde tiempo, atacar rápido. Aquí elevó esa recta alta y afuera y pudo dominar a Fermín por la vía del ponche. 2 outs. Pero eso es la agresividad que tiene el zurdo ahí en el montículo. No pierde tiempo.
1: 20-12 el récord para los Dodgers de Los Ángeles. Cayeron hoy en contra de los Cardenales de San Luis. 7-2. Victoria para Cardenales. Dentro de la jornada de hoy, los Phillies también derrotaron a los Marlins en Miami. 6-5. Lanzamiento. Por lo que se le presenta aquí a Bryce Johnson para colocarlo ya en 0-2. Patrick Corbin y los Azulejos derrotaron a los Mellizos de Minnesota 7-3. Johnson, hoy la titularidad del jardín central. Jackson Merrill acordando
0: el buen día para el descanso. Lo necesitaba.
1: Pitcher zurdo, tanto él como Jake Cronenworth no están en el lineup de San Diego. Muy abierto el pitcher más reciente.
0: Dos días buenos para Merrill, ayer, hoy.
1: Una buena manera de jugar, ¿no? Precisamente. Son dos días libres, pero pierde solamente un juego.
0: Por supuesto.
1: Tomando ventaja del día libre. Reposo. 2-0 la cuenta con 2 outs. Ponche abanicando aquí en el duelo para Johnson. Cae el tercero de la entrada. Y una vez más, los padres en blanco en orden. 1, 2 y 3. 5 completas. Vamos a la sexta en Parque Petco. Padres, Medias Blancas, Chicago al frente. 7-0.
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0: Perdido, ha lanzado 13 innings, un tercio, con 6 carreras limpias que le han anotado, 11 ponches y 4 pasaportes.
1: 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Se va del juego Germán Márquez, ingresando Wandy Peralta. Wandy Peralta tiene el duelo en contra de Sam Antonacci, iniciando el ataque ahora por los Medias Blancas. 2 jonrones, Colson Montgomery solitario en la quinta entrada y Munetaka Murakami con 2 a bordo de 3 carreras. como parte de un rally de 6 de medias blancas sobre Márquez y los Padres en la segunda entrada. Antonacci, por su parte, fue quien técnicamente ha dado el batazo que marca la diferencia en el juego. Sencillo productor en la segunda entrada, trayendo al plato los spikes de Colson Montgomery, base por bolas doble y el sencillo de Antonacci, de una ventaja que al momento no han dejado escapar. Llegando a 7 carreras producidas, Antonacci. Buenas manos y mucho terreno lo que recorre en el jardín izquierdo. Duelo, zurdo ante zurdo. Antonacci era conectar batazo, cómodo de frente para Ramón Labriano, dominado, y tenemos el primer out en la alta de la sexta.
0: Otro que viene en 3 y 1, pudo dominar muy bien, 3 y 1, su recta, buen mejor picheo, e hizo swing y pudo ganarle. Muy bien, de Wandy. No, ni chance de envasarlo por bola. Atacando la zona rápido.
1: Austin Hayes a batear, carrera anotada, carrera producida, y a la vez logró envasarse en bola ocupada, de la mano con un elevado al jardín derecho. Hayes a la caja de bateo, conectando de foul. Pelotero de muchas batallas ya, el terreno recorrido por parte de Austin Hayes. Esta escala actual con los medias blancas. Muchos años con los Orioles de Baltimore, con ellos debutó en las mayores en el 2017, su mejor año en Grandes Ligas, 2021. 22 cuadrangulares con 71 remolcadas. Años consecutivos, 16 cuadrangulares, hasta que su etapa en Baltimore vino a finalizar en el 2024, cuando fue enviado a los Phillies de Filadelfia. Firmó con agente libre con los Rojos para la temporada pasada, sumando 15 cuadrangulares. Y ahora lo tengo militando con los Medias Blancas. 0-2 la cuenta, con un out. Lanzamiento de Wandy Peralta. Recta Machucón por tercera base, sin embargo, es de foul. Se mantiene la cuenta en 0-2. Mañana continúan las acciones de esta serie de fin de semana. Padres, Medias Blancas. Mañana por San Diego. El juego es con el derecho Michael King. Sean Burke haciendo lo propio por los Medias Blancas. Juego inicia. La actividad que se presenta para el equipo de los Padres. Sábado 2 de mayo. Juego será a partir de las 5:40 en el local de Tijuana, San Diego. Tú lo sabes con los comentarios previos a partir de las 5 de la tarde. Los Alicia Grandes Ligas, el ex catcher de los Padres, Carlos Hernández, y a nombre de la voz en español de los Padres, Eduardo Ortega. Señor Pedro Gutiérrez, placer estar con ustedes, trayéndoles las acciones en esta jornada. Sin embargo, toda la balanza hoy ha sido para Medias Blancas. Hacia atrás de foul, Austin Hayes lo mantienen en 2 strikes.
0: Este equipo de Chicago distinto, ¿no?, al del año pasado. Estos jóvenes tienen hambre por estar en el terreno. Buenos contactos, buena... Y aquí estamos mirando a Phil Nevy, es parte del grupo de asistente a la gerencia, Tony La Russa.
1: Sólido el batazo de Hayes, directo a la ubicación de Machado. Se cuelga de la línea en la esquina caliente. Línea la tercera base y tenemos el segundo out.
0: Creo que La Russa siempre tiene esa conexión con Chicago White Sox. Entonces,
1: fue manager con ellos en sí, dos ocasiones.
0: Y bueno, buscó un grupo de ex peloteros que jugaron con él y formó ese grupo, y ahí lo tienen. El equipo se ve muy bien. Mañana iré a saludar a Will Venable. Recuerdo cuando estuvo con nosotros desde la rookie. La CA, AA, AAA, Grandes Ligas. Pasó todo el proceso de Liga Menor.
1: Te encuentro el picheo en 2 strikes ahora para Tristan Peters. Bueno, debutó en el 2008 Will Venable. Su mejor campaña fue en el 2013. 22 cuadrangulares. Debutó con los Padres en el 2015. Fue enviado a los Rangers y 2016. 12 juegos con los Dodgers y así finalizó una carrera en Grandes Ligas de un total de 707 hits, 81 cuadrangulares, bateando para 249 con 307 remolcadas. Habla de Wolverine. Mientras que quien es parte también del staff de coaches, Chris de Norfia, lo recuerda usted, quien fue un pelotero productivo para los Padres por 5 temporadas. Llegó a San Diego en el 2010, con ellos militó hasta el 2014. Ponche abanicando aquí para Peters. Y cae el tercero de la entrada. Por apenas la segunda vez en el juego. Medias blancas en blanco en orden. De 1, 2 y 3. Vamos a la baja de la sexta. Medias blancas al frente. 7 carreras por 0.
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4: Los padres dentro de la gente. Uno nunca sabe, ¿no? 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
5: Ramón Laureano en la caja de bateo. Primero el orden al bat para los padres. El déficit es de 7 carreras y limitados hoy por Noah Schultz. A solamente un solo hit. Schultz llegó enfrentando a los zurdos. 12 turnos. Ninguno de ellos le había conectado de hit. Hoy la carga de bateadores es por completo a la derecha por los padres. Descanso para Cronenworth, descanso para Merrill, descanso para Kevin Sheets. Tanda por completo de bats derechos de poder. No han podido hoy con Noah Schultz. Llegaron a este juego los derechos bateándole para 195. Primera aparición de por vida en contra de los padres. Debuta en Grandes Ligas el 14 de abril en contra de los Rayos. Una derrota para él. Viene su primera salida de calidad el 25 de abril en contra de los Nacionales. De regreso al pitcher Laureano. Propio Schultz alcanza a levantar. Le entrega con Murakami en primera base del 1 al 3. El primer out de la entrada.
6: Sí, una de las cosas que están hablando es su tamaño, pero que lo ayuda mucho como lanzador y cualquier bateador te lo puede decir. Es verdad, especialmente los bateadores zurdos. Es incómodo cuando tiene una persona de esa estatura. Y con los derechos tirando a esa velocidad adentro y quarter y el sweeper es incómodo, lo estamos viendo, un solo hit. Y es por eso que es consistente, usando su recta, especialmente cuando se extrae en cualquier lado del plato, un poco elevado, y ha venido haciendo daño bastante a estos bates de San Diego.
5: Lanzamiento por parte del zurdo Schultz, ahora en contra de Fernando Tatis. Cabe mencionar que Schultz está en Grandes Ligas. 3 juegos en clase triple en la temporada. 3 victorias. Y la efectividad minúscula, 1.29.
6: ¿Qué hace ese hombre?
5: Parpadea, exactamente, nada que probar en clase de AAA. Vienes a Grandes Ligas. Lo ha hecho bien. Claro, hay un proceso de adaptación. Está apenas su cuarta aparición en las mayores. Pero lo vemos con un plan de ataque que sigue picheo a picheo.
6: 22 años, ¿no?
5: Y ahora Tatis, línea que va a terreno del jardín derecho. Extra base y para Tatis. Pasa por la intermedia y estamos viendo la jugada más emocionante en todo el béisbol. El triple al jardín derecho y para los padres, hombre en posición de anotar. En tercera base Tatis, conectando triple y su segundo hit del juego.
6: Qué bien, yéndose para el lado opuesto, está perfecto, deja llegar mal el picheo. Cuando tú bateas para el lado opuesto, es una mecánica, no te puedes ir hacia adelante porque no vas a poder lograrlo y automáticamente el instinto es quedarte más atrás y simplemente usar las manos sacándolas más rápidas en ese tipo de contacto. Aquí miramos qué bien conectando por la línea del el jardín derecho y llegando con velocidad a tercera con ese triple. Yo me pongo a ver ahora que están aquí, recuerda que él lo firmó Chicago y después lo mandaron aquí. Estará por ahí el scout, cualquiera que, el que dijo, sí, hay que cambiarlo.
5: A Tatis por Kevin Shields.
6: Me gustaría saber dónde anda ese señor.
5: Y la pieza importante en ese cambio fue el lanzador derecho Eric Johnson, no sé si lo recuerdas.
6: Correcto.
5: Él venía con la oportunidad de estar lanzando cada 5 días con San Diego, a una fracción del costo de Shields, con promesa para ser una pieza importante en el pitcher de los padres. Bueno, no duró mucho Eric Johnson. Y Fernando Tatis, como dice, el béisbol es otra cosa. Fernando Tatis ha sido otra cosa por completo. Shields por su parte. Realmente no vino a tener ya una carrera productiva desde entonces. Lanzamiento se queda rompiente aquí para Miguel Andújar. 2 bolas con un strike.
6: Sí, buscar para el medio nada más. O sea, en situaciones como esa, tiene el terreno, están dando la carrera. Claro, una carrera, son 7 que tiene el equipo de White Sox.
5: Y ahora Miguel Andújar luce dominado, terreno del jardín central corto, tan corto que el segunda base se mete en los terrenos, Chase Midroth. Levanta el guante, captura y tenemos el segundo out. Tatis, ¿a dónde se tiene que mantener en tercera base?
6: Un fly cortito, no pudo darle más fuerte, a pesar de que estaba, se veía muy bien cómodo. Había dejado pasar ese slide tranquilo, vino otra vez, le quitó velocidad y pudo darle, pero sin mucha fuerza, y se mantiene Tatis en la tercera con 2 outs ahora.
5: Es el primer extra base de Fernando Tatis en los últimos 15 juegos. Se adentra para Machado, logra esquivarlo por muchos meses alrededor de lo que fue ese periodo invernal cuando los Padres firmaron a Machado integrándose al equipo para la temporada 2019. Se rumoraba que los Medias Blancas eran otro equipo que estaba en la contienda, interesados en los servicios de Machado. Aquí la cuenta 2 bolas y el strike con 2 outs. Machado eligió a los Padres, desde entonces firmando también una extensión de contrato para mantenerse en San Diego y parte del roster de superestrellas que han construido los Padres dentro de su alineación. 2 bolas y el strike con 2 outs. Lanzamiento de Schultz. Cansa morder el plato, no es el caso. 3 y nada ahora para Machado.
6: Él deja pasar esos envíos afuera porque está buscando el medio adentro, Machado. Se va hacia adelante, ni siquiera volteó a ver ese picheo alto y afuera.
5: 3 bolas y un strike con 2 outs. Lanzamiento del zurdo. Machado la prende al jardín derecho. Largo el recorrido a Senhays. Son advertencia ahí.
6: Oh.
5: Se tropieza, aún así captura. Largo el recorrido para el tercer out de la entrada. Los Padres dejan corredor en posición de anotar. Tenemos 6 entradas completas. Vamos a la 7ª en San Diego. Padres, Medias Blancas, Chicago al frente. 7-0.
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6: Bien, ahí en el montículo, empezaré ahora esta 7ª entrada con Drew Romo tomando turno.
5: Romo por su parte, novena al orden. Hoy no tiene un solo turno oficial. Base por bolas, carrera en la 2ª entrada, base por bolas también en la 4ª. Lanzamiento por parte de Peralta, machucón de foul. Hoy la presentación también por 2ª ocasión en casa con los uniformes City Connect. ¿Qué te parecen, Carlos?
6: No, a mí preciosos. Me encanta ese color, la combinación. Te lo puedes usar con jeans, con un pantaloncito blanco, azul, rosado, anaranjado y hasta azul turquesa. ¿Qué te parece?
5: No te quiero reclamar, pero habíamos dicho que hoy nos teníamos la jersey, pero optaste por la polo.
6: Se me olvidó, Pedro.
5: Yo el jersey.
6: Ah, pero bueno, mañana te la pones.
5: Bueno, no, mañana es Siriconex. Ah, bueno. Mañana venimos de ¿De gala?
6: De gala, ok. Ayer fui de gala, ayer estuve de gala.
5: Ayer de gala, como parte de Dinner and the
6: Tank. Pero te voy a contar algo, mira, tenía yo no sé cuántos años que no usaba los zapatos de eso de salir de
5: esto. Se le dan ampollas.
6: De suela, de... Empecé a caminar y me sonaba clac, clac, clac. Acostumbrado a usar los tenis o los zapatos de esto, que es normal, pues, con gomita, con soporte, con... Y caminaba y me sentí incómodo porque sonaba feísimo caminando. Y pasa, haz la prueba. Un acto muy bonito el día de ayer, muy, muy bonito el acto ese que hicieron.
5: Por tercera base a profundidad, captura Machado, el tiro perfecto al inicial, completando con Friends. Era un parpadeo, Roma en blanco en un turno, tenemos el primer out en la séptima entrada.
6: Muy bien, una vez más, sacando fácilmente, dándole trabajo a Machado en la tercera base, agarrando ese run en el mejor bound. Haciendo el tiro perfecto. Primer out del inning. Buen show el día de ayer para la Fundación de los Padres de San Diego. Se recolectó buena cantidad de dinero. Pagaron $35,000 por un pasaje a Kansas City cuando vaya el equipo ya en esa gira.
5: Sí, recuerdo en otras ocasiones que...
6: El año pasado.
5: Seattle fue
6: año,
5: una...
6: Sí, pero el del año pasado la compraron por $99,000 ese viaje. Es para colaborar, ¿no?
5: Con, sí, no, claro.
6: Con la fundación. Y la fiesta grandísima que hicieron ayer. Yo estuve 15 minutos nada más porque... Me parece que la música no era mi estilo.
5: Y creo que los zapatos, lleno. Los zapatos tampoco.
6: Los zapatos tampoco me
5: dejaban. ¿Traías algo en la cajuela para el regreso a casa o te fuiste manejando con los zapatos?
6: No, me fui con los zapatos tranquilitos porque me sé que era normal. No,
5: ¿o no a la picapiedra no descalzo?
6: Como, hubiese preferido andar descalzo, te lo juro. Sí, la gente se divirtió mucho, soldado todo lleno por de esquina, de derecha a izquierda.
5: Poncho abanicando aquí para Benintendi, el hombre de mayor experiencia en esta alineación. Dominado por tercera vez, suma también un fly de sacrificio. Tenemos dos outs aquí en la séptima entrada.
6: Y buena, trajeron un mago. Verdad, impresionante lo que hacía ese señor. Pero te decía, saca tu teléfono, busca a alguien que tú quieras llamar. Y mientras tú estabas buscando, él estaba anotando el nombre de la persona. Y te decía, tú lo quieres llevar a un restaurante que te guste, ok, ¿a cuál? A tal lado. Cuando lo decía, lo mostraba, nosotros, todo el mundo viendo lo que él estaba anotando. Cuando el otro lo decía, todo el mundo decía, no puede ser. O sea, te lo ves sencillo. Y el tipo es buenísimo. Le dije, bueno, él se podría ir conmigo para el casino a jugar a Blackjack.
5: Imagínate eso. En 5 minutos.
6: Mirando al dealer, debe saber las cartas del tipo, le digo. No, impresionante, muy, muy, muy... La gente le gustó lo que hizo el señor.
5: Los Bolosones traen con dos outs aquel turno para Munetaka Murakami. Hoy, haya manera de causar impacto aquí en San Diego. Conectando cuadrangular con dos a bordo. Llegando a 13 cuadrangulares. Lo reta aquí Wandy Peralta. No encuentra el picheo. Estamos en 2 y 2.
6: Wandy es otro lanzador que se ha mantenido muy bien. Su recta está igual sobre las 95 millas. Su cambio, su curva.
5: Para los Padres, en la parte baja de la séptima entrada, una vez que cantemos Take Me Out to the Ball Game, será Sander Bogart, Ty France, al igual que Nick Castellanos. En lo que concierne mañana el doble pichó que reiteramos, Michael King por los Padres, Sean Burke por los Medias Blancas. Derecho Ron Marinaccio es quien está soltando el brazo en el bullpen de los Padres. Lanzamiento de Peralta. Murakami cruzó el plato, apela a la tercera base, alcanzó a detener el bat. Cuarta bola, pasaporte y Murakami lo tenemos en primera base con dos outs.
6: Wow, se lo pasó, no lo vieron. Pero es parte del show.
5: ¿Lo perdonaron?
6: Perdonado.
5: Lo tenemos en los senderos para Murakami, dos bases, un cuadrangular y solamente dominado en una sola ocasión. Se extiende el capítulo entonces para Miguel Vargas. Un imparable en tres turnos para la tercera base. Conectando de foul para el primer picheo. Lo que hablamos de Vargas y de por vida en contra de los Padres de San Diego. Llegó bateándole los Padres. Apenas para 200 con par de cuadrangulares. Sin embargo, Miguel Vargas. Señor de los Padres ya como miembro de los Medias Blancas. La campaña pasada cuando conectó uno de los dos jonrones en contra de Santi. Vargas al jardín derecho, hacia atrás Castellanos. Captura la línea para el tercer out de la entrada. Y a pesar de hombre a bordo, Juan Di Peralta no solamente cuelga el cero en la séptima entrada, sino que suma dos entradas de relevo en blanco. Cantamos Take Me Out to the Ball Game. Vamos a la parte baja de la séptima entrada. Padres medias blancas, Chicago al frente, 7-0.
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4: Solamente incrementar la misma ventaja, 7-0, llegando a la parte baja de la séptima entrada. La asistencia de hoy, 43,638 aficionados, casa llena en Parque Petco. 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También tenemos cambio de pitcher todo por hoy por parte del novato, el zurdo Noah Schultz. El llamado al bullpen para medias blancas se trata de Tyler Davis, quien sube la loma.
5: Sí, Davis en la temporada poquitito, 2 innings lanzados, 2 ponches, 1 pasaporte, no ha ganado, no ha perdido. Así que le están dando oportunidad a traer a todo el mundo.
4: Todo por hoy por parte de Noah Schultz, su segunda salida de calidad y son en apariciones consecutivas. Hoy encaminado a lo que puede ser su segunda victoria en Grandes Ligas. Solamente tiene un triunfo en las mayores. Hoy podría conseguir el número 2, 6 entradas, 2 hits, los 2 de Tatis. 0 carreras, 3 bases, 2 ponches. Hizo con 3.52 de carreras limpias. Lo disminuye a 2.53. Schultz, 87 picheos, 53 de strike. Y Davis sigue el primer out del encuentro. Ponche americano para Bogarts. Primer out también aquí en la séptima entrada.
5: Otro más, una vez, una recta alta, 4 costuras, swing para irse. Así que bueno, esas rectas altas han hecho buena labor el día de hoy.
4: Hacia atrás, cortesía del bate de Ty France. Primero strike en la cuenta ahora para el primera base, en blanco en 2 turnos, rodada la segunda base. Reiteramos, tal vez fue el punto más importante del juego para los Padres. Al momento no lo vimos tal vez de esa manera. Bases llenas en la primera entrada y la oportunidad de dar ese primer golpe. Se quedaron cortos en el intento. Frames, un elevado, levanta la bola al jardín central. Esto es cómodo para Tristan Peters. Sin problema alguno, tenemos 2 enfrentados, 2 retirados por parte de Davis.
5: Otro out rápido, este fly muy cortito. Así que están ahorita, qué ventaja, cuando tiene 7 carreras de ventaja, es un plus para cualquier lanzador, ¿no? Que esté ahí cuando esté ganando.
4: Tyler Davis se enfrenta a Kenny Castellanos, pidiendo Castellanos de conectar su primera cuadrangular el pasado miércoles como miembro de los Padres. Tomando 9 remolcadas, hoy en blanco en par de turnos, rodó por tercera base y un elevado al jardín. Hicieron así las 2 ocasiones, jalando la bola, bateando a su fortaleza, con autoridad. Bueno, sí, recuerdo que Nevin lo adquieren los Padres precisamente para llenar el espacio detrás del plato.
5: Hacia un receptor, correcto.
4: En lo que conecta a Castellanos a terreno del jardín central. Las redes terminaron siendo otras. Nevin fue por muchos años
5: tercera
4: una excelente
5: base.
4: Tercera base para el equipo de los Padres. Fly el central, Castellanos dominado. Los Padres una vez más en blanco en orden. 1, 2 y 3. 7 completas. Vamos a la octava entrada en San Diego. Todo para medias blancas. 7-0.
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4: Pasamos entonces a la parte alta de la octava entrada. Otro llamado al bullpen para el equipo de los Padres. Wandy Peralta y Luce, dos entradas de relevo en blanco. Y el llamado al bullpen es ahora con el lanzador derecho Ron Marinaccio, quien sube a la loma por los Padres de San Diego. Para Marinaccio, el tercer pitcher de hoy para el equipo de los Padres. Cinco entradas de Germán Márquez, dos de Peralta.
5: Uno ganado, cero perdido, efectividad de 5.40, 16 innings, 2 tercios, 12 ponches, 5 pasaportes. Le han conectado dos cuadrangulares, así que los oponentes le están bateando 2.92. Mucho, Pedro, mucho.
4: Primer lanzamiento de parte de Marinaccio y viene a depositarla Colson Montgomery al terreno del jardín central. Montgomery tenía cuadrangular en su último turno, fue en la quinta entrada. Dominado entonces y tenemos el primer out. 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
5: Muchas rectas,

0: Vito hace la solución segunda. Si Miguel Vargas. La solución también en tercera. Claramente toda la expectativa en que Montgomery sea un gran shortstop con este equipo. Si Murakami embona con este colectivo de peloteros. A largo plazo en lo que tenemos Osvaldo Vido soltando el brazo al bullpen por los medias blancas. Opciones jóvenes también en los jardines. El picheo comenzará a madurar. Y es algo por lo que pasan todas las franquicias en grandes ligas. Las altas y las bajas, los procesos de reconstrucción, todo visualizando un equipo competitivo a largo plazo. Y es algo que se ha vivido aquí con los Padres y es parte del pronunciamiento de AJ Preller, vicepresidente de operaciones de béisbol. No se trata de tener un equipo en contienda, sino de construir un equipo que esté en la pelea por muchos años.
1: Por muchos años.
0: Son correcto. Dos cosas totalmente diferentes.
1: Sí, porque a veces tú tienes un grupo de peloteros, se forma un buen equipo, se va dos de ese grupo y cambia totalmente ese equipo. Entonces eso es lo malo, que se forma un grupo de 8 peloteros que van a estar regular a diario, todo, y no tanto que cambios o que vendan o que voten el pelotero, es que muchas veces Seleccionen dos de ese grupo regular y ese equipo es totalmente otro.
0: Aguante volteado, las paradas cortas, Mitras logra conectar, pero excelente la cobertura por parte de Bogarts, el tiro perfecto en primera base con Franz. 6-3, Mitras dominado y tenemos dos outs en la baja del octavo.
1: Qué bien, mostrando la habilidad que tiene aquí Bogart. Yo pensé que lo iba a tirar de bounce, ¿no? Lo tiró de aire, un batazo rápido, no dio tantos pasos, la soltó. Buena transferencia y pudo conseguir el segundo out.
0: Apoyado por el gran trabajo en primera base, el guante de oro Ty France, quien parece ser que es la solución en primera para los Padres. Vemos a Craig Stammen muy, muy confiado en la presencia de France en primera. Sam Antonacci, por su parte, viene a batear un imparable en tres turnos. Línea del jardín izquierdo en su última aparición fue en la sexta.
1: Es que una posición tiene muchos que pueden jugar ahí. Y el que conecte más, el que produzca más, va a tener que quedarse en esa posición. No se puede dar el lujo de estar sentándolo si está produciendo. Muchas veces se hace eso cuando hay dos peloteros semejantes y no hay tanta esa producción. Pero el que pique adelante es el que, después de la segunda mitad, es el que tiene que ser, ¿no? Digo yo.
0: Lo comentamos alrededor del picheo de los Padres. Ahorita con las opciones Michael King, Randy Vázquez, excelente. Germán Márquez hoy tuvo una salida un poco tumultuosa. Sin embargo, alternando salidas sólidas con salidas en donde no cumple con las 5 entradas. Matt Waldron, 3 salidas consecutivas sin encontrar la victoria, en lo que Sam Antonacci consigue su segundo imparable del juego, conectando imparables terreno en el jardín central. Y mencionamos a Griffin Keenan, que va a regresar de lista de lesionados. Lucas Yolito, quien se va a integrar al roster de los Padres en poco más de 2 semanas. Y hablas del espíritu de competencia. Los hace mejores a todos.
1: Por supuesto. Y cuando tú tienes un equipo competidor que sea sano, ¿no? Entre cada uno de ellos, ese equipo se va a formar muy bien porque tú estás creando una ideología que es positiva. Que no se confíen. Pelotero que se confíe, pierde.
0: Carlos, no te quiero poner en aprietos, pero tenemos a Tony La Russa aquí a nuestra derecha.
1: Yo pensé que me ibas a pedir dinero prestado.
0: Aparte, wow. Eso viene después.
1: Eso
0: viene. Después de la pregunta vas a decir, mejor te presto dinero. Pues. ¿Alguna vez, con el paso de los años, entre bromas, en lo que viene a conectar línea eterna del jardín central, imparable de Austin Hayes, hasta tercera base, los spikes de Sam Antonacci. Imparables consecutivos con dos outs en la octava entrada. ¿Alguna vez te pido una cierta disculpa entre broma y broma por haber colocado a Rick Ankiel a lanzar ese primer juego de playoff?
1: No.
0: Cuando Ankiel te trajo.
1: No, es que recuerda, eso le pasó a Ricky ahí en ese montículo ese día. Él no había tenido ningún problema antes, nada. O sea, yo lo había quechado bien, chévere, todo. Y me encantaba quecharle porque tenía un zurdo estilo los que conocieron a Sandy Koufax. Claro, yo estaba chiquito, pero yo lo miré porque tuve oportunidad de compartir con él en los entrenamientos con los Dodgers, lo miraba lanzar práctica a los peloteros de Grandes Ligas, y era ese estilo, una curva de 12-6, velocidad subrecta 97, un cambio extraordinario, pero ahí se le perdió todo eso. Y lamentablemente para mí, después de ahí, fui a operarme, y lo bueno para él, que terminó siendo un bateador, y tú sabes, muchos jonrones cada año.
0: O sea, los Bravos, los Reales, entre otras organizaciones.
1: Con ellos también, con San Luis.
0: Con San Luis, línea eterna del jardín central, es un imparable productor ahora por parte de Tristan Peters, trotando desde tercera base en Tonache, anotando una carrera más. Aquí en la octava, los Medias Blancas han enviado el juego a la congeladora, 8-0 con imparable productor de Tristan Peters, llegando a 4 remolcadas en la temporada.
1: Y vemos, el cambio de velocidad no le está haciendo mucho efecto a su favor. Los últimos dos hits han sido cambio de velocidad alto en la zona.
0: Corredores en primera y en segunda. Son tres imparables consecutivos sobre Ron Marinaccio. Este último produce carrera. En tanto que Drew Romo, el receptor, viene a tomar turno por lo que puede ser apenas su segundo turno oficial. Tiene par de pasaportes hoy. Dos jonrones, tres remolcadas y el promedio sólido 2.86. Cuadro de los Padres hacia atrás, sobre todo con dos outs. Romo no encuentra el lanzamiento y Marinaccio lo tiene colocado en 0-2. Volteando la baja de la octava entrada por San Diego, Fermín, Johnson y Laureano, los que vendrán a batear. Mañana entonces, 5:40, el primer lanzamiento del play ball. Con ustedes con los comentarios previos a partir de las 5 de la tarde. Los servicios de Grandes Ligas, el ex catcher de los Padres, Carlos Hernández. A nombre de la voz en español de los Padres, Eduardo Ortega, servidor Pedro Gutiérrez. Con ustedes en las acciones en esta jornada, línea hacia atrás. De foul y regalo para algún aficionado. Repetimos la dosis en 0 bolas y 2 strikes. Con 2 outs en otros frentes. Lo que tenemos en la agenda para hoy viernes, 1 de mayo. Kansas City 6-4 derrotando a los Marineros en Seattle en la baja de la séptima entrada. Alta de la séptima, misma pizarra en Sacramento. Cleveland 6-4 sobre Atléticos. Baja de la octava entrada, los Mets 10-21 el récord. Derrotando a los Angels 4-3 en la parte baja de la octava entrada. Resto de la actividad, todo ha concluido. Finalizado. Cachorros 6-5 derrotaron a los Diamondbacks, que el expadre Colin Ray con la victoria. 5-4 Rangers sobre los Tigres. Piratas hoy 9-1 derrotaron a los Rojos de Cincinnati. Nacionales reciben a los Brewers. Milwaukee la victoria 6-1. Lanzamiento de Marinaccio. La prende de foul. Bueno, claramente para los Padres no es el resultado que persiguen. Pero cuando el juego se pone en la balanza de un lado tan temprano, obviamente no te rindes, obviamente no dejas de pelear. Tienes muchas oportunidades de salvar, pero te permite estructurar tu picheo para tal vez, por la situación de juego, te alejas de tus pitchers premier. Y si hablas de que ayer fue día libre para los Padres, hoy viernes no utilizas a tus pitchers de impacto en el relevo. Bueno, los tienes muy bien ubicados para los próximos dos días. Utilizarlos básicamente sin restricciones.
1: Yo pienso que el juego te lo va a dictar, pero depende del score, depende la situación, ¿no? ¿Cómo es? Como esta situación traen a Marinaccio, sabemos que trae una efectividad alta, no le ha ido tan bien, y es buena oportunidad para él de usar y hacer lo que él tiene que hacer aquí en este nivel. Y así sucesivamente, o sea, le dan oportunidad a los lanzadores que a lo mejor le faltan innings, al más novato, a ver qué pasa. Y sin embargo, mira, se han aguantado, hicieron esas 6 carreras en la segunda entrada y solamente 12 extra en la quinta y ahora en la octava. Han hecho buena labor. Marinaccio, con gente en bases, se ve que es distinto. Aquí ahora dándole la base por bola a Drew Romo. Se ve que es un lanzador distinto, con gente en base, a cuando no tiene gente en base.
0: El efecto dominó entonces, la base por bolas para Drew Romo, la tercera que recibe. Coloca Tristan Peterson en segunda, Austin Hayes en tercera. Bases llenas a punto de explotar con dos outs. 8-0 al frente, medias blancas.

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2: 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Arte baja de la octava, 8-0, pizarra traída ustedes por Petco. Fortuna para San Diego, vamos a la parte baja de la alineación. Freddy Fermín, Bryce Johnson, seguido por Ramón Laureano. Disparo con todo, strike aquí para Fermín. Poncho abanicando durante su último turno en la quinta entrada. Y tenemos el trabajo de Osvaldo Vido. Subiendo al bullpen.
3: Dos ganados, cero perdidos, 6.46 efectividad en 15 innings y un tercio. Lanzados 12 hits y ha punchado a 10 bateadores.
2: Tenemos unos ajustes también en la defensa. Sale del juego Austin Hayes. Ingresando Derek Hill. Al jardín derecho por parte de los medias blancas. Hill colocado entonces como séptimo al orden al bat. Recto batazo. Con mucha distancia, mucha fortaleza por todo el izquierdo. Cortesía del bate de Fermín. Sin embargo, se abrió de más y de foul.
3: Rápido, ¿no? Sacó las manos ahí, pero le dio adelante. Llegó bien lejos esa pelota, pero de foul.
2: Fermín con solamente 3 remolcadas en la temporada. Tanto que los Padres han tomado ventaja de las contribuciones con el bat por parte de Luis Campuzano. Aún así, lo ha señalado una y otra vez Craig Stammen, en donde Fermín es el titular indiscutible. Aquí a las paradas cortas, buen trabajo de Montgomery. A profundidad en las paradas cortas, el tiro al inicial conectando con Murakami. Suficiente para el primer out.
3: Wow, tremenda jugada este. Yo pensé que la bola iba a pasar de ahí. Está jugando bien profundo. Se dio dos pases, se tomó su tiempo. Y después tuvo que usar muy bien la fuerza en su brazo porque Fermín corrió durísimo a la primera base. Pero pudo sacarlo. Primer lado del inning en esta octava entrada.
2: Bryce Johnson a la caja de bateo, el jardín central.
3: Si le duele el brazo con ese tiro, imagínate. si no le doliera. Imagínate.
2: Siempre recuerdo tu historia de que te pusieron a cubrir tercera base.
3: Me dio miedo.
2: Y venía a batear a la raya.
3: Yo le decía, yo tenía
2: 399 cuadrangulares en Grandes Ligas.
3: Yo le decía, me ponía el pie y levantaba así el pie izquierdo y le movía para la izquierda y para la derecha, ¿no? Como diciéndole, por aquí no, papá, por favor. Y me ponía el guante en el pecho y le daba así como, no le dé duro por aquí porque no le dé por aquí. Y después pasó Lini, que me pusieron el left field, yo mejor todavía, okay. Y que no puedo agarrar un fly, eso es lo otro, yo no sé agarrar fly de left field. Detrás del home sí lo agarraba todo, pero allá no podía, bueno, pero por lo menos no me va a dar en la cara esa pelota, decía yo. Ay, esos juegos iban, tú sabes, muchas carreras. Entonces, para darnos un turnito a cada uno, ¿quiere jugar en tal lugar? Va, méteme, no importa.
2: Cuarta bola, pasaporte para Johnson, lo tenemos anclando en la inicial con un out. Padres intentan quitarse la blanqueada. El déficit actual es de 8 carreras.
3: El otro día, tú sabes que yo, o sea, yo no sé qué me pasa, pero yo no sueño. Tengo años que no sueño. Y soñé, ¿tú sabes con quién? Con Tommy Lasorda. Y yo le digo, conchale, vale, ¿qué pasa? Hasta aquí vamos a tener.
2: Yo lo que quiero saber es qué te dijo Jackie al respecto. ¿Cómo te atreves a soñar con Tommy?
3: Me hice loco, no quise tocarte. Me metió presión en el sueño el hombre.
2: A batear Carlos Hernández con dos hombres en posición de anotar. Una bola con un strike en el turno.
3: No,
2: se presenta,
3: serio, pasó en serio. Porque yo no sé, se estaba hablando mucho de algo. Ese día yo estuve hablando algo de los Dodgers y mucho. Y de repente soñé con él.
2: Pero eras, soñase con jersey de los uniformes de los Dodgers.
3: Que estaba así en el dugout y que lo miraba y me miraba.
2: O a lo mejor él era manager de los Padres en tu sueño.
3: No. Yo estaba con los Dodgers. Me acuerdo clarito porque estaba en el dugout y todo, pero lo que él hacía, miraba y era como mirándome y me desperté, me asusté. Estoy en Los Ángeles, ¿qué pasa? No puede ser.
2: Vamos a con dos strikes, un out, el turno aquí para Ramón Laureano, el cuadro de medias blancas jugando para doble play. Laureano no lo encuentra, abanica, lo poncha Osvaldo Vido para el segundo out. Y la misión aquí es colocar a medias blancas a 3 outs del triunfo.
3: Ahí vemos el envío. Un slider bajito afuera. La fue a buscar, no pudo alcanzarla. Así que Vido luciendo bien. Ya tiene, como se mencionó anteriormente, con 2 juegos ganados en esta temporada.
2: Fernando Tatis tomando turno entonces con 2 outs. Una buena jornada para él. Base por bolas en la primera. Sencillo en la tercera. Triple en la sexta. Sin embargo, se quedó varado en posición de anotar. Tanto en la primera como en la sexta entrada. Para el pichón no la encuentra. El pichón rompiente ahí. Colocado parejo una bola con el strike. Tatis con el par de imparables en esta jornada, elevando el promedio de bateo. Mucho más que sólido, 2.63. Agregamos también hoy su 9ª base robada de la temporada. Poco de todo para Fernando Tatis en este duelo. Osvaldo Vido con el picheo. No muerde el anzuelo, es apenas la segunda bola.
3: Muy bueno el juego de hoy de Fernando. Su base por bola, calmadito, tranquilo. Necesitamos mucho de él aquí.
2: Hacia atrás de foul, suficiente para el segundo strike. De ser necesario, Miguel Andújar bate en mano, círculo de espera para los Padres. Mañana, duelo, 5:40, lo local de Tijuana, San Diego, el primer lanzamiento. Comentarios previos a partir de las 5 de la tarde. 2 bolas con 2 strikes y 2 outs, lanzamiento de Osvaldo Vido. Ya solo usa como el tercer imparable del juego para Fernando Tatis. Johnson a toda velocidad, pasa por la intermedia y no titubea. De pie a tercera. Y la jornada continúa perfecta para Fernando Tatis. 3 imparables en 3 oportunidades.
3: Excelente, excelente. Buscando contacto. Después que tiene 2 strikes, otro swing. Esperar mejor los envíos y reaccionar, ¿no?, con rapidez con su swing. Así que otro hit para Fernando. La velocidad que le puso Johnson también para llegar parado en la tercera. Con 2 outs. Y Andújar, el encargado ahora de por lo menos traer 3. ¿Qué te parece?
2: Un swing lo puede lograr. Conectando el primer lanzamiento. Ok, hace contacto con el segundo base. Midroth será un imparable dentro del cuadro. Sencillo productor de Miguel Andújar, anotando Bryce Johnson desde la tercera base. Tatis en segunda, 2 a bordo para San Diego. 8 carreras a 1. Primera carrera del encuentro hoy para San Diego, cortesía del bat de Miguel Andújar.
3: Qué bien, por lo menos trajo uno, no tres, trajo una por lo menos, que era poco a poco, de eso se trata. Ya por lo menos tienen esa carrera en ese círculo en la pizarra. Y viene ahora el general Manny Machado.
2: Una swing de Machado podría entonces reducir ya la ventaja a la mitad. Inició el capítulo 8-0, medias blancas al frente, ya una para los Padres. Sencillo productor de Miguel Andújar y la mesa está servida aquí para Machado. 4 cuadrangulares y 16 remolcadas. Lanzamiento conectando por tercera base de foul. A Machado lo han colocado ya en 0-2. Es necesario. Sander Bogaerts en el círculo espera para los Padres. Se le acaban las oportunidades a San Diego. Estamos con 2 outs aquí en la baja del octavo. Lanzamiento de Osvaldo Vido. No lo persigue Machado. Mientras que tenía el margen de error un poco abierto. No está tan comprometido a venir por la zona de strike. Simplemente Machado con buen ojo no va a morder el anzuelo. Ya perfecto para Fernando Tatis. 3 hits y pasaporte. Lo tenemos en segunda para Machado. La cuenta en 2 bolas con 2 strikes. Andújar por su parte anclando en la inicial. A lo que es el béisbol. 2 imparables para los Padres en 7 entradas. En la octava suman 2 más.
3: Así es.
2: Aparente Machado de foul. 2 bolas y 2 strikes.
3: Se han mantenido del medio afuera, al medio afuera, al medio afuera. No han querido venir adentro a Machado. Un solo picheo adentro para moverlo. Pero no se viste. Entonces le está buscando ante 2 strikes en medio adentro. Pero no le hicieron esos envíos.
2: Machado por tercera base en zona de foul, la cobertura por encima de la bola de Miguel Vargas. No pasa absolutamente nada, lo repetimos la historia. 2 bolas y 2 strikes con 2 outs.
3: Ahora sí vino con el sinker, Pedro, por eso se vio un poco tarde y el rolling de foul. Ya le ha hecho todos los envíos, los tres patitos ahí en la pizarra. Dos outs, dos strike y dos bolas.
2: Se prepara Osvaldo Vido, lanzamiento del derecho, la prende Machado, línea que va dejando el terreno del jardín izquierdo. Abre una más para los padres a toda velocidad. Cruzando el plato Fernando Tatis, remolcada 17 de la temporada para Manny Machado. Mateo Oportuno con dos outs, hombre en posición de anotar. La distancia la cortan los padres, 8 a 2 la pizarra en la baja del octavo.
3: Sí, en este turno miró todos los envíos y ya el último, dice Vido, bueno, voy a venir en medio, el slider muy bien sentado y esperando, reaccionando con la mano, la rapidez, es lo que miramos aquí en este turno. Otra carrera para los chicos buenos. Y así es esto. Vamos a ver ahora, viene el señor Bogar, otro que en las situaciones pequeñas, Pedro, ha podido resolver el problema y con carreras producidas, inclusive para ganar juegos.
2: El déficit era de 8 para los padres. Lo reducen a 6. Bats de poder presentes para los padres. Bogarts y Ty Friends. En lo personal, Bogarts es el séptimo bateador de la entrada, pero las opciones de bateadores zurdos que tienen disponibles hoy en la banca, entre ellos Gavin Sheets y Jackson Merrill. Es decir, ahora cambia el enfoque para los padres, simplemente mantener con vida la oportunidad y buscar la manera de traer la del empate a tomar turno. Cantado el strike, el segundo, y a Bogart lo tiene en contra de las cuerdas en 0 con 2. Osvaldo Vido buscando establecer el comando y el control de la situación.
3: Eso es algo buenísimo, que pueden reaccionar después de dos outs, producir. Vamos a ver ahora.
2: Bueno, ojo por parte de Bogart, no persigue el picheo, es apenas la primera bola.
3: Alguien la pidió, no sé si Bogart.
2: Medias blancas.
3: Medias blancas.
4: Okay. The catcher is counting the pitch.
2: Vemos el picheo entonces. Alcanza a morder, no
3: bola.
2: Para
3: nada.
4: Chicago has one challenge remaining.
2: Y a Luna Blanca les queda solamente un reto restante en este mismo encuentro. Claro, recta final. La ventaja de 6 para Medias Blancas.
3: Sí. No, yo también lo hubiese pedido. Situaciones como esta hubiese quedado bien. Si ese picho de ese strike es ponche. Y bueno, se acaba el inning.
2: Una bola con dos strikes y dos outs. Lanzamiento para Bogarts. Conecta hacia las paradas cortas. Colson Montgomery por debajo del brazo con Midroff en la intermedia. Por ocupada, cae entonces el tercer out de la entrada. Los padres se meten al juego. Par de carreras y tenemos 8 completas. Vamos a la novena. Medias Blancas al frente, 8 carreras a 2.
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2: Schomburg por los Medias Blancas. 1-2 su récord. 3-21 de efectividad. 5-40 el primer lanzamiento. Con ustedes los comentarios previos a partir de las 5 de la tarde. Estamos en la novena entrada. 8-2, medias blancas al frente y la oportunidad será una vez más para Murataka Murakami. Murakami con cuadrangular número 13 de la campaña, llegando a 26 remolcadas de la mano con dos pasaportes y siendo dominado una sola vez en el juego. Marinacho por su parte se mantiene en la loma por los Padres, segundo capítulo de labor, con él buscando ahorrar. Carga de trabajo el bullpen, 5 entradas de Germán Márquez, 2 de Wandy Peralta y la apuesta es porque Ron Marinacho también pueda contribuir con 2.
3: Por lo menos Marinacho, que bueno fuese, si se mantiene el score así, ahorita atacaron. Todavía hay otra oportunidad para los Padres también.
2: Ahora Murakami conecta batazo, terreno del jardín derecho central. Largo el recorrido, Bryce Johnson. Zona de advertencia frente a la barda. Dominado con peligroso batazo al callejón derecho central.
3: No, qué batazo. Tuvo que arrancar rápido también Johnson, otro que es un veloz. Y la falló este, no le dio tan bien como el cuadrangular que conectó el día de hoy. Profundo por el jardín central.
2: Con un out en la novena entrada, la oportunidad es para el cubano Miguel Vargas. En tanto que tenemos los tres del juego presentados por San Diego Toyota, Fernando Tatis con 3 imparables en 3 turnos. Por los Padres y luciendo por los medias blancas, el pichón del novato Noah Schultz. 6 entradas, 2 hits, 0 carreras. 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Fernando Tatis por los Padres con 3 imparables. Noah Schultz con 6 entradas de labor en blanco. Conecta arribado, terreno del jardín central. Vargas dominado y tenemos 2 outs aquí en la novena entrada.
3: Otra vez otro trabajo buenísimo para Johnson en el jardín central. Un batazo más a la izquierda, duro, pero sin ningún... Es la primera vez que Vargas le da mejorcito, ¿no? Esa pelota el día de hoy.
2: Sumó el imparable en un total de 5 oportunidades salvadas. Solamente sencillo en la quinta entrada. Ahí con 2 outs. Pasará para un emergente. Colson Montgomery se va del juego. Luis Ángel Acuña viene a tomar el turno al bat de emergente. El hermano de Ronald Acuña de los Bravos de Atlanta. Luis Ángel por su parte, recientemente adquirido en un cambio con los Mets. Por el jardinero central Luis Robert. Robert fue colocado y seleccionado recientemente por Nueva York. Y esa fue la pieza central en el cambio, la segunda ocasión en su carrera en que lo cambian por un pelotero estelar. Previamente en la campaña 2023. Militando con los Rangers de Texas. Sin embargo, fue enviado a los Mets por el lanzador derecho Max Scherzer. Scherzer vino a fortalecer ese equipo de los Rangers, guiados por Bruce Bochy y llevados a la Serie Mundial, capturando entonces el cuarto título en la historia tan ejemplar que ha escrito dentro del béisbol Bruce Bochy. La bola con 2 strikes aquí en el turno para Acuña. El lanzamiento se queda muy abierto. 2-2 el conteo. Volteando entonces hacia la parte baja de la novena entrada. El último oportunidad para los Padres. Ty France, Nick Castellanos, al igual que Freddy Fermín. Reynacho por su parte buscando ya cerrar su segundo episodio de labor. Y aquí permanece con vida Acuña con el contacto mínimo de foul. Chase Vindroth. Hermano Circo lo espera para medias blancas. Hoy podrían sumar su cuarta victoria de forma consecutiva y alcanzar su octavo triunfo en los últimos 11 juegos. Padres en el otro extremo, hoy podrían caer por cuarta vez en los últimos 5. Récord 19-11 para los Padres en segundo lugar dentro del oeste de la Liga Nacional. Sin embargo, hoy cayeron también los Dodgers. Una vez más, Padres iniciar la jornada medio juego detrás de ellos, por lo que es el primer lugar divisional. Aquí vienen la apelación a primera base. Poncho manicando para Acuña. Cae el tercero de la entrada en blanco en orden. 1, 2 y 3. Vamos a la baja de la novena. Desde San Diego, medias blancas al frente, 8-2 sobre Padres.
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2: Página de forma inmediata y mañana salir a trabajar detrás de Michael King buscando nivelar la serie.
3: Claro, ya. Y si pierdo hay que buscar el otro, olvidar eso y buscar, mejorar y aprender de los errores. Aquí tenemos Jordan Hicks, 0 ganado, 1 perdido, 4.26 de efectividad, 12 innings, 2 tercios, 6 carreras limpias, 12 pasaportes, punchando a 7 bateadores con 4.26, una vez más su efectividad.
2: Los Padres con sus mejores dos cartas en el picheo, el resto del camino en la serie, Michael King mañana, Randy Vázquez el domingo. Es el último encuentro de la serie, béisbol bajo el sol a partir de la 1:10. El turno se presenta ahora para Ty France, conecta las paradas cortas, Acuña se mantiene en el juego, dominado France y tenemos el primer out en la baja de la novena entrada.
3: Primer picheo que mira, primer batazo, fácil, cómodo, el shortstop Acuña. Y pudo conseguir este primer out.
2: Y ahora es Nick Castellanos quien se mide en contra de Jordan Hicks. Brazo muy experimentado. Principalmente con los Cardenales, con los Azulejos de Toronto. Firmó como agente libre con los Gigantes hace un par de campañas con la intención de convertirlo en pitcher abridor. No fue exitoso el cambio. Sin embargo, fue enviado en una transacción más por el tercera base Rafael Devers. Con parte de la forma en que asumieron el contrato por completo de Devers, los Gigantes. Hicks pasó lo de a Rojas. Lo tenemos lanzando con los medias blancas. Una bola con el strike, un out. Turno para Nick Castellanos. Lanzamiento del derecho. Castellanos conecta por tercer. Todo el tiempo del mundo para Miguel Vargas. Para atravesar el diamante. La entrega en la inicial con Murakami. Tenemos dos outs aquí en la novena entrada.
3: Sí, es fácil venir así. Con un margen de carrera a su favor. Y lo que está usando es puro picheo bajito en la zona que se muevan sus sinker y ha podido conseguir estos dos outs rápido. Buena jugada ahí de tercera base Vargas.
2: El cubano ya instalado como el pelotero regular en esa posición para los medias blancas de Chicago. Freddy Fermín por su parte viene a tomar el turno al bat. La última oportunidad hoy para San Diego. No tiene cuadrangulares, sumando 3 remolcadas en la temporada. Lanzamiento del derecho, Jordan Hicks, se lo cantan de strike el primero. Bryce Johnson se mantiene con el bate en mano, círculo de espera para los Padres. Aquí la clara intención de simplemente extender este noveno episodio lo más que se pueda. Dos carreras para los Padres en la baja de la octava, redujeron la ventaja Ahora sí son 6 de diferencia. Lanzamiento cantado, el segundo strike. Y a un strike más de finalizar esta victoria. Número 15 del año, los Medias Blancas. Jordan Hicks en la loma, intentando cerrar el encuentro. Y ahora Frei Fermín extiende este capítulo. Terreno del jardín derecho, a banda contraria, el tiro a la intermedia será demasiado tarde. Census el uniforme, Fermín metiendo los spikes por delante. Se niegan a morir los padres, corredor en posición de anotar con 2 outs en esta novena entrada.
3: Bueno, qué bien conectando después de 11 strikes, buscando cómo ir allá. Mira qué bien haciendo, arreglando, buscando un buen ajuste. Qué bonito se ve ese swing, pensando el lado opuesto. Ya lo vienen trabajando de esa forma. 2 strikes, le están tirando slider, lo están tirando bien sinqueada. Así que pudo reaccionar muy bien. Doblete el batazo después de 2 outs. Buscando ahora fabricar carrera a los padres de San Diego.
2: Bryce Johnson a la caja de bateo. El inicio del ataque de los padres. 2 carreras cruzando el plato en la octava. Arrancando con él con una base por bolas. De igual forma, Fernando Tatis viene a anotar también una segunda carrera más. Promedio de la campaña, la actividad esporádica, 2.27 el promedio. 2 carreras producidas. Johnson va por todo y por segundo turno consecutivo. Los padres han sido entonces colocados a un strike de caer en este duelo. Pide tiempo, lo conceden aquí para Bryce Johnson. Ramón Laureano, el círculo espera en caso de ser necesario. 8 carreras a 2. Medias Blancas en control. Padres peleando aquí en la novena entrada. Lanzamiento del derecho. Y aquí lo deja pasar. Es la primera bola. Vendrá un reto en el picheo. Y posiblemente será la manera en que finalice este juego. Vemos el lanzamiento entonces en pantalla de acuerdo al sistema IBS. Y no, fuera de la zona de strike, apenas la primera bola.
3: ¿Qué pedir? O sea, ya a esta altura le queda uno más. Hay que tirar esa bala a ver si la pegaba, pero no fue así.
2: 11 lanzamientos para Jordan Hicks aquí en la novena entrada en su parte baja. Lanzamiento del derecho. No lo encuentra Johnson. Amarica lo poncha Jordan Hicks. Cae el tercer out, el 27, y finaliza el encuentro. Victoria para Medias Blancas sobre los padres. 8 carreras a 2, el primero de los 3 encuentros es para Medias Blancas en el retorno de Will Venable a Parque Petco.
3: Es verdad, el equipo vino y aprovechó en esa segunda entrada de anotar, conectar 6 carreras para home. Ahí entró en problemas Márquez. Después de esa segunda entrada mejoró un mundo. Pudo lanzar una sola carrera y se nos fue en la quinta. Y pudo arreglar ese problema. Así que son cosas que pasan, Pedro. Vienen preparados. Y un solo inning o un solo batazo le daña el juego. Así que en este caso, esas 6 carreras fue el inning más difícil para Márquez. Lo importante es cómo sales y después regresar a hacer mejor labor, que fue lo que miramos que él. Solamente una sola entrada, si te fijas, fue el problema. De lo demás, las cosas estuvieron bien. El problema grande ahora, bueno, no hubo mucha ofensiva, solamente 6 hits. No se pudo batear muy bien con corredor en posición de anotar, y de eso se trata. Seguir adelante, mañana es otro día, 2 hits en 7 oportunidades, solamente 2 carreras para los chicos buenos, y mañana esperando que pueda venir ese equipo caliente.
2: Turno clave, la primera entrada, bases llenas, el juego en 0 carreras, 2 outside friends, dominado con la segunda base, y apuntamos ahí la balanza por completo entonces para el equipo de los Medias Blancas. Carlos, a los padres, pero la vuelta a la página, y mañana tendrán la oportunidad de venir a empatar la serie con el derecho Michael King en la loma.
3: Por eso mismo, el problema fue esa segunda entrada, que fue donde se metió en problemas el lanzador abridor Márquez, y es por eso que ya mañana las cosas serían distintas. O sea, pasó el INE, el porqué, buscar las cosas, y ya el equipo este, los lanzadores, hay que confiar en su defensa, lo que hemos dicho todo el tiempo, y mejor aún en su ofensiva. Un equipo que puede estallar en cualquier entrada y traer carreras. Así que se perdió hoy, pero hay que buscar ganar sábado y domingo. No es raro en el equipo este que lo haga.
2: 8 carreras, 8 hits, 100 errores para Medias Blancas. 2 carreras, 6 hits, 100 errores para los padres. Noah Schultz la victoria. Su récord en 2-1, derrota para Germán Márquez. Su marca en 3-2. Esto en un juego de 2 horas con 42 minutos. Ante casa llena, 43,638 aficionados en viernes de City Connect. Hoy los padres caen en el intento. El récord para los padres colocado 19-12. Cayeron también los Dodgers. Padres se mantienen medio juego detrás de los Dodgers por el primer lugar en el oeste de la Liga Nacional. Carlos, último reporte con nuestros vecinos al sur los Toros de Tijuana.
3: Ahí están, sí, los Toros están ganando ahorita en la séptima entrada 6-0. Y el equipo está luciendo bien por aquel lado.
2: La oportunidad entonces hoy para los Toros de ganar su propia actividad. Vamos a hacer una pausa cuando estemos de regreso. Pizarra final, los comentarios posteriores a esta jornada, el resumen del encuentro y el viaje por el resto del mundo de Grandes Ligas. Los detalles también de la próxima actividad de los Padres. Mañana continuando la serie en contra de los Medias Blancas. Carlos Hernández, como siempre, un placer. Estaremos de regreso con ustedes para la jornada de mañana.
3: Si Dios quiere, así será, Pedrito. Buenas noches.
2: Nos realiza Grandes Ligas, el ex catcher de los Padres, Carlos Hernández. Ya nombre la voz en español de los Padres, Eduardo Ortega. Momentáneamente se despide Pedro Gutiérrez. Vamos a una pausa y regresamos con Pizarra Final. Hoy cayó San Diego, 8-2.
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2: Buenas noches, bienvenidos a este capítulo de Pizarra Final. Hoy cayeron los Padres 8-2 en contra de los Medias Blancas. Chicago con la ventaja inicial en la serie, capturando el primero de los tres juegos, restando dos más. El de hoy ante casa llena, 43,638 aficionados. Servidor Pedro Gutiérrez, un gusto acompañarles en el resumen lo que vivimos en esta misma jornada. Arrancamos hoy por parte del equipo de los Padres de San Diego. Excelente la jornada para Fernando Tatis, tres imparables entre zurdos, pasaporte y carrera anotada, además de base robada, conectando también su primer triple de la temporada. Miguel Andújar y Manny Machado, cada uno agrega un imparable con carrera producida. Bryce Johnson también una base por bolas con carrera anotada. En cuestión del picheo, golpeado y Germán Márquez, 5 entradas, 7 carreras limpias. Wandy Peralta, 2 episodios en blanco. Robert Marinacho, 2 capítulos de el daño mínimo. En tanto que por los Medias Blancas, Noah Schultz, el novato, en su cuarta actuación de la temporada, su cuarta actuación en Grandes Ligas, de hecho. 6 entradas, 2 hits, 0 carreras. El bullpen hoy combina para permitir 2 carreras. En 3 episodios de labor. Bueno, vemos aquí el trabajo espectacular. Una vez más, ha sido conocido por el cuadrangular Munetaka Murakami. Da su jonrón número 13 de la temporada. Remolca 3 carreras y Colson Montgomery da su jonrón número 9. Para Montgomery también sumando 2 carreras. Anota Sam Antonacci, también agrega 2 imparables, anotando 1 y produce 1 en el encuentro. Con eso la victoria es para Noah Schultz, su récord en 2-1. Pronto para Germán Márquez, su marca en 3-2. Todo esto en un juego de 2 horas con 42 minutos de duración. La salida del juego por los Medias Blancas es Noah Schultz. 6 entradas en blanco, mientras que luciendo por los Padres, con 3 imparables en 3 oportunidades, Fernando Tatis Jr. Padres van a colocarse entonces con récord 19-12. 7 juegos por encima de la marca de 500. Perdieron los Dodgers, por lo tanto San Diego se mantiene medio juego de distancia, lo que es el primer lugar del oeste en la Liga Nacional. Para los Medias Blancas mejoran su récord 15-17. Vamos a ir nosotros a una pausa cuando estemos de regreso. Resumen de hoy, lo mejor del encuentro. Padres Medias Blancas. Hoy cayó San Diego, 8-2.
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2: 6 carreras para medias blancas en la parte alta de la segunda entrada. Con imparable productor.
4: San Antonacci al primer lanzamiento de Germán Márquez lo deposita al jardín derecho. Sencillo productor. Anotando Montgomery desde la tercera base. Es en la segunda entrada cuando medias blancas toma la ventaja al frente por la mínima. Una carrera por cero. Remolcada número 7 de la temporada para Antonacci.
2: Pero sumarían más trabajo ofensivo los medias blancas, que comparten ese rally de el total de las 6 carreras. Por ocupado serían basándose a Austin Hayes para producir una carrera más. Y flight de sacrificio de Andrew Benintendi pondría el juego 3-0 en la segunda entrada. Pero detrás de Benintendi con dos a bordo, la oportunidad se presenta para Munetaka Murakami. Tenía 12 cuadrangulares al momento en que llega a ese turno al bate.
4: Ahora Murakami la prende potado el jardín derecho central. La destruye, la despide. Y por décima tercera ocasión en la temporada, Murakami le dice adiós. Jonrón de 3 carreras, explotan medias blancas. Rally de 6 sobre Germán Márquez y los Padres. Chicago en control del encuentro en la segunda entrada. 6 carreras por 0.
2: Pasando entonces al continuo ataque de los medias blancas, ya que en la quinta de nuevo se presente el cuadrangular. Colson Montgomery sería conectando con jonrón solitario para sumar una más en el encuentro.
4: Y ahora conectando sólido Colson Montgomery por todo el jardín derecho. Montgomery la destruye, la despide. Llega la barda Castellano solamente para decirle adiós. Colson Montgomery, su cuadrangular número 9 de la temporada. Y aquí en la quinta entrada, los medias blancas ampliando la ventaja al frente. 7-0 sobre San Diego.
2: Y en la octava manda en el juego la congeladora, gracias a un sencillo productor de Christian Peters, anotando Antonacci para poner el juego 8-0. Pero los Padres levantaron la mano dentro de la parte baja del octavo capítulo, se quitan la blanqueada. Todo iniciando con un imparable dentro del cuadro, cortesía del bat de Miguel Andújar.
4: Conectando el primer lanzamiento, que hace contacto con el segundo base, Mick Goth, será un imparable dentro del cuadro. Sencillo productor de Miguel Andújar, anotando Bryce Johnson desde la tercera base. Tatis en segunda, 2 a bordo para San Diego, 8 carreras a 1. Primera carrera del encuentro hoy para San Diego, cortesía del bat de Miguel Andújar.
2: Detrás de él viene Manny Machado y repite la historia. Otro sencillo productor, Fernando Tatis, será anotando la segunda carrera del encuentro.
4: Se prepara Osvaldo Vido, lanzamiento del derecho, la prende Machado, línea que va a elegir el terreno del jardín izquierdo. Habrá una más para los Padres a toda velocidad, cruzando el plato Fernando Tatis. Remolcada 17 de la temporada para Manny Machado. Mateo oportuno con dos outs, hombre en posición de anotar. La distancia la cortan los Padres, 8-2 la pizarra en la baja del octavo.
2: Sin embargo, así llegamos al noveno episodio y la última oportunidad para los Padres. Se llamaría Bryce Johnson. Ray Fermín estaría en los senderos conectando doblete. Pero así vimos el desenlace de esta jornada.
4: 11 lanzamientos para Jordan Hicks aquí en la novena entrada en su parte baja. Lanzamiento del derecho. Johnson, Amarica, lo poncha Jordan Hicks. cae el tercer out del 27 y finaliza el encuentro. Victoria para Medias Blancas sobre los Padres. 8-2, el primero de los tres encuentros es para Medias Blancas en el retorno de Will Venable a Parque Petco.
2: Lo mejor del encuentro, Padres en contra de los Medias Blancas, 8-2 la pizarra. Vamos a ir a una pausa cuando estemos de regreso. Recorrido por el resto del mundo de las mayores y hablaremos también a detalle sobre la jornada de mañana, continuando la serie Padres en contra de los Medias Blancas. Por hoy cayó San Diego 8-2. Una pausa, regresamos con más. Estamos en pizarra final.
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2: 5-4 sobre los Tigres en Detroit. 9-1 Piratas con el triunfo para Mitch Keller. Derrotaron a los Rojos de Cincinnati. En tanto que los Cerveceros de Milwaukee por encima de los Nacionales. 6 carreras a 1. 7-2 Yankees hoy con la victoria sobre los Orioles de Baltimore. 3-1 Medias Rojas, continúan ganando hoy el salvamento para Aroldis Chapman. 3-1 derrotaron a los Astros de Houston. 3-0 Rayos de Tampa Bay derrotaron a los Gigantes de San Francisco. Cuarta derrota para el zurdo Robbie Ray. 6-5 Phillies sobre los Marlins en Miami. Zach Wheeler con su primera victoria del año. 7-3 Azulejos derrotaron a los Isos en Minnesota y los Cardenales sobre Dodgers. 7-2 Bravos. 8-6 sobre los Rockies en la montaña en Coors Field. Tanto que en Anaheim, al norte de nosotros, los Mets 4-3 derrotaron a los Angels. 7-6, Reales de Kansas City derrotaron a los Marineros en Seattle, mientras que en Sacramento baja de la octava entrada, Guardianes 8-5 sobre los Atléticos. Y la actividad que se presenta entonces aquí en San Diego, Padres Medias Blancas. Medias Blancas, 8 carreras, 8 hits sin errores, dejando a 5 hombres en los senderos. Padres, 2 carreras, 6 hits sin errores, dejando a 7 hombres a bordo. Va a ser el momento para Medias Blancas, capturando el primero de los 3 juegos. La ventaja de 1-0. Juego de hoy, 2 horas 42 minutos. Casa llena en Parque Petco, 43,638 aficionados. Eso nos lleva entonces. Próximo juego de los Padres será mañana sábado 2 de mayo. Tenemos el segundo de la serie aquí en Parque Petco. Padres, récord 19-12, Medias Blancas, marca de 15-17. Por los Padres, Michael King en la loma, su oponente Sean Burke en el duelo de picheo por los Medias Blancas. Juego inicia a las 5:40, hora local de Tijuana, San Diego. Estaremos con ustedes, comentarios previos a partir de las 5 de la tarde. Por nuestra parte, llegamos a la conclusión de pizarra final con la victoria para Medias Blancas, 8-2 sobre San Diego. Gracias a la producción de Raúl Hinostroza, la coordinación en cabina. Estamos con Carlos Arroyo, concluimos con Mario Carlos Amaya. Muchísimas gracias a nuestros valiosos compañeros del Estir Tijuana. A nombre de la voz del español de los Padres, Eduardo Ortega, y de nuestra lista de Grandes Ligas, el ex-catcher de los Padres, Carlos Hernández, quien se despide es Pedro Gutiérrez. No sin antes recordarles que cada strike en la vida los trae más cerca de su próximo cuadrangular.
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0: El día de hoy, amigas y amigos, tenemos temas relevantes para la República. Se va a estar discutiendo el plan estratégico de la Fiscalía General de la República que presentó el día de ayer la fiscal Ernestina Godoy aquí en las Comisiones Unidas en el Senado de la República. Es un instrumento fundamental.
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0: ¡Cállese, hombre! ¡Una súplica! ¡Atrás, por favor, atrás, hombre!
1: ¡Échenle aire!
0: ¡Cállese, hombre! ¿Para qué decía que le echaran aire? Vino el mecánico de la esquina y le puso 30 libras. Murió muy repuesta.

0: Pues ¿qué hiciste, Hipólito?
1: La maté. Pues fírmale ahí. Ahí está firmado. Con la otra mano, soy zurdo. ¿Algún encargo?
2: ¡Me traen cigarros, raza!

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4: El día de hoy, amigas y amigos, tenemos temas relevantes para la República. Se va a estar discutiendo el plan estratégico de la Fiscalía General de la República que presentó el día de ayer la fiscal Ernestina Godoy aquí en las Comisiones Unidas en el Senado de la República. Es un instrumento fundamental.
5: El senador por Baja California, Armando Ayala Robles, informó que participó en diversas actividades legislativas.

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0: Muy buenos días, su servidor Roberto Lagunas Brito, Mr. Cupido, les saluda en esta mañana correspondiente al sabadito lindo 2 de mayo 2026. Les presentamos el programa Cupido en la radio a partir de este instante y hasta las 12 del mediodía, de 10 a 12 a través de la 89.1 FM, la rancherita de Ensenada, Baja California, la que manda desde 1941. Teléfono en cabina de la rancherita 646-178-3979. Nos apoya en los controles el buen amigo Cristian. Cristian, muy buenos días, Cristian.
1: Buenos días, profe. ¿Cómo está?
0: Muy bien, dispuestos para atender las llamadas de quienes se desean inscribir en el programa de Cupido, quienes quieren información, y ya está sonando. A ver qué nos dicen por ahí en el teléfono. Si lo acercáis, por favor, el teléfono de este lado. Muy bien, a ver qué nos dicen al aire. Muy buenos días. Hola, hola, buenos días.
2: Buenos días.
0: A sus órdenes.
2: Profesor Roberto Laguna.
0: Servidor.
2: Habla Gardenia.
0: Gardenia. Buenos días, Gardenia. Así
2: es.
0: ¿Qué se ofrece, Gardenia?
2: Pues hay que hacer unos pequeños cambios ahí. Creo que la gente se está un poquito confundiendo. No busco problemas, ¿eh? Está porque bien. Por ahí nació un señor y como a los 3 días me habló la señora, la esposa.
0: Bueno, fuera del aire me
2: hablo
0: dice
2: con la verdad, soy una persona sola, viuda. Busco de preferencia una persona también viuda, que no tenga ningún compromiso y que no me meta en problemas.
0: Bueno, si me da fuera del aire el nombre para eliminar a esa persona para no seguir dándole ahora sí que elementos para que se siga portando mal. Porque este programa es solamente para... se cortó, ¿verdad? Es solamente este programa dedicado a favorecer la buena relación amistosa, después lo que acuerden en pareja, solamente los que nunca se han casado. Hay personas, tanto damitas como caballeros, que nunca se han casado, están en soltería totalmente, absolutamente solteros. Y este programa es para viudos, viudas, divorciados, divorciadas, pero no para casados. Si por ahí se van colando casados, como yo no miro a las personas, no los conozco, yo confío en la buena voluntad del programa, que es un servicio social para enlazar nuevas parejas de viudos, viudas, divorciados, divorciadas. Así es que absténganse casados, porque al final aquí en Ensenada todavía es... una población donde nos conocemos. Me ha tocado platicar con alguien y dice, usted es locutor, sí, efectivamente, mi tío es tal locutor. Y luego me presento, Roberto Lagunas, el de la rancherita, ¿verdad? El locutor de la 89.1 FM. Mi primo es el locutor que trabaja ahí, y yo no conozco a toda la familia del compañero o compañera. Sin embargo, me han resultado muchos conocidos familiares de los compañeros locutores. Entonces, uno no sabe qué tan cerca esté la otra persona que la que conocemos. No sabemos más allá de su familia. Y así sucede a veces en plática. Oye, que mi novia es tal persona. Tu novia es mi prima. Tu novio. Él se casó con mi hermana. Y así, entonces, ¿qué pasa? ¿Qué pasa aquí? a portarnos bien, en especial los caballeros, que quienes se van colando, al final resulta que se sabe que es casado. Entonces, ¿para qué jugarle ahí a la emoción fuerte? Porque las emociones fuertes afectan el corazón. Así es que, ¿para qué llegar a infartos y otros problemas? Así es que absténganse casados, no participen en el programa de Cupido en la radio, ¿ok? Bien, bueno, vamos a empezar con música sensacional. Los Askis es un grupo que interpreta guapachosamente Cuando Te Encontré. Ánimo, Cristian. Ánimo, público.

0: Programa Cupido en la radio, 10 de la mañana, 12 minutos, 10 de la mañana, 12 minutos, para venta de casas y terrenos, 646-151-1396. 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Bueno, mientras tanto, a ver qué tenemos aquí. Ya es corte comercial. Adelante, Cristian.
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0: programa Cupido en la radio en la 89.1 FM, La Rancherita de Ensenada, Baja California. 10 de la mañana, 19 minutos, 10 de la mañana, 19 minutos. Programa Cupido en la radio con Mr. Cupido, este programa de servicio social. Conducto apropiado y adecuado para facilitar a ustedes, amigas lindas y amigos nuestros, que con este programa puedan encontrar a la persona preferida para una relación amistosa o formal. Y como siempre, les recomiendo a las damitas primero una relación amistosa solamente, y ya conforme se conozcan, llegar a la situación formal, como ha ocurrido ya con muchas parejas magníficamente establecidas. Después de haberse tratado, entendieron que sí era la media naranja, era la persona que estaban esperando. Y tengo casos muy especiales de personas muy estimables que continúan viviendo felizmente, surgidas estas parejas del programa Cupido en la radio, que ya tiene muchos, muchos años, primero con otros compañeros de la misma radio. Y yo estuve en un tiempo, después por una situación de salud, me retiré y ya volví, ahora sí, a darle continuidad al programa Cupido en la radio, que a veces fue Corazones Solitarios. Anteriormente yo lo tenía como Cupido en el Aire. Total, que es la misma función de participar en la búsqueda de la persona para una nueva relación formal. Cupido en la radio, todos los sábados de 10 de la mañana a 12 del mediodía. Un tiempo estuvimos enlazados con Radio Ranchito de Tijuana, la XX, y también a través de la Grande de Mexicali, de tal forma que cuando era el programa por las tardes, los viernes, se inscribieron personas desde San Luis, Río Colorado, de San Felipe, de ahí para acá. Y tengo caballeros que están prácticamente en todo el estado todavía disponibles. Y de todos esos disponibles les voy a ir dando a conocer, damitas, para que tomen nota del seudónimo. Y cuando les llame alguien, le tiene que decir el seudónimo para que así yo pueda también identificar cuando me pidan información de algún teléfono. Es por el seudónimo, no por el nombre de la persona, que queda reservado. Bien, entonces tenemos de los caballeros disponibles, damitas, estamos psicólogo de 71 años, David 63 años, Beto 57 años, Maduro y Dulce 66 años, Don Carlos 67, señor Cervantes 70 años, Beto de Sinaloa 80 años, señor Luis 69 años, Luis José 63, licenciado Luis Fernando 46 años, vive y trabaja en Tijuana, Gilberto 51 años, Jorge 39, el Papachulo tiene 62 años, Juan Valentín 58 años, Pisi 57, Pintor 71 años, Sergio 50 años, Nonito 51, Alonso 65, Técnico 70, Carlos 29, Luis I 35, Tigre Toño 40, Chiquillo 65, Guerrero 61, Felipón 50, Ramiro 59 años, Rafa tiene 40 años, el Puma 67, Batman 65 años, Ángel 62 años, Libra, caballero de 72 años, participante del programa Cupido en la radio. Busca pareja, Libra de 72 años, Price 60 años, Chalino 60 años, José de 60 años, vive y trabaja en San Felipe, ya que es guía de turistas, disponible, damitas. Roque tiene 64 años, Huicho 45, Villar 62 años, Ruli 48, y tenemos aquí, son muchos caballeros inscritos, menos damas en número. Cuario tiene 52 años, El Gatito de Michoacán 66 años, Fabián 54 años, El Muñeco tiene 50 años, El Pichón 65 años, Paco 36, Pepe Luis 48 años, Pedro, el de Guadalajara, tiene 71 años, vive en Ensenada, pero es con el seudónimo se inscribió Pedro, el de Guadalajara. Marcelo tiene 45 años, Juan 52 años, señor Martínez 72 años, señor Trigo 55 años, Pepe Penoso tiene 63 años, Michoacano 52 años, tenemos a Adán 66 años, Poteiro 65, José de Jalisco el 106 en la lista general de damas y caballeros tiene 50 años, Jorge, 59 años, señor Nava, 52 años, el Cupido, 67 años de edad, el Güero, 50 años, Baldo, 47 años, Silverio, 72 años, Prisionero, 62 años, Capi, el 120, porque luego hay otro capitán, pero Capi, solamente así, Capi, el número 120, tiene 65 años, Raúl, 55 años, luego sigue hasta Cam, Panadero, 70 años, El Gato, 68 años, Trini, 41 años, El Muchacho Alegre, ¿cuántos años tiene? Bueno, ya, El Muchacho Alegre ya regresó, dice aquí, con su ex, ya no menciona al Muchacho Alegre porque regresó con su ex, y Tribilín tiene 50 años. Resulta que del compañero que menciona aquí, funcionó porque él estaba promoviéndose, pero en pláticas con su esposa encontraron que deberían establecer ya un mejor ritmo de vida, entendimiento, comprensión, y qué bueno que volvieron a reunirse la pareja inicial, continúa formalmente. Tribilín tiene 50 años, Venado 46 años, vive y trabaja en Tijuana. El Jaimito 57 años, Beethoven tiene 55 años, El Caporal 60 años de edad, Torito del Mar 64 años, participantes del programa Cupido en la radio. Encontramos hasta acá en la lista de después de varios que ya encontraron pareja. Nos vamos al 151, Julio César de 53 años, El Enfermero 65 años, El Chubidubi 63 años, El Psicólogo el 154 en la lista general de damas y caballeros, tiene 50 años de edad, vive y trabaja en San Diego, El Psicólogo, 50 años de edad, El Güero tiene 54 años, Mico 55, Astrónomo 68 años, Victorio 63 años, y tenemos a el Herrero, 61 años, Ventura 72, Ramsés es viudo y tiene 60 años, Chalinillo 53 años, Juan Carlos 52 años, Guanaco 60, Micro 60, Quique 59 años, Augusto Alonso 49 años, divorciado, Jaime 59 años. Años, es viudo Jaime y tiene 59 años. Bueno, luego tenemos a Rigo, Jaime es el seudónimo, es albañil y dice que la damita sea de 56 años. Rigo tiene 68 años, es divorciado, damita de 40 años. Seguimos con, de este lado, encontramos hasta acá después de varios casados ya por este programa. Richard Burton es comerciante y no importa la edad de la damita. Seguimos con Capitán viudo de 70 años, es asesor comercial, oriundo de Baja California Sur. Chuy tiene 59 años, Ave Veloz 70 años, Roy 59 años, El Colorado 48 años, El Esperado tiene 63 años. Cariz es de 64 años. Lobo Solitario sigue disponible, tiene 72 años. JR es un vendedor de sobre ruedas. Vendedor de sobre ruedas. JR vive y trabaja en Tijuana y tiene 69 años. Por otra parte, Charlie, de 55 años. Leo Bailador. ¿Tiene cuántos años? 69 años. Y Guillermo es divorciado, tiene 73 años. tocayo de 70 años, el ingeniero 32 años de edad, el ingeniero damita de 20 a 25, dice. El jarocho 67 años, programa copiado en la radio, disponibles buscando pareja. El tigo es albañil, tiene 53 años, Francisco 44, el futbolista 70 años, el poblano 69 años, Marco 55 años, es viudo Marcos, Feliciano 49 años. Y parece ser que ya, bueno, tengo unos segundos, Torito del Mar, 65 años, y hasta aquí me quedo, porque son 10:30, corte comercial.
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0: buenos días, damita, buenos días.
1: Buenos días.
0: Bienvenida al programa Cupido en la radio. Ya me dio a conocer su intención, su decisión de participar en este programa Buscando Pareja, en donde, por cierto, como mencionaba hace unos momentos, este tipo de programas en La Rancherita tiene muchos, muchos, yo creo que será más de 25 años. Nada más si le baja el volumen al radio para que no se dice. Si le baja el volumen.
1: Y ahora ya. Sí.
0: Bueno, excelente. Este programa ya tiene su prestigio de muchos, muchos, muchos, muchos años.
1: Sí.
0: Si no mal recuerdo, unos más allá de 25 años.
1: Ok.
0: Bueno, entonces, bienvenida. Y tenemos ya tomado aquí en el escrito su nombre, su teléfono. El seudónimo es Betty.
1: Betty, ajá.
0: ¿Su edad?
1: Edad, 55 años.
0: ¿Y su situación es soltera? Viuda,
1: divorciada.
0: Divorciada. ¿Su estatura?
1: Sí. Estatura 1.69.
0: ¿Y originaria de?
1: De Zacapu, Michoacán.
0: Bien. ¿Características personales? ¿Es morenita, es blanquita, es llenita? ¿Cómo es?
1: Soy de cuerpo mediano, morena, pelo chino.
0: Muy bien. ¿De qué color es su cabello?
1: Pues me lo pinto. Ahorita lo traigo como café castaño claro.
0: ¿Y el color de ojos?
1: Negros.
0: Ojos negros. Y divinos, dice una canción.
1: Ajá.
0: Bien. Tenemos por ahí, le gusta cocinar, le gusta deporte, ¿qué le gusta?
1: Pues me gusta la cocina y pues trabajo, soy trabajadora.
0: Es muy
1: trabajador. Y ajá.
0: Correcto. Y ¿qué más? Entonces no está ni delgadita ni llenita, ¿verdad? Mediana.
1: Estoy mediana, ajá.
0: Muy bien, perfecto, una complexión regular. Correcto, ¿algo más que diga de usted? Por ejemplo, algunas dicen, yo soy simpática, yo soy alegre, me gusta bailar, en fin, ¿qué más puede
1: pues
0: decir?
1: Pues soy simpática, me gusta la música romántica, y pues también para el varón pido que sea justo, honesto, trabajador, respetuoso, no alcohólico, no use drogas, ni que hable groserías.
0: Perfecto, pues no es necesario porque con ese lenguaje y luego queremos orar y nuestra boca está llena de tanto pues palabrerío que no es agradable al oído. Bien, qué bueno, esas peticiones son muy
1: tengo
0: sanas.
1: Tengo una hermana. Sí. Que también el año pasado se inscribió y ya tiene su pareja y es muy feliz.
0: Ah, perfecto, buenas noticias. Así deseamos para todos y todas. Así es que bienvenida, sí. Betty, y encantado cuando ya me diga encontré pareja y estoy satisfecha de esa pareja que favorecida con el programa Cupido en la radio. Así es que,
1: claro que
0: éxito,
1: sí.
0: Y bienvenida y que Dios nos acompañe a todos.
1: Que Dios lo bendiga y que tenga bonito día.
0: Gracias, gracias Betty. Hasta pronto.
1: Hasta luego.
0: Bien, bye. Bueno, tenemos en este instante la hora 10:38. Estamos con la lista de los caballeros. Hoy estamos a 2 de mayo para que quede registrada ahí la fecha de inscripción de Betty. Bueno, los caballeros que menciono están disponibles buscando pareja. Tenemos a Mecánico, el 247 en la lista general, tiene 32 años. Don Checo tiene 72 años, pensionado. Y dice por acá, Torres es el seudónimo del señor Torres, de 76 años. Y la damita que sea de 50 a 70 años. Por su parte, Reyes tiene 64 años. Cholico, 52 años. El Pescador tiene 69 años. Javier el Pescador, otro caballero inscrito, tiene 75 años. Martín, 54 años. Luis, el 263 de la lista general, tiene 54 años. El Pirata 265, Chapo tiene 59 años, El Cachanilla 54 años, pintor que pinta casas tiene 60 años, el macho es un caballero que vino precisamente aquí a la cabina, se inscribió personalmente aquí en cabina y lo conocí, es un señor alto, mide 1.80, tiene en su trabajo todavía la actividad es de guardia de seguridad de las camionetas de valores. El macho está buscando pareja de 60 a 64 años y el amigo tiene 64 años de edad. Bien, tenemos ahora a Nayar, busca pareja Nayar, es viudo de 66 años, Gaudencio 45 años dice ser soltero, Jorge el 280 tiene 43 años de edad. Y tenemos a El Jalisciense, un caballero cristiano de 77 años, pensionado. El Jalisciense, el 282, en la lista general, sonó el teléfono. Y a ver si está en la línea todavía. Muy buenos días.
1: Sí, buenos días, profe.
0: A sus órdenes,
1: sí. Nomás para decirle, habla la señora Águeda.
0: Águeda, ¿qué me cuenta Águeda?
1: Pues ya que ya conseguí marido, ese señor que anunció ahorita, se llama Torre.
0: Ah, perfecto.
1: Para que ya no lo esté anunciando.
0: Ah, perfecto. Muy bien, entonces, Águeda y Torres ya no los menciono.
1: Ya estamos juntos, él y yo.
0: Ya, qué bueno, excelente. Esperamos que sea gracias, una pareja con eternidad. Éxito y hasta pronto.
1: Gracias a usted, profe.
0: Bien, a sus órdenes, Águeda. Buen día.
1: Pues, gracias.
0: Bien. Bueno, qué bueno, que excelente que al aire haya salido esta llamada, porque Águeda y Torres ya están, ahora sí, comprometidos el uno y el otro para portarse bien, a aportar lo que sea necesario en el mantenimiento de una convivencia sana, magníficamente formalizada, y todos felices y contentos. Lástima que no puedo estar ahí para tomar chocolatito con la nueva pareja. Pero a ver si otra pareja me invita a un chocolatito. Me encanta el chocolatito. Me encanta. Bueno, ya habrá oportunidad de ir por ahí, tomarme una taza, un vaso de chocolate muy espumoso, como lo hacía mi mamá. Con el molinillo, ¿se acuerdan del molinillo de madera? Que hacía una espuma que agradaba a la vista y el sabor. ¡Oh, excelente el chocolate que mi mamá lo fabricaba! Y yo aprendí a hacer el chocolate en tablillas. Lo sé hacer y me lo sé tomar. Así es que, muy bien, amante del chocolate, el Mr. Cupido. Bien, seguimos con la lista de caballeros y aquí tenemos ahora ya mencionamos al Jalisciense, que es de 77 años, es cristiano, pensionado el Jalisciense, y tenemos a Corsario 1, divorciado y tiene de estatura 1.75 y de edad Corsario de 69 años. El cuate, 62 años, Richard, el 285, porque hay otro Richard Burton. Pero Richard, un caballero que está inscrito con el número 285, tiene 30 años de edad. La damita que sea de 30 a 35. Toño tiene 60 años, es pensionado. Roberto 2, 65 años. El norteño, 55 años, es comerciante. Luego tenemos a Pancho, 52, de 52 años precisamente. Armandín tiene 64 años. Y ya por aquí, el que por aquí encontró pareja, ya aquí también, ya queda. Ya se comprometió. Aportarse bien, como debe de ser, comprometido con Águeda. ya queda aquí escrito también en esta lista que tengo. Luego tenemos a El Hombre Araña, 62 años de edad, busca pareja, El Hombre Araña. Y seguimos con, de este lado, Gregorio, de 59 años, es viudo, Gregorio, de 59 años, y dice que la pareja sea de 54 a 66 años. Corte comercial, ya nada más me faltan unos 2, 3 de los caballeros.
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1: Programa Cupido en la radio, 10 de la mañana, 49 minutos, a través de la 89.1 FM. Estamos presentando este programa los sábados de 10 a 12 del mediodía, que sigue rindiendo frutos, ya que hay parejas que se están por ahí considerando ya establecidas, surgidas de participar en el programa Cupido en la radio. De los caballeros que todavía no menciono porque son de los recientes inscritos, tenemos a el Nevero de 55 años soltero. Y luego seguimos con otro caballero que se inscribió como el solterito de 65 años. Leo de 45 años, otro caballero. José Juan, 70 años. Y Dani, 51 años. Karim, 65 años. Son todos los caballeros participantes del programa Cupido en la radio. 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Nos vamos con ambiente musical. Mi buen Cristian, el santo del amor, Campeche Show.

0: Programa Copío en la radio en la 89.1 FM, la rancherita de Ensenada, Baja California. Teléfono en cabina 646-178-3979. Programa Copío en la radio con Mr. Cupido. 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Más venta de terrenos. En la colonia 89 está un lote en esquina, lote de terreno de 307 metros cuadrados. Es para venta, colonia 89. Lote de terreno, 200 metros cuadrados, fraccionamiento del Sol a un costado de la colonia Sexto Ayuntamiento. Lote de terreno de 550 metros cuadrados y es en la segunda rampa en Loma Linda. Tiene ya construcción de concreto, sin embargo, se vende como terreno. Es otro terreno que está en esquina en la colonia San Gabriel. Esta colonia San Gabriel es nueva, ubicada esta colonia San Gabriel después de donde termina el libramiento norte. Cruza el arroyito y encuentra en esquina un lote de terreno de 388 metros cuadrados para venta. Y hay más lotes de terreno como en El Veladero, allá en Maneadero, en El Veladero, en un terreno rústico para venta de 200 metros cuadrados. Y tenemos por acá también en Alta Mar otro terreno de 160 metros cuadrados. En donde está por acá otro terreno que está en la colonia Cumbres de la Presa, 246 metros cuadrados. Y se venden tres lotes juntos en la parte conocida como Colonia Emiliano Zapata, adelante del Sexto Ayuntamiento. Tres lotes juntos de terreno con vista directa hacia el mar. Se tienen que vender los tres lotes. La dueña no quiere vender de uno por uno. Los tres tienen ahí el poste de energía eléctrica en la esquina. Y tenemos otro lote de terreno en la colonia Andrés Manuel López Obrador, 378 metros cuadrados. Esta colonia Andrés Manuel López Obrador está adelante de la Encantada. Las albercas La Encantada y hacia adelante ya comienza colonia Andrés Manuel López Obrador. Se vende terreno de 378 metros cuadrados con buen precio. Y dos lotes planos se vende en la colonia San Francisquito antes de llegar a la colonia Buenavista El Zorrillo, de 200 y 400 metros cuadrados. Son planos. Más información, 646-151-1396. 10 de la mañana, 57 minutos. Le ruego a los caballeros que andan buscando pareja, tomen nota de las damitas inscritas. Y por el seudónimo es más fácil localizar a ella que quieren conocer. Y tengo el número telefónico, pero me dicen el seudónimo, por favor, caballeros. En algunos se repite el seudónimo y doy a conocer también el número de la lista. Gardenia, de 57 años, disponible. Quiere conocer caballeros que sean viudos y que no tengan vicios. Gardenia tiene 57 años. Mi Gloria tiene 62 años. María, la de San Luis Potosí, que vive en Ensenada, tiene 66 años. Perla, 59 años. Norma, la de La Paz, Baja California, vive en Ensenada desde hace muchos años y tiene 61 años de edad. María, la de Tijuana, sí vive en Tijuana, es viuda de 63 años. Adriana de Rosarito vive en Rosarito, tiene 61 años de edad. Marisol de Tecate, por lo consiguiente, allá vive en Tecate. Marisol tiene 59 años. La única que vive y no sé si trabaje, pero vive en San Diego. La única es divorciada y tiene 77 años, y el caballero que sea de 55 en adelante. Ahora sí, preciso. La única de San Diego, de 77 años, busca pareja de 55 años en adelante. Nena tiene 54. Ándale, nena ya encontró pareja. La que sigue no, como es Maggie. Maggie sigue disponible, es viuda. Maggie de 60 años. Meli vive en Ensenada, nació en Hermosillo. Meli tiene 68 años y está al parecer disponible. Bien, tenemos a Eli, 72 años, chaparrita, la 84, tiene 72 años. A ver, chaparrita, a ver, hay varias chaparritas. No, la 84, chaparrita, tiene 65 años. Y luego hay otra chaparrita con otra edad. Pero la 84 en la lista tiene chaparrita, 65 años. Y termino con Rosa, 65 años. Bien, es hora de corte comercial, 11 de la mañana.
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0: mejor empiezo. Aquí le sigo. Programa Cupido en la radio. 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Tenemos aquí de las participantes en el programa Cupido en la radio a Betty, de 65 años. Hoy se inscribió otra damita con el seudónimo de Betty, pero la que se inscribió hoy es de 55 años. Entonces, la que tenemos aquí de la número 89, la 89 es de 65 años, Betty. Y seguimos con Pequeña. Pequeña es de 60 años. Y tenemos a Mari. Mari, 57 años. Yolanda, 67. Susi, 59 años. Flor Silvestre, 47. Teresa vive en Tijuana, tiene 61 años. Graciela, 60 años. Es divorciada Graciela, de 60 años. Licenciada, 31 años. Lluvia, 77. A ver si no es del caballero que quería datos, pero no tiene con qué escribir y me detiene el programa. A ver si es el mismo. Muy buenos días. Buenos días, programa Cupido en la radio.
1: ¿Profe?
0: Sí, ya.
1: Ya porque, estoy aquí.
0: Sí, ahí se inscribe rápido porque si no paro el programa.
1: Ahora sí ya.
0: Bueno, adelante, le doy el teléfono. A ver, adelante.

0: Tenemos en el programa Cupido en la Radio de las damitas inscritas. Tenemos a Lluvia, 77 años, Bomboncito, 61 años, Ángela, 69 años, La Chaparrita de las 158, La Chaparrita, las 158, tiene 53 años, Brisa, 68, Lucero, 66, Amor, Amor es una dama de 32 años, Caballero que sea de 45 a 60, Libra, 39 años, Rosita, 57, Cata, viuda, tiene 33 años de edad, Cata, y el caballero que sea de 35 a 40, LM, 68 años, Sol, la 173, tiene 44 años. Suena el teléfono y lo atendemos al aire. Muy buenos días.
1: Buenos días, señor Laguna. ¿Quería esta información fuera del aire, por favor?
0: ¿Usted está inscrito?
1: Sí, Guerrero.
0: Bien, Guerrero, le atiendo.

0: Programa Escupido en la Radio, ándale, ya dimos información y suena nuevamente el teléfono. A ver qué nos dicen, muy buenos días.
1: Sí, buenos días.
0: A sus órdenes.
1: ¿Me podría dar el número de la señorita Betty?
0: ¿Usted se ha inscrito?
1: Sí.
0: ¿Quién es?
1: Titanic.
0: Titanic. Bien,

0: seguimos. Bueno, tenemos en el programa Cupido en la radio en este instante, 10:01, son 11. 11 de la mañana, 9 minutos. 11 de la mañana, 9 minutos. Bien, tenemos a. A ver, no sé si dije Libra. Ya dije Libra, de 39 años, es una damita. Rosita 57, Cata 33, LM 68 de edad. Sol, la 173, porque luego hay otra Sol de Talpa, Jalisco. Pero en la lista general está Sol, de 44 años. Estrella del Mar, 61 años. Cielo, 60 años. Seguimos con Jesse, 59 años. Grecia, 67. Flaquita, tiene 40 años. Sol, de Talpa, Jalisco, la 190 en la lista general, tiene 63 años. Margarita, la 191, tiene 54 años, porque por ahí hay otra Margarita. Una Margarita tiene 54 años y hay otra Margarita de 65 años. La que tengo ahorita en la lista general, la 191, Margarita, 54 años de edad, delgadita, piñonada, cabello largo, ojos café, y el caballero que sea de 65 años. Lupita, 62 años. Lupita, 62 años. Martita, 68 años. Soledad, la 210, 70 años. Abigail, 66 años. Chiquita, la 213, 66 años. Y Chiquis, la 215, vive en Tijuana. Es güerita, ojos azules, el caballero que sea de 70 años. Chiquis tiene 76 años. María, la 216, dice, se inscribió como María, la de Ensenada, 72 años de edad. Hilda, 70 años. Neddy, 52 años de edad. Tenemos a Blanca, de 54 años, La Palomita, 72 años, Mariposa, 59 años, Gloria, 54, Matilda, tiene 60 años, Lucha Villa, 70 años. Seguimos con, de este lado tenemos a Rita, 70 años de edad, Pati Campanita, 45 años, Angélica María, 70 años, Lila, 52 años, y hasta aquí me detengo para atender el teléfono al aire. Muy buenos días, a sus órdenes. Buenos días.
1: Sí, hola, buenos días. ¿Me podría dar el nombre de teléfono de tres personas?
0: A ver, ¿usted quién es?
1: El Cholico.
0: El Cholico. Para no detener el programa, le doy de una persona.
1: Ok.
0: Bien, adelante. Fuera del aire, ¿de qué?

0: Seguimos con el programa Cupido en la radio, 11 de la mañana, 13 minutos, 11:13. Tenemos a Pati Campanita, que tiene 45 años, Angélica María, 70 años, Lila, tiene ¿cuántos años? Lila, 52 años, Vicky, 70 años, Águeda es la que ya encontró pareja, ¿verdad? Ya, Águeda ya. Muy bien. Entonces ya por aquí le vamos a marcar. Águeda ya encontró pareja. Y seguimos a ver de este lado. Sí. Tenemos a Soy tu Bombón, 65 años. Malena tiene 69 años. La muñequita de la tienda, 66 años. Bugambilia es viuda, tiene 59 años. Margarita, la 287, es de 65 años. La anterior Margarita tiene 54. Se repite el seudónimo, por eso doy el número de la lista de Margarita. La de 65 años es la 287. La Corita es llenita de amor, la Corita, y tiene 54 años de edad. La Chulada es viuda de 64 años de edad. Y de las recientes, a ver, por aquí tenemos después de La Chulada a Susi 2. Susi 2 es de 68 años. Selene, 62 años. Betty 2, 52 años. Son todas las damitas inscritas en el programa de Cupido en la radio. Así es que nos vamos al ambiente musical, pero antes suena el teléfono y a ver qué nos dicen. Muy buenos días. Buenos días. Programa Cupido en la radio. ¿No se oye nada? ¿No? Adelante, buenos días.
1: Nos bueno. Vamos con el...
0: ¿Sí, es órdenes?
1: Bueno.
0: Sí, le escucho perfectamente.
1: No se oye bien.
0: Bueno, si no se oye bien, bueno, si me vuelve a marcar, porque si yo lo oigo perfectamente.
1: 646-138-39-59.
0: ¿Eso qué es?
1: ¿Eso no qué tiene es? El número de Betty.
0: ¿Usted está inscrito?
1: Sí.
0: ¿Cómo es su seudónimo?
1: Oye, solterito.
0: Bueno, atendemos entonces el teléfono y ambiente.
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Nos vamos con ambiente musical. Adelante. Muy bien. A ver.

0: programa Cupido en la radio en la 89.1 FM, la rancherita de Ensenada, Baja California, la que manda desde 1941. Desde 1941. 646-178-3979 es el teléfono en cabina. Todas las llamadas para el programa se atienden porque han pretendido por WhatsApp, pero por WhatsApp no se inscriben, solamente línea directa de viva voz. Y suena el teléfono y lo atiendo con mucho gusto fuera del aire, a ver qué nos dicen, o al aire, según sea. Muy buenos días. A sus órdenes, caballero o damita.
1: Buenos días.
0: Muy buenos días, a sus órdenes.
1: Ok. Sí me podría dar el número de teléfono de Betty, porque el otro dice que está equivocado, el 508-8519.
0: Bueno, ¿usted está inscrito?
1: Felico.
0: Felico. A ver, fuera del aire le doy el número.

0: En este instante tenemos a través del 89.1 FM La Rancherita, programa copiado en la radio 1128. Tengo 2 minutos disponibles y acostumbro darle otra repasada a la lista de las damitas y les ruego a los amigos, a los compañeros que tengan lista la pluma o lápiz, una hoja para escribir, porque, permítame, voy a buscar con qué escribo y detengo el programa. Entonces tiene que ser muy ágil de allá para acá y de aquí para allá. Suena el teléfono y lo atiendo a ver de qué se trata. Muy buenos días, programa Copio en la radio. Hola, hola. No se oye nada por aquí, Cristian. A ver de qué se trata. Que no suene, pero que se oiga. Muy buenos días.
1: Bueno.
0: A sus órdenes, diga usted.
1: No, ¿podrá darme el número de Hilda?
0: ¿Usted está inscrito?
1: Sí.
0: ¿Cuál es su seudónimo?
1: Soy Lobo Solitario.
0: Lobo Solitario. Bueno, con mucho gusto le doy el teléfono fuera del aire.
1: Bueno.

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0: 11 de la mañana, 34 minutos, programa Cupido en la radio que se difunde en la 89.1 FM, La Rancherita de Ensenada, de 10 de la mañana a 12 del mediodía. Voy a darle otro repaso a algunas damitas y luego música y luego continúo con las damitas que están disponibles buscando pareja en buena lid. Gardenia, 57 años, caballero que sea de 55 a 70 y que sea viudo. Para Gardenia de 57 años, viudo, que sea de 55 a 70 años. Mi Gloria tiene 62 años y es viuda. Tenemos a María, la de San Luis Potosí, vive en Ensenada, 66 años. Perla, 59 años. Norma tiene 61 años. María, la de Tijuana, es viuda. Adriana de Rosarito tiene 61 años. Marisol de Tecate, 59 años. La única de San Diego tiene 77 años. Nena, 54 años. Maggie, 60 años. Meli, 68. Eli, 72. Eli tiene 72 años. Chaparrita, la 84, 65 años. Rosa, la damita que tiene 65 años, es viuda. Betty, 65 años. Pequeña, la 103, 60 años. Mari. A ver, tantito. Bueno. Mari tiene 57 años, Yolanda 67, Susi 59 años, Flor Silvestre 47 años, Teresa tiene 61 años, Graciela 60 años. Bien, por aquí me detengo para el ambiente musical.

0: Programa Cupido en la radio, 11 de la mañana, 40 minutos, 11:40. ¿Sí? ¿Estamos bien? Sí, exactamente, 11:40. El programa es de 10 a 12, programa Cupido en la radio, en la 89.1 FM. Suena el teléfono y lo atiendo al aire. Muy buenos días. Buenos días, buenos días.
1: Hola.
0: A sus órdenes.
1: Buenas.
0: A ver.
1: Sí, soy yo. Soy yo.
0: A ver, ¿le entiendes?
1: No puede dar el número de Norma.
0: ¿Usted se inscrito?
1: Sí.
0: ¿Quién es?
1: Soy el solterito.
0: ¿Otra vez el solterito?
1: ¿Eh?
0: Bueno, le atiendo fuera del aire.
1: No se oye muy bien.
0: Bueno, yo sí le oigo.

0: Bueno, seguimos entonces. Dije que iba a darle otra repasadita a las damitas, ya que hay tiempo. 11:42. Tengo 3 minutos. Lluvia, 77 años. Bomboncito, 61 años. Ángela, 69 años. La Chaparrita, que tiene el número en la lista, 158, tiene 53 años. Brisa, 68 años de edad, es viuda. Lucero, 66 años. Amor, tiene 32 años. Libra, 39 años. Estoy con la lista de las damitas. Rosita, 57 años. Cata, es una dama viuda de 33 años. Cata busca pareja. Tiene el deseo de conocer caballeros de 35 a 40 años. LM es viuda y tiene 68 años. Sol, la 173, tiene 44 años. Estrella del Mar, 61 años. Cielo, 60 años. Jessie, 59 años. Grecia, 67 años. Es viuda. Tenemos a Flaquita, 40 años. Sol de Talpa, Jalisco, la 190, tiene 63 años. Hay dos Margaritas inscritas, una Margarita de 54 años que tiene en la lista el número 191, Margarita de 54 años. Y luego sigue Lupita, 62 años. Martita tiene 68 años. Soledad, 70 años. Abigail, 66 años. Buscan pareja. Chiquita, la 213, tiene 66 años de edad. Y Chiquis, la 215, que vive en Tijuana, tiene 70 años. María, la de Ensenada, tiene 72 años de edad. Hilda, 70 años. Nedi, 52 años de edad. Blanca, 54 años. Hasta aquí me detengo para atender el teléfono 1144. Muy buenos días. A sus órdenes.
1: Sí, buenos días.
0: Buenos días.
1: ¿Me podría dar el número de teléfono de Ángela?
0: ¿Usted está inscrito?
1: Sí, soy Nevero.
0: ¿Cuál es su seudónimo?
1: Nevero.
0: El Nevero. Muy bien, le atiendo con mucho gusto.

0: Seguimos muy dinámico, ándale. Ha estado suene y suene y lo atendemos con mucho gusto, pero se arrepintió o movió el brazo de más y se cortó la llamada. Bueno, a veces así sucede cuando la orientación del teléfono no está bien ubicada, se corta. 11:45 de la mañana, corte comercial, 11:45.
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3: El día de hoy, amigas y amigos, tenemos temas relevantes para la República. Se va a estar discutiendo el plan estratégico de la Fiscalía General de la República que presentó el día de ayer la fiscal Ernestina Godoy aquí en las Comisiones Unidas en el Senado de la República. Es un instrumento fundamental.
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6: Regresamos en Cupido en la radio. Con usted, amiga o amigo, que busca la pareja de sus sueños para amistad o relación formal. Llámenos 646-178-3979. ¿Solo solteros, viudos o divorciados?
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6: 11 de la mañana, 49 minutos, 11:49. 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Quedamos que le íbamos a dar otra repasadita a las damitas, ya casi terminamos, porque también ya casi concluye el tiempo del programa Cupido en la radio. Tenemos a La Palomita, 72 años de edad, participante del programa Cupido en la radio. También Mariposa, 59 años, Gloria, 54 años, Matilda tiene, ¿cuántos años? 60 años, Lucha Villa, 70 años, y tenemos acá a Rita, 70 años, Pati Campanita tiene, ¿cuántos años? 45, Angélica María, 70 años, Lila, 52 años, Vicky, 70 años, y tenemos a Soy Tu Bombón, 65 años, Malena, 69, La Muñequita de la Tienda tiene 66 años, Bugambilia, 59 años, y por acá tenemos otras damitas en el programa Cupido en la radio, como son La Chulada es viuda, y es de ¿cuántos años? 64 años La Chulada. Luego Susi 2, de 68 años, Selene, 62 años, Betty, 55 años. Son todas las damitas que buscan pareja, y dentro del programa Cupido en la radio, 11:53, a través del 89.1 FM, La Rancherita de Ensenada. De momento tenemos ambiente musical. Ánimo, ánimo, programa pide la radio.

0: programa Cupido en la radio a través de la 89.1 FM, la rancherita de Ensenada, Baja California, la que manda desde 1941. Tenemos que en este programa pueden encontrar su alma gemela. Tu alma gemela te espera, la pareja del destino está ahí esperando. Llama al 646-178-3979, programa Cupido en la radio. Esto será el próximo sábado, ya que en este instante vemos que ya es momento de retirarnos porque sigue el programa del buen amigo Panda. Tu alma gemela está muy cerca, inscríbanse en el programa Cupido en la radio próximo sábado de 10 a 12. Mientras tanto, hasta aquí su amigo y servidor, Mr. Cupido, Roberto Lagunas Brito, con el apoyo técnico de Cristian Miranda. Muy buenos días, hasta el próximo sábado de 10 a 12 en la 89.1 FM, la rancherita de Ensenada.
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0: Amigos, ¿qué tal? ¿Cómo están? Muy buenas tardes. Por aquí ya estamos su amigo Arnulfo Guerrero Peralta, el panda, el más greñudo de sus amigos. El día de hoy, sabadito, como siempre, de 12 a 3 de la tarde, el show de Arnulfo, el panda guerrero, con la bola de animales que me deberían de estar acompañando. Ahorita nomás tengo a uno. El tremendo Jesús León Rivera, por ahí viene también mi copia y buen amigo, el tremendo Luisón. Luis Estrada, la leyenda, compadre. Bueno, pues son exactamente las 12 del día ya con 6 minutos, amigos. Los vamos a invitar, como siempre, para que participen a través de la línea telefónica. Es el 646-178-3979. Amigos, recuerden que es teléfono y es WhatsApp, por si acaso está ocupada la línea. Bueno, pues mándenos su mensajito. ¿Qué tenemos el día de hoy? Fíjense nomás, tenemos una entrevista de veras, un amigo que nos acompaña por acá. Y su comité también, alguien va a venir del comité para darles a ustedes una explicación de qué se trata el rollo. Pero les voy a dar un anticipo, fíjense nomás que el día viernes 8 de mayo, allá en Salón Terra se va a llevar a cabo un bailazo tremendo, donde van a estar dos de las agrupaciones muy conocidas y muy queridas, y no nomás en el bello puerto de Ensenada, para que estén bien pendientes, porque vamos a regalar un acceso, a ver quién se lo gana. ¿Cómo se lo va a ganar? Bueno, esté muy pendiente porque le vamos a hacer una dinámica muy sencillita. Viernes 8, recuerde, estará en el Salón Terra, nada más y nada menos que el jefe y sus grupos. Sí, el jefe y su grupo, además, Los Solitarios. Así que, amigos, hoy vamos a regalarte un acceso. Estate muy pendiente. Esto es el show de Arnulfo el Panda Guerrero. Y bueno, pues me acompaña mi buen amigo Carlitos. ¿Qué tal, Carlitos? Buenas tardes. ¿Cómo estás, compadre? Platícame, cuéntame.
1: Como siempre, llegando temprano, y estos vatos como que se les poncha la llanta todos los fines de semana.
0: No, pues es que también tú sabes, viernes de cotorreo, día del niño, y bueno, pues, pero parece ser que ellos fueron los que se festejaron el día, ¿no? ¿Cómo la ves?
1: Pues no sé, yo ayer festejé con mi niño, con el Luis.
0: Órale, pues precisamente, con razón no ha llegado un mendigo desgraciado. Ya pues, amigazo, ya levántate, vente, compadre. Bueno, pues amigos, vamos a tener también regalías de Chicken King, el pollo más rico, más sabroso de todo Ensenada. Y bueno, pues el Pelícano, tacos de pescado también estarán por acá reportándose con unos ricos taquitos de pescado para todos ustedes que nos acompañan. Y bueno, pues va a venir el día de hoy un amigo muy conocido, de veras, de que vende unos tamales ricos y sabrosos. ¿Quién? Qué lástima, compadre, quien mira nomás, haber sabido para bajarle una docena. Pero aquí va a estar y le vamos a bajar alguna media docenita de ricos tamales.
1: Ah, ¿no te va a traer tamales?
0: No, está como invitado el día de hoy.
1: Ya.
0: ¿Y de qué tamales crees que te estoy hablando, compadre? Los más famosos de aquí en Ensenada, para que no te metas en problemas.
1: Ay, pues si qué tal si yo te digo que cuáles y no son.
0: No, pues es que estoy seguro que vas a decir que los de la 20 de noviembre,
1: compadre. Ándale, exactamente. Eso te iba a decir.
0: ¡Órale, compadre!
1: ¿Qué tal si me equivocaba?
0: No te ibas a equivocar, compadre, porque la mente de toda la gente cuando se trata de tamales ya saben. ¡Ah, los de la 20 de noviembre, compadre! ¿Cómo se llama mi buen amigo Javier? Javier, tremendo, apúrate, Javier, te estamos esperando. Ya deja el burro, compadre, bájate, vas a llegar más rápido tus

0: Solito. Estamos listos, vamos a ir a una rola o a qué vamos, mi buen.
1: Sí, tengo la canción de Tu Cárcel de los Bukis.
0: Ah, mira qué rolón tremendo, compadre. Bueno, pues esta canción la presenta a nuestros buenos amigos donde está el pollo más rico, más sabroso de todo Ensenada. ¿Quién es, Carlitos?
1: Chicken.
0: ¿Qué? ¡Vámonos! ¡Iniciamos!

0: El día con 13 monitos acaba de arribar por acá. Y bueno, pues efectivamente esto es el show de Arnulfo el Panda Guerrero. El día de hoy tenemos una entrevista con unos amigos que están organizando un bailazo. Ese que les digo del jefe y su grupo, órale. Viernes 8 de mayo en Salón Terra, compadre. Ahorita vamos a preguntar cómo se llamaba antes ese salón, fíjate. Está allá en Maneadero, no tiene pierde. Es más, ¿sabes qué? Está en la curva, precisamente rumbo a la bufadora, y enfrente creo que está un mercado mayorista, ¿va? Es un Calimax, un mayorista. Es un mayorista, ¿verdad? Así que bueno, no tiene pierde, compadre. Salón Terra. Vamos a regalar accesos, estén ustedes muy pendientes, les vamos a dar unas dinámicas bien sencillitas, amigos. Por lo pronto vayan sacando alguna rola del jefe y su grupo. Bien, puedo preguntar, dígame dos nombres de canciones del jefe y su grupo. Van a estar Los Solitarios también. ¿Cuál es la canción que más te gusta de Los Solitarios? Puede ser y que te cantes un pedacito cortito. Bueno, cositas sencillitas también, ya lo sabes. Te puedo preguntar en dónde se va a llevar a cabo pues este gran bailazo y qué día. Bueno, en Salón Terra, anótelo por favor. ¿Qué día? El viernes 8 de mayo. Ya lo anotó. Bueno, los que son truchas de veras, así como Jovilaba, así como Tuercas, ya anotaron. Además, les vamos a estar repitiendo constantemente. Sale, amigos, me voy a ir rapiditamente con unos comerciales y desde luego, pues, queremos que participes al 178, recuerda, 3979, te repito, 178-3979, para que te ganes también. Tenemos accesos, recuerda, no, accesos para el baile, claro, es el viernes 8 de mayo, pero también a ver si podemos alguna media docena de tamalitos, no sé, vamos a hacer todo el intento, compadre. Voy a un corte y regreso rapidito, no me tardo, contigo estoy.
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5: Ándale pues, amigos, ya estamos, amigos, son las 12 del día, solamente ya con 18 monitos, y bueno, pues, ya casi estamos completos, amigo, ya, bueno, no te creas, si tampoco nací muy completo, que digamos, pero de todos modos, ahí estamos más o menos. Hay una canción que me están solicitando, pues, de nuestro buen amigo de los Pichis, vamos a ver si es posible, poderle, pues, obviamente que sí, le vamos, pues, a poner su rolita, ¿no? Pero, oye, los Tigres del Norte, ya déjenos descansar el día de hoy, compadre. Déjenos descansar a los Tigres del Norte el día de hoy, compadre. Y son tan amables, ¿sale? Bueno, mientras tanto, déjame decirte que estamos listos para estar con todos ustedes. Tenemos ahorita ya a nuestros buenos amigos que ya nos acompañan aquí. Nos vamos a poner de acuerdo que lo que sí, que lo que no. Y tú sabes, no como los políticos. Así es, pregúntame esto, pregúntame lo otro. No me vayas a mencionar esto, por favor. Por favor, no me vayas a decir, no, claro que no, mi amigo, no malo bueno. Bueno, pues este es el show del Panda, compadre, ya sabe que aquí es puro cotorreo, no se crea nada. Por lo pronto, allá para la señora Hortensia, para Nancy también y para todos nuestros buenos amigos allá en el Valle de Guadalupe, bueno, pues les vamos a poner su rolita, para Olegario y Heriberto y los demás, no me acuerdo, compadre. Le mando un saludito a todos y aquí les pongo su canción, regresamos ahorita. Con muy buenas noticias de este gran bailazo que se va a llevar a cabo, recuerde, el viernes 8 de mayo en Salón Terra. Y ahorita les vamos a decir cómo se llamaba antes el salón para esas personas que fueron, bueno, fueron muchas, como unas 4 o 5 personas me dicen, oye, panda, pero ¿en dónde está ese salón? Por el amor de Dios, compadre, no se me apanden, compadre. Vámonos pues con eso que dicen. Esto es a través de la banda que manda, con su amigo Arnulfo el Panda, el más greñudo de tus amigos, lo peorcito de esta tu estación de radio. ¿Qué culpa tienes de estar ahí?

0: Bien, amigos, ya estamos por acá de regreso, compadres. Gracias, gracias, amigos que nos acompañan. Vamos a tener lista la llamada. Ya está desbloqueada la línea, gente. Ya pueden marcar, I'm sorry, compadre. Ya saben cómo soy yo, compadre. Ya saben cómo soy yo. Me apando bien feo, compadre. Bien feo a veces y ni modo, pues, ¿qué le vamos a andar haciendo? Así que, bueno, oigan, para todas aquellas personas que el día de hoy festejan algo importante, bueno, pues muchísimas felicidades. Vamos a tener premios, vamos a tener regalos, puro de comer, compadre, el día de hoy, puro de comer, ¿sale? Pero bueno, pues vamos a hablar con nuestros buenos amigos de Pedrosa Zapaterías allá en la zona de Los Globos. 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Bueno, pues ahora sí, amigo, vamos a entrar de lleno, porque tenemos algo muy importante que informarles el día de hoy, compadre, claro que sí. Nos acompañan unos cuates que vamos a platicar con ellos y vamos a estar siempre muy en contacto con todos ustedes en estas 3 horas. Vamos a iniciar con mi compa y buen amigo, pues, Iván Lede, que nos acompaña el día de hoy. Muy buenas tardes, compadre, bienvenido, ¿cómo estás?
1: Buenas tardes, muchas gracias, aquí estamos.
0: A gusto. Mi buen amigo Iván Leré, lo saqué del gobierno ahora, ayer, ¿no? Le dije, ¿sabes qué, compadre? O te bajas y me entregas los boletos o ya no hay trato.
1: Y así fue.
0: Y se salió, es más, salió como 10 minutos antes de, para poder entregar los boletos. Mi buen amigo Iván Leré, pues gracias por acompañarnos. El día de hoy vamos a platicar largo y tendido de una invitación que nos traen, porque también me acompaña mi buen amigo, él es Javier Hernández, el tamalero. ¿Qué tal, mi buen amigo? ¿Cómo estás? Buenas tardes.
2: ¿Qué tal, mi querido Panda Guerrero? Muy, muy buenas tardes, muchísimas gracias por la invitación. Saludos a todo tu público de Ensenada.
0: Gracias, sí, hay como unas 2 personas ya ahorita, yo creo, más o menos, ya nos están acompañando, así que pues muchas gracias, bienvenido. Y bueno, pues a ver, ¿quién es el que nos va a soltar toda la sopa de este gran evento? Lo vamos intercambiando, lo vamos a... ¿Qué hacemos, compadre?
1: Aquí Javier, es nuestro promotor de la parroquia, del evento que estamos organizando.
0: Mi amigo Javier... No como una canción que dice, yo no me llamo Javier, sí, sí te llamas Javier, ¿verdad?
2: Javier Hernández, para servirle.
0: El tamalero. Claro.
2: El tamalero de la 20 de noviembre.
0: Y con mucha honra.
2: Bendito sea mi Padre Dios, muy orgulloso de ser tamalero.
0: Así es, muy bien. Pues bienvenido, compadre. Oiga, platíqueme, Javier, bueno, vamos a hablar de lo que veremos, que es el baile, ¿verdad? ¿A qué se debe? Este bailazo precisamente, amigo, platícame por favor un poquito de eso, si es tan amable, a ver, ¿qué hacemos?
2: Muy bien, Panda, háblame de tú, Panda, acuérdate que tenemos mucha amistad y mucha confianza.
0: Sí, ya son muchos años.
2: Mira, Panda, se trata de lo siguiente, nosotros en el Consejo Económico de la Parroquia,
0: así es,
2: viendo cuántas necesidades materiales tenemos en la parroquia, pues nos dimos a la tarea de organizar un magno baile de los tradicionales en Maniadero, para juntarnos toda la comunidad de Maniadero, festejar en grande a las madrecitas y pues a la vez disfrutar y recaudar algunos fondos para las mejoras materiales de nuestra parroquia, que son muchas.
0: Wow, fíjate, la verdad que sí, y a mí me da muchísimo gusto de ver que te hayas sumado a este proyecto para este gran apoyo para la iglesia y para toda la comunidad, ¿verdad? Que estén a gusto, que la vean, que está bonita y que tiene todos los servicios como debe de ser, ¿verdad? Para que estén ahí durante la misma misa, pues bien a gustote, ¿verdad? Con aire acondicionado y todas las cosas. Y bueno, pues muchos arreglos que se le van a llevar a cabo. Y qué mejor, de veras, que sea el pueblo quien apoye de verdad esta buena causa. Y para lo cual, bueno, pues traen unos grupazos de veras, tremendos, buenísimos, muy buenos.
2: Sí, mira, antaño. Pues para los que somos de Maniadero, yo no soy nativo, pero ya tengo 50 años en Maniadero.
0: Ahí te ves más grande.
2: Pues hay una nostalgia sobre hay una nostalgia por los grandes bailes que se realizaban antaño ahí en Maniadero. Entonces dijimos, pues qué mejor que hacer uno de los grandes bailes del Coloso de Maniadero, porque así se anunciaban los grandes bailes del Coloso de Maniadero. Dijimos, pues qué tal que traer a la nostalgia al presente y traer uno de esos bailes que se hacían en aquel entonces. Entonces, para lo cual hemos dispuesto y se han puesto de modo para venir a alegrarnos la noche dos grandes, grandes agrupaciones y que ya son toda una leyenda, ¿no? Para ello traemos a Los Solitarios, el símbolo romántico de México, Los Solitarios, al Coloso de Maniadero, hoy Salón Terra.
3: ¡Órale!
2: A Los Solitarios de Agustín Villegas Jr. Y tenemos en el grupo estelar, tenemos pues a los jefes de jefes, al jefe y su grupo de Mexicali, el Campirano Romántico. Déjame decirte, Panda, tú has de recordar igual que yo, que una de las grandes plazas del jefe y su grupo era Maniadero. Sí. Maniadero era garantía de lleno total cuando el jefe y su grupo se presentaba. No cabía la gente en el Coloso de Maniadero. Y pues para ello, para los que somos nostálgicos, para los que enamoramos a nuestras esposas con las canciones del jefe y su grupo, pues nos trajimos al jefe y su grupo. Así que va a ser un baile campirano romántico con el símbolo romántico de México, Los Solitarios, y el jefe y su grupo de Mexicali. ¿Qué te parece?
0: No, pues ¿qué me va a parecer, compadre? Va a estar buenísimo, de veras, así que bueno, para toda la gente que ahí nos acompañan, imagínate nomás. Este rolón.
2: Hoy nomás, porque la tumba será el final, Panda.
0: Oye, te presenté a mi amigo Carlitos, que el día de hoy nos acompaña por acá. Carlitos, ahí está Jorge Javier, ahí está nuestro buen amigo Iván también. Él es de los tiempos de ¿recordarás algo? ¿Supiste de El Coloso?
2: El Coloso de Maniadero.
0: El Coloso de Maniadero, a lo mejor y no, ¿verdad? Y no es con el fin de hacerlo sentir mal, no, al contrario, yo estoy muy contento, muy feliz de que ya el show del Panda, bueno, pues ya haya sangre nueva, pero no te creas, es bien trucha. Tal vez tu mamá, algún conocido supo del Coloso de Maniadero, ese salón de baile.
4: ¿Quién sabe? Me suenan las rolitas, porque te digo, ya son las canciones que escuchan mis tíos, ya ves que te digo que escuchan Camilo Sexto, entonces, ¿alguna que otra rola de ellos o de ese tipo sí he escuchado? Pues que nunca faltan la carnita asada, ¿no?
0: Te digo. Exacto. No. Ah, chavo, pero bien que sabe, condenado.
4: Una bien helada.
0: Te digo.
4: El café, Panda.
0: Te sigo diciendo. Bueno, pues entonces, amigos, ahí está el jefe de su grupo, una rola que quién no la va a conocer. ¿Cuántas veces alguna vez bailaste canciones del jefe de su grupo, mi buen amigo Iván?
1: Sí, como dice
4: Cristiano,
1: Carlitos. Pues una carne asada, ¿no? En un bailecito, bueno, ahí en casa, ¿no? La musiquita ahí que uno va poniendo y se emociona y órale, pues ponte a bailar tantito, ahí una cumbita, una rancherita, una baladita y ponemos esos grupitos de repente, ¿no? Y nos gusta.
0: Es todo.
4: Picando la verdura por un ceviche.
0: ¡Ole, no! Ahí vamos, ¿eh? Oye, Javier, bueno, pues sí, como comentabas, ¿verdad? De este gran grupazo, del jefe de tu grupo, unos llenos totales donde... De donde se presentan en todas partes, es un lleno total, ¿verdad? Para que recuerden, pues, para que recordemos, ¿verdad? Para que recordemos aquellos tiempos cuando, cuánta gente de los que nos acompañan ahorita escuchando, se enamoraron en una presentación del jefe y su grupo. ¿Cuántas personas ya se casaron? Así que bueno, vamos a ver a quién tenemos aquí en la línea. Sí, buenas tardes, adelante, compadre, dígame. Buenas tardes. Bueno. ¿Cómo? Buenas tardes, ¿y con quién hablo?
5: Oye, con Santiago Zúñiga.
0: Dígame.
5: Profe Santiago.
0: Dígame,
5: profe. Mucho güiri güiri y...
0: ¿Y ya quieres boletos? Mucho güiri,
5: poca nueces, cabrón.
0: ¿Ya quieres los boletos? Órale, ahorita vamos a hablar de una dinámica sencilla, ¿sale?
5: Ándale, pues.
0: Ok, compadre.
5: Échale más, menos ruido y más,
0: Adelante, si estás en el show del Panda, compadre, ya se hablaste, suéltala, compadre, suéltala, o te macaneamos.
5: Vale. Dale, dale, campeón.
0: Órale, pues, compadre.
4: Lo van a leñar ahorita para andarnos diciendo eso.
0: Así es. Bueno, pues, compadre, entonces vamos a recordar ese día que se enamoró la gente, ese día que se hicieron novios y muchos que ya se casaron. Así que, bueno, vamos a escuchar una canción y ahorita quiero que me digas, vamos a regalar de una vez algunos vales, algunos boletos que traes ahí.
2: Sí, mira, traemos algunos pases de cortesía para que nos acompañen, para aquella persona que le quiera regalar algo a su mamita ese día, pues qué mejor que le invite al baile de los solitarios y del jefe y su grupo, viernes 8 de mayo en el Coloso de Maniadero, hoy Salón Terra. Así que traemos varios pases de cortesía para que nos acompañen. Quien no pueda comprar el boleto, pues aquí se lo gane, que se lo regale el Panda.
0: Así es.
2: Y viernes 8 de mayo en el Coloso de Maniadero, los solitarios y el jefe y su grupo.
0: Así es.
2: Y mira la dinámica, a mí me gustaría regalar los dos primeros boletos, si a ti te parece. Dos primeros boletos a quien nos diga el Coloso de Maniadero, cómo se llama el día de hoy.
0: ¡Ah, hoy está bien fácil, compadre! Sencillita.
2: Quien llame y diga el Coloso de Maniadero, el salón que tiene la pista más grande para bailar, ¿cómo se llama hoy? Le regalamos los primeros dos pases de cortesía.
0: Órale, ¿qué te parece, bien. ¿Y qué te parece si nos dice también cómo se llama esta canción y quién la canta, compadre? Hoy no más, compadre. Facilita. Repite la pregunta que van a hacer. ¿Qué hiciste, César?
2: Sí, la primera es... ¿cómo se llama el Coloso de Maniadero el día de hoy, actualmente?
0: Ajá.
2: Y la segunda es la que tú propusiste, ¿cómo se llama esta canción y quién la canta?
0: Así de
2: Órale, fácil. Entonces ahí se van cuatro pases.
0: No, bueno, pues como tú quieras.
2: Dos y dos.
0: Órale, pues, compadre, marcar 178-3979. No. Es teléfono y WhatsApp.

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5: Ándale pues, amigos, ya estamos de regreso, son las 12 del día con 42 minutos. Mi amigo Carlitos, y bueno, pues, ¿qué está pasando con el Jesús León Rivera, el que sí tiene madre, compadre? Digo, platícame. Oh. Y el otro tipo, el Cometa.
6: Pues para eso vine yo, mira, ya ves, traigo el pelo como el señor León y la barba también.
5: Con razón.
6: Veo como él, nada falta el cabello gris.
5: Sí, oye, pero tú no mandas saludos.
6: No.
5: No. No. mi compadre, te mandamos saludito, compadre.
6: Si no llegan, no van a ir al toquín bailada con nosotros.
5: No, no van a ir para allá. No.
6: Para bailar pegaditos, panda.
5: Ah, ¿con quién? ¿Con el Jesús León?
6: Con quien quiera. Sobre todo, con, ¿no?, quien quiera de los tres.
5: Mendigo, de veras. Bueno, pues ya estamos. Eso es el show del panda en Ensenada, California. Saludos para todos ustedes. Gracias. Antes de continuar, queremos recordarte. Bueno, ya tenemos algunos accesos regalados. Todavía vamos a seguir regalando. Recuerden, nuestros buenos amigos. Aquí está Javier, precisamente de los tamales. Tamales bebé, los de la 20 de noviembre. Precisamente, amigos, el día de hoy aquí nos acompaña. Y bueno, pues vamos a estar regalándote accesos para que vayas y nos acompañes a este gran bailazo. Bueno, pues se recuerda, viernes 8 de mayo en Salón Terra, antes el Salón Coloso de Banadero. Saluditos para todos los seguidores también de Tamales de la 20 de noviembre, compadre. 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Hoy vamos a regalar taquitos de pescado, también órdenes de Chicken King. Y ahorita vamos a ver si comprometemos a algún camarada que venda tamales. Pero no estoy seguro. Vamos a hablarle por WhatsApp. Ok, amigo, Javier, yo no me llamo Javier, pa. ¿Cuántos años ya, amigo, con este negocio de los tamales?
7: Mira, panda, voy a tratar de ser breve, aunque nunca soy breve.
5: Así es.
7: Yo llegué hace 50 años a Ensenada, en 1977 para ser exacto.
5: Uy, todavía no nacía yo.
7: Pero... en 1982 me fui a trabajar a un restaurante de mariscos muy conocido aquí en Ensenada, de Lavaplatos.
5: Ándale.
7: Ahí duré muchos años trabajando y luego trabajé en otros restaurantes, pero ya por mi cuenta, desde 1997... con el sueño de toda persona que trabaja en un restaurante de tener su propio restaurante.
5: Así es.
7: Sin recursos, pues yo me puse a vender tamales, panda.
5: Órale.
7: Y desde 1997 estoy a punto de cumplir 30 años.
5: Órale.
7: De tamalero, bendito sea mi padre Dios y toda la gente de Ensenada que le han gustado mucho mis tamales. ¿A ti te gustan mucho, panda?
5: Claro que sí.
7: Oye, panda.
5: ¿Cómo? No, dime.
7: ¿Y qué te parece si le hacemos un regalito a tu gente ahí aprovechando los goles?
5: Ah, no, pues todo lo que sea beneficio para mis radioescuchas, pero ¿de qué estamos hablando? Vamos a ver si estoy pensando lo mismo.
7: Mira, panda. Bueno, aparte de los pases de cortesía que trajimos, ya hablando de tamales, ¿qué te parece si Tamales de Best, los de la 20 de noviembre, te regalan 10 paquetes familiares?
5: ¿Qué?
7: 10 paquetes familiares que incluyen un paquete de tamales, ensalada, frijolitos, champurrado para toda la familia.
5: 10 paquetes.
7: 10 familias de Ensenada.
5: Van a comer tamalitos.
7: Van a comer tamales cortesía del panda.
5: Ahora, no, pues qué bueno.
7: ¿Qué te parece?
5: Está bien. Oye, deja hablarle a mi gente, ¿no? Para que se reporte.
7: Sí. Y tú los regalas de la manera que tú quieras. Yo te los dejo aquí y tú los regalas de la manera que tú quieras. ¿Qué te parece, panda?
5: No, me parece muy bien. Los regalamos hoy en el Cruz de las 3 días o en el curso de la semana, tú dime cómo quieres.
7: No, tú los vas a tener en tus manos y tú regálalos como tú quieras.
5: Como me dé mi regalada.
7: Así merengue, mi panda. Así merengue. 10 paquetes de tamalitos.
5: Anótame, por favor.
7: Cada paquete lleva tamalitos de carne de res, costillita en salsa verde, costillita en salsa roja, rajas con queso, piña, elote, champurrado para el señor y para la señora, ensalada, frijolitos.
5: Ya, por favor, ya. No soporto más, traigo un hambre.
7: Así que, ¿qué te parece? No. Te voy a dejar, bueno, 12 para que le des uno aquí a tu asistente, otro para ti, y 10 para que le regales a tus, órale, a tus radioescuchas. ¿Qué te parece?
5: Desgraciado por no haber venido,
6: por no llegar temprano.
5: A los que no vinieron, no. Oye, qué bueno, de veras. Bueno, entonces 10 paquetes y anótame todo eso que dice, porque ahorita ya con me estaba saliendo. No, pues,
6: mira, los guisados ya se me perdieron.
5: Ajá, ¿no?
6: Pero ya apunté, ya en mayúsculas, 12 tamales.
5: 12 tamales.
7: 12 paquetes. No, 12 paquetes familiares.
5: 12 paquetes, anótenle.
7: 12 paquetes familiares de tamales con ensalada, frijolitos y champurrado. Órale. Cada paquete alcanza para toda la familia.
5: Así es, no. Oye, vamos a invitar también a los que cumplan años, compadre.
7: Ah, por cierto, panda. Yo voy a seguir aprovechando tu micrófono, panda. Quiero enviar saludos, un abrazo y un beso bien tronado a mi hermano Armando, que el día de hoy cumple años.
5: Órale, muchas felicidades.
7: El bebé de la familia cumple 59 años el día de hoy.
5: Oye, qué chulada, pues ojalá, mándale la aplicación para que se esté pendiente. Oigan, amigos, vamos a ir precisamente a un pequeño corte, vamos a regresar rápidamente.
8: ¿Alguien quiere que la pongas al aire?
5: ¿A quién quiere salir al aire?
8: Doña Yoli.
5: A ver, mi amiga Yoli, adelante, Yoli, buenas tardes. Bueno. Bueno. Yoli. ¿Qué pasó, Yoli? ¿Cómo estás, Yoli? Dígame.
9: Muy bien. Oye, Panda.
5: Mande.
9: Dile a don Javier que sus tamales están riquísimos.
5: Ay.
9: Los tamales de la 20 de noviembre.
5: Ahí te está escuchando.
9: Sí, claro.
7: Muchísimas gracias, doña Yoli.
9: Oye.
7: A sus órdenes.
5: Mande.
9: Dile a don Javier que la vez que dijo que en diciembre empezamos a ver sus tamales y que nadie, que ya iba a ser Navidad. y que él estaba esperando que llegara alguien a comprarle tamales.
5: ¡Ah, sí! Me acuerdo.
9: Su historia y me puse a llorar.
5: Sí, sí, ya sé que yo también sí. Estaba llorando. Dije, qué bárbaro, cómo va. Sí, pero mira que mira. Sí, te creo. Y mira que gracias a Dios yo los bendijo y creo que una o dos personas fueron los que llegaron y le compraron todo.
9: Ella fue a Navidad y dice que no había vendido nada.
5: Ey.
9: Y llegó una persona y le compró todos los tamales.
5: Ándale, mi Yoli, te agradezco mucho tu participación. Muchas gracias, que estés muy bien. Abrazo. No, pues, a ver, ¿cómo estuvo qué?
7: Sí, le vamos a regalar su paquete familiar a doña Yoli. Aquí se lo anotamos, doña Yoli. Muchísimas gracias. Y arriba los tamales de la 20 de noviembre. ¡Ay, ay, ay!
6: Oiga, don Javier.
5: Gracias, Yoli. Te lo agradezco mucho.
6: Antes de que el panda me corte aquí el micrófono. ¿Tiene página de Facebook los tamales?
7: Sí.
6: Ah, pues que le den. O si quieren participar por los paquetes, que le den me gusta a la página.
7: Ándale. Ah, muy bien. Buena idea.
5: ¿Cómo lo van a encontrar?
7: Nos encuentran como Tamales The Best, los de la 20 de noviembre, así merengue.
5: ¡Órale! Bueno, pues ahí está, nos vamos a ir a un corte rapidito, regresamos, amigos, ese es un show de Arnulfo el Panda Guerrero. Quédate conmigo porque ahorita vamos a venir a finalizar la entrevista y tenemos más noticias buenas para ti. Yo regreso.
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0: Bueno, pues ahora sí, amigos, después de unos cuantos comerciales ya estamos de regreso. Gustosos, de veras, porque bueno, ya tenemos accesos para que vayan a ustedes a este gran baile. Y bueno, pues nuestro buen amigo Carlitos por ahí dio una dinámica para que se ganen también los paquetes de tamales bebé de la 20 de noviembre. Pero ahorita vamos a sacar adelante a las personas que nos van a acompañar al bailongo, mi buen Javier. ¿Cómo la ves, Javier? Ahí van los boletos, ahí van los boletos.
1: No, pues excelente impacto en tu programa. Muchísimas gracias, Arnulfo. Muchísimas gracias, Carlitos. Y pues seguirlos invitando porque vuelven los grandes bailes del Coloso de Maniadero al Salón Terra con el jefe y su grupo de Mexicali. Además, el símbolo romántico de México. Arnulfo, y si tú me lo permites, quiero dejar pasar mencionar a los otros grupos que se van a presentar también el viernes 8.
0: ¡Oh, sí, claro!
1: Para festejar a las madrecitas, ya que ellos con todo el amor a la tierra de Ensenada, un grupo ensenadense y otro maniaderense, nos van a obsequiar su participación, como es el grupo de Rock Students.
0: ¡Oh, buenísimo!
1: Buenísimo para todos los que nos gusta la música de los Beatles, de Eagles, de Creedence, de los Abson, de los Tin Tops, no, de los Hooligans.
0: Arnulfo el Pan.
1: Arnulfo el Pan. ¡Ah!
0: No, también. No,
1: es que eso te iba a decir, no nos puedes fallar, porque ese día ya mucha gente me preguntó que si va a estar Arnulfo el Panda ahí con nosotros.
0: El más griñudo va a estar.
1: Y yo les dije que sí, que se va a dejar caer la greña esa noche.
0: Claro que sí, compadre. Y oye, no, pues está buenísimo, va a estar bueno.
1: Entonces van a estar los Rock Students y talento 100% maniaderense, un grupo sierreño romántico.
0: Ya sé.
1: Échale. ¿Sí? El Botello y los Austeros de la Baja.
0: El Sondero va a estar, me encanta, de vida.
1: Así es, el viernes 8 para festejar a las madrecitas. También vamos a tener un selfie spot. Órale. Para que se tomen la foto del recuerdo con sus artistas favoritos.
0: Órale.
1: O con su mamita ahí por un lado.
0: Qué ole, va a estar, y eso es de Afri.
1: De Afri.
0: Órale.
1: Total Free.
0: Bueno, ¿qué te parece si ahorita a la primera persona que llegue aquí a la rancherita 7 en Terrayerson le regalamos un acceso?
1: A la primer persona que llegue a pincelazo aquí a la cabina de la rancherita con el Panda le va a regalar un pase de cortesía para el baile del jefe y su grupo.
0: Así que, amigo, vente corriendo, estés donde estés. Es más, si viene de muy lejos, pues al igual si llegas te lo damos, no hay problema. Por si acaso te gana alguien que anda por aquí cerquita, bueno, pues entonces tú vente aquí a la estación de radio 7 y Ryerson. Claro que sí, tenemos mi buen amigo, el tremendo Carlito, pues déjame prenderte el micrófono, corazón, no habla, Carlito.
2: Déjenme pasarle bien la dirección porque aquí el Panda lo va a mandar por otra parte.
0: A ver.
2: Y le dices calle séptima entre Ryerson, no pasa.
0: 7 y Ryerson.
2: Calle Ryerson entre séptima y octava.
0: Ah, ok, bueno, más fácil,
2: sí,
0: ¿no?
2: Sí.
0: Tienes toda la razón. Sí. Tienes toda la boca retacada de razón, compadre. Bueno, pues ahí está. Si eres la primera persona que llegue aquí a Ryerson entre 7 y 8, aquí Vero, nunca habíamos dado esa dirección así, ¿verdad? Al menos yo no, porque me apando bien feo, compadre. Bueno, entonces ya lo sabes, vente a Ryerson entre 7 y 8 y gánate un acceso para este bailazo. Y bueno, pues tenemos también ahí los precios, compadre. De todos modos podemos dar algún costo para la gente o los lugares donde pueden comprar los boletos, ¿verdad?
1: Adelante. Claro que sí, mira, los boletos ya están a la venta desde hace un mes, así que ya llevamos muchísimos boletos, esperamos que tener sold out antes de que empiece el baile. Los boletos están en los puestos de tamales,
0: a ver,
1: de los tamales de la 20 de noviembre, en Maniadero, en Pedro Loyola y en 20 de noviembre,
0: así
1: y
0: es.
1: en la oficina de la parroquia. Además, también tienen boletos los diferentes grupos parroquiales de las pastorales que colaboran ahí en la iglesia. También acercándose con ellos, pueden conseguir boletos. Los boletos tienen un costo de 500 pesos.
0: Únicamente, claro que sí.
1: 500 pesitos, nada de esos costos estratosféricos.
0: No.
1: De otros valles, no, estos son precios del Valle de Maniadero.
0: Órale, qué bueno, y bueno, 500 pesos para disfrutar a todas estas agrupaciones, entre ellos el jefe y su grupo, un grupazo buenísimo, ¿verdad?

0: Romántica con el Botello y los Austeros, y arrancamos desde las 7 de la noche hasta las 2 de la mañana.
1: Hijo.
0: Y arrancamos como es baile romántico del recuerdo, pues con puras rolitas de esas del recuerdo, del grupo Indio, de los Muecas, de esas cancioncitas que nos, que porque próximamente ya andamos en pláticas con esos otros grupitos, a ver a cuál nos traemos.
1: ¡Órale! Así que, amigo, para pasar el chicle rico y sabroso, de veras, desde muy temprano hasta las 2, 3 de la mañana, así que se van a ir calientitos.
0: Calientitos y pamba al que se vaya antes de las 2 de la mañana.
1: Ah, sí, claro que sí, no, que se van a quedar con ganas. Mi buen amigo Iván, pues ya nos vamos, Iván, pero platícanos un poco, estuviste muy callado, disculpa usted que nos enfrentamos aquí dos que no nos para la boca un rato. No,
2: ni nos dejaron hablar, Panda.
1: Sí, ya sé, Chihuahua.
2: No, muchas gracias por la invitación, Panda, muchas gracias. Pues Javier es el promotor de aquí de los eventos de la parroquia, es nuestro promotor estrella.
1: Así es.
2: Y pues invitar a la gente que nos acompañe, que pasen un rato familiar, que pasen un rato agradable, que cooperen con nosotros, con la parroquia, que nos ayuden. La verdad que estamos haciendo un gran esfuerzo, todos los que estamos ahí, empezando por el párroco, el consejo económico que somos nosotros, y la intención es pasar un momento familiar, bonito, a gusto, todos completos. Va a haber comentar nada más de carrerita, va a haber personas en el estacionamiento, va a haber seguridad, va a haber vigilancia para los carros, todo eso que también pues a veces hace falta, ¿no? Que nos, se necesita, porque a veces alguien no va porque, no, nos pueden robar.
1: No.
2: Va a haber seguridad, mucha seguridad va a haber, va a estar todo bien blindadito, bien protegido, porque queremos que sea un ambiente completamente sano, familiar. Y como dice Javier, esperemos que nos vaya muy bien, primero Dios, y después de esto, a ver si hacemos otro evento, ¿no? Y que la gente nos responda bien.
1: Estoy seguro que sí es muy importante eso que comentas de la seguridad, ¿verdad? Así que bueno, qué punto tan importante. Tienes la boca toda retacada de razón, de veras. Muchas gracias por esa información, Javier.
0: Mira, ya nada más para cerrar también, para poner en conocimiento de mucha gente, porque lo desconoce totalmente, decirles que ahí en la parroquia estamos trabajando por nuestras juventudes, estamos trabajando por nuestros niños, a propósito de que acaba de ser el Día del Niño. Tenemos algo que nosotros le llamamos la Escuelita de la Fe, en la cual se le imparten clases espirituales a más de 400 niños. Wow. Tenemos más de 400 niños en la Escuelita de la Fe, 12, 15 maestras impartiendo clases de catecismo ahí con nosotros, y a veces yo las veo que se desmoronan en desánimo porque están recibiendo las clases en una esquinita del patio, en otra esquinita de un salón, en otra esquina, y por ahí donde Dios nos da licencia, a veces bajo el sol están recibiendo sus clases los niños. Entonces las necesidades que tenemos es mucha, y a veces que yo las veo desanimarse por tantas carencias y necesidades que hay, yo les digo, no hay que claudicar. De esos 400, si uno de nuestros niños lo salvamos de que se nos vaya a las calles, ya ganamos.
1: Te mereces un aplauso, por favor.
2: Así es.
1: Producción, doble, un aplauso, por favor, doble. Producción. ¿Dónde andan los aplausos? Ya se perdieron los aplausos.
0: No, bueno, entonces, Arnulfo, pues al final de cuentas, esa es la causa principal por la que vamos a trabajar juntos, por nuestras juventudes y nuestra comunidad.
1: Así es, me gusta mucho eso. Así que, amigos, por favor, si no tenías pensado ir a este bailongo, ve por esas criaturas, pues. Ve, apoyemos a este gran evento, viernes 8 de mayo en Salón Terra. Los boletos los puedes comprar ya en cualquiera de las sucursales de Bebé Los Tamales de la 20. Así es, compadre. Digo, para aprendérmelo.
0: The best.
1: ¿Qué?
0: The best.
1: The best.
0: Sí, los mejores en inglés.
1: Así es. Los Tamales de la 20. Y bueno, pues también ahí en la capilla, ¿verdad? De la
0: en la oficina de la parroquia de Nuestra Señora de Guadalupe en Maniadero.
1: Así es que ya lo saben. Pues mi amigo Javier, muchas gracias por habernos acompañado. Gracias por esos accesos que ahorita van a salir volando. Vamos a sacar la demás publicidad y vamos a aportarlos a esto. Y también los paquetes de los tamales familiares, ¿verdad?
0: Queremos que la gente en Ensenada coma tamales.
1: Así es. Pues muchas gracias, gracias. Mi amigo Iván, nos vamos. Iván, muchas gracias por habernos acompañado, gracias a veras por esta gran oportunidad de que nos brindaron, ¿verdad? De trabajar en conjunto con ustedes, y de luego pues yo muy agradecido, que esperemos no sea la única vez que sigamos trabajando.
2: No, muchas gracias, gracias a ti, Panda, porque nos diste el espacio, gracias a los que nos escuchan, y aquí vamos a estar con el favor de Dios, A ver si hacemos otro.
1: Así vamos a buscar.
2: Vamos a buscar.
1: Ok, amigos. Vámonos, gracias. Vámonos rápidamente, pues, a una rolita y regresamos. Ahora sí, hacer un poco de relajo, no sé, un poco de pena, no tuvimos tiempo tampoco de hacer nada ahorita, pero ahorita nos van a ir escuchando. Así que vamos a eso que dicen. Solo un beso, solo con un beso, cuando es la 1:10 p.m. en el show del Panda. Ya nos portamos bien una hora. Estoy que exploto. Ya regreso.

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0: ¡Órale, compadre! Bueno, pues, amigos, ya estamos a la 1:19. Eso es el show de Arnulfo, el Panda Guerrero. Ya nos quedamos solos, mi buen amigo. ¡Carlitos! ¡No ha llegado ni Jesús!
1: ¡Este vato, el de los vasos! ¡Qué rollo, pues!
0: Ya no vamos a tomar café. Vamos a tener que hacer un vasito de cuando estábamos niños, ¿no, compadre? Un conito.
1: Con la mano. Me voy a echar el café aquí en la mano y te voy a hacer así, mira, como si fuera Conchita.
0: ¡Ah, ándale, ándale! Como en aquellos entonces.
1: ¡Ándale!
0: Así que, bueno... Oye, bueno, pues nos quedamos aquí, tenemos todavía 4 pases para, para este gran bailazo ya.
1: ¿Cuándo?
0: El viernes 8 de mayo en Salón Terra, que antes se llamaba El Coloso de Maniadero.
1: Oye, ahí les digo que estaría chido que lleven a los jugadores de los Vaqueros, al de los Vaqueros de Maniadero, el equipo de béisbol.
0: De veras, esto que tiene muchísima gente,
1: Para que
0: se vayan a tomar la foto la gente.
1: Ándale, ¿no? Con los jugadores.
0: Pero por lo pronto vamos nosotros, ¿no? Para que se tomen la foto nosotros.
1: Mientras tanto nosotros vamos a ir.
0: Así es, mientras tanto. Bueno, amigo, pues entonces, ahorita vamos a ir a una rola, vamos a regresar. Hola, muy buenas tardes, pandita. Dice, ¿me puedes complacer, por favor, con la canción? Nos estorbó la ropa. Dice, por favor, muchas gracias. Es para saludar al señor Beto Vadillo, en Reiche, a Elba Victoria, a Juanita de la Cruz. Muchas gracias, saludos para todos. Cuídense mucho, que estén bien. Lidia López. Oye, si te fijas, toda la... los que hablan para saludar a Beto y no falta, siempre nos piden esta canción de Nos Estorbó la Ropa. No sé si te has dado cuenta.
1: Sí, ya, pues justamente una vez que me tocó operar el mejor programa de entre semana.
0: ¿Cuál sería, compadre?
1: Pues no sé, hay un locutor peloncito de bigote.
0: Ah, Chihuahua, ¿quién será, compadre? ¿Quién será?
1: Y sí me dijeron de que, oye, pídele, ponle esta canción al... Beto, y esa era de que...
0: Ah, para Beto.
1: Nos besamos sin la ropa.
0: No manches, no, pues
1: entonces... Para Beto o el Gaby, no sé a quién, uno de esos dos, uno de los dos de nuestros, fans número uno, que es uno de ellos dos, pero así de que no.
0: Bueno, pues vamos a poner esta canción, pues, los Tigres del Norte no nos dejan descansar, compadre. Nos estorbó la ropa, entonces con todo gusto vamos a complacerle pues con esta canción para nuestros buenos amigos y para todos ustedes que nos acompañan siempre a través de esta su estación de radio, La Banda que Manda, con su amigo El Panda, cuando ya son la 1:22. Para ti, con todo gusto, para toda la clica de mi compa y buen amigo el tremendo Beto Vadillo, aquí está su canción con los Jefes de Jefes, los Tigres del Norte.
1: Se la dedico a Luis Estrada Leyenda.
0: Saludos para Jesús León Rivera también, compadre.

0: Vale, pues, compadre. Bueno, pues ahí le complacimos con esta canción, pues, nos estorbó la ropa a la 1 de la tarde con 26 bonitos amigos en esta su estación de radio, La Rancherita, a 89.1 FM. Recuerde, tenemos saluditos, amigos, para usted que nos acompaña, pues, allá. Jorge, en San Antonio de las Minas, saluditos, muchas gracias. Complacido con esta canción para todos nuestros buenos amigos, muchas gracias, nos estorbó la ropa. Quiero mandar saluditos también para todos nuestros buenos amigos, para allá, para Juanita de la Cruz, saludos al tamalero, mi compa Bete, cómo no, saluditos, cómo no, de parte Juanita Estrada, saluditos, pues Juana de la Cruz también, que por aquí nos acompaña, y vamos a seguir chambeando, pues, amigos, aquí tenemos un audio, vamos a ver qué es lo que tenemos, compadre.
1: Se llama esta canción,
0: bueno,
1: Salud Terra.
0: Bueno, nos están contestando cuando preguntamos para que se ganaran los boletos, ¿verdad? Así es, oye, pero no nos dijeron ni nombre ni nada. Ese panda se llama El Coloso de Mañanero y aquí está el audio.
1: Se llama esta canción y se llama Salón Terra.
0: Salón Terra. Ajá.
1: La canción se llama Sufrir.
0: El Coloso. Ok, no dijo el nombre, ¿va, compadre? ¿No dijo el nombre, Carlitos? No, yo, para decir que se ganó el boleto, ¿no,
2: ver,
0: verdad?
2: Según yo sí, a ver.
0: A mí me parece que no dice el nombre, pues, ¿cómo vamos a ver? A ver, otra vez, otra.
3: ¿Cómo se llama El Coloso?
0: No dice nada, mira.
3: ¿Cómo se llama El Coloso?
0: No dice nada. Bueno, mi compadre, pues, gracias por participar de todos modos, compadre. Vamos a ver aquí que nos dice, hola, bonito sábado, amigo Panda, saludos. Mándame una canción, dice, alegre, por favor, para acá en Valle Dorado, a la familia Lerma, bueno, excelente programa. Soy la señora Bueno, órale, es muy buena la señora, mira.
2: ¿Qué programa está escuchando?
0: No sé, el programa está muy bueno, okay, no, pues a lo mejor se equivocó de programa, no se crea, muchas gracias, en donde nos escucha la familia Lerma, le mandamos saluditos, gracias por estarnos acompañando, y bueno, pues vamos a seguirle atendiendo a toda la gente que nos acompaña siempre, pero antes que nada, pues no vamos a tener que ir a un corte, un Carlitos, ¿te parece bien?
2: A ver si llegan estos vatos en el corte.
0: A ver si en el transcurso del corte llegan estos condenados de veras, ya nos dejaron, vamos corte y regresamos, amigos.
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0: Muy bien, amigos, ya estamos de regreso. Una de la tarde con 22, ¿no? Una de la tarde con 32 monitos. Bien, amigo, bueno, pues ya regalamos este acceso a la primera persona que llegara, pues, aquí a la estación de radio. Le íbamos a regalar un acceso, gracias, ¿no? Y bueno, pues ahora, ¿qué te parece si regalamos otro, mi buen Carlitos? ¿Otro?
1: ¿Y ese cómo lo vas a dar? ¿También que venga o
0: igual, qué? A la primera persona que llegue aquí a Ryerson.
1: La segunda.
0: No, la primera.
1: Ah, oh, va a ser otra.
0: Vamos
1: vez.
0: A regalar ajá, otro, vamos ajá, a regalar no, otro. Así es. Claro, la segunda persona, el segundo que vamos a regalar, sí, claro, a la persona que venga, pues, aquí, a Ryerson, entre 7 y 8, también le vamos a regalar, pues, este pase para este gran bailazo, baile romántico del recuerdo. Recuerde, amigos, viernes 8 de mayo en Salón Terra. El mismo salón que antes se llamaba El Coloso de Bañadero, compadre. Grábatelo.
1: Coloso. Tiene hasta nombre como de estadio así de gladiadores, ¿no?
0: Sí, no, pues es que bien decía Javier, que le mandamos un saludo también a Iván, que era, antes estaba pues ahí grandísimo, era un patio grandísimo de veras, y por eso le pusieron El Coloso de Bañadero, ¿no? Mira qué baile se armaban ahí, pero unos reventones, compadre. Y bueno, pues el mismo, bueno, ya está iniciando otra vez, amigos, ya lo saben. Vente a Ryerson entre 7 y 8 y llévate tu pase, asegura tu entrada a este bailazo que se va a poner buenísimo. Así que ya lo sabes, ¿eh? Y también, amigos, queremos saludar pues a Juanita de la Cruz, gracias a mi compa el tremendo Beto, a Gaby Delgado también, que por ahí ya se reporta. Y a todos ustedes que amablemente sintonizan esta su estación de radio, La Rancherita de Ensenada. Y tenemos por ahí también una canción que nos piden, La María, dice. La María. Ah, Julián Álvarez, la tuve que cantar para acordarme. Para acordarme quién canta esa rola, compadre. Vamos a ver si está por aquí La María, claro que sí, es la canción que nos están solicitando, pues. Para todos nuestros buenos amigos que nos acompañan siempre, siempre. Allá en San Antonio de las Minas, compadre. Esta es con Julián Álvarez, la canción, sí, ya me acuerdo, La María. Así que vamos a ver si la tenemos por acá para complacerle rápidamente. No, sin antes recordarle, amigos, que bueno, pues, nuestros buenos amigos de Ferretería F&H le ofrece una gran promoción, 15% de descuento, recuerde, en tazas para baño y en pintura para su casa, oficina o negocio, únicamente los días 8, 9 y 10 de mayo. 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
1: Oye, mire que te pusieron a chambear.
0: ¿Cómo, compadre? ¿Cómo?
1: Los de Ferretería F&H, ¿cómo me ponen a chambear al panda?
0: Ey, compadre, oye, de veras ese día.
1: Sí que te me estresaste porque andabas organizando ahí, ni me acuerdo qué, pero que estabas organizando unas cosas.
0: Sí, estaba haciendo un inventario, compadre. Un inventario, no, está que está canijo, de veras, o sea, imagínate contar los clavos, compadre.
1: Uno por uno.
0: No, pues está de la pata, se me cae el cabello con...
1: Se te cayó un pasito de cabello por clavo.
0: Uno por clavo, imagínate nomás. Pues tuve que fingir que eran 100, compadre.
1: Y te quedaste pelón, panda, imagínate cuántos se te perdieron.
0: No, pues, ¿para qué te digo, compadre? Bueno, pues vámonos, que esta canción la presenta a nuestros buenos amigos, recuerde, de El Pelícano, tacos de pescado y camarón. Saludo para la suertuda de mi vida, compadre. Ahí te mando un abrazote, preciosa, y un besote. Aquí está su canción.

0: momento, aquí hay una movida chueca.
1: ¿Qué desmadre traes ahí, panda, con la Open Gangnam Style?
2: Gangnam Style.
3: Miguel Ángel, ahora, compadre. Oh, sí, nos habló temprano, creo, ¿verdad? ¿O no?
1: No, me acuerdo. No, no,
3: no. No, a ver, panzón vaquero, ¿dónde andas, condenado? Oye, pues ya son la 1:00 p.m. con 39 monitos. 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Con decirte que ya mi carro habla el desgraciado, compadre. Cada vez que le acelero, ahora que lo llevé ahí para que le arreglaron todo el sistema eléctrico, cada vez que le acelero, ¿cómo crees que dice, compadre?
1: ¡Lolo!
3: ¡Órale! ¡Muy bien, compadre! De seguro me has visto por ahí, escuchado cuando paso con mi carro y le acelero y dice ¡Lolo! Servicio autoeléctrico.
1: Pero te lo dejaron, te lo dejaron como de agencia, ¿no?
3: Compadre, qué buenos trabajos hicieron, fíjate nomás, compadre.
1: Ni se siente.
3: No, no, ni se siente, fíjate.
1: Lo prendes y como nuevo.
3: Así, no, ni lo oigo, ya está prendido.
1: Ándale, así, así, así.
3: Y la verdad que le hicieron muy buen trabajo ahí con nuestros buenos amigos.
1: Ay, es que más bien no prende, panda. Más bien, es que dices, prendió, ¿será? Y no prendió.
3: No, no, es que parece que no, que
1: está
3: no.
1: Está apagado.
3: Está apagado, lo hicieron bien. Hicieron un buen trabajo. Oye, ya pusimos la canción esa de la María, compadre.
1: Ya.
3: Sí, ¿verdad?
1: Ya, a ver, sácate un chiste.
3: A ver, un chiste. A ver, fíjate que sí, sí.
1: Si
3: sí,
1: no, yo traigo.
3: No, sí traigo, sí. Me platicaron
1: allá. No, mejor no.
3: Sí, no, sí. ¿Puedo mandar saludos?
1: A ver, a ver.
3: Saludos para Jesús León Rivera. Oye, no, no, sí, sí, me platicaron unos cuantos ahí, me platicaron varios el día de ayer y antier, pero pues no recuerdo de tanto, mi cerebro, mi mente no retiene tanto. Me hace falta una reseteada, compadre. No, pero sí me acuerdo de uno, precisamente, Jaimito. Jaimito le dice a mamá, mamá, mamá, mamá, qué buena está la paella. Ah, muy bien, Jaimito, muy bien, mijo. Entonces, repite. Mamá, mamá, qué buena está la paella.
1: A ver.
3: Bendigo, no le agarraste, ¿no?
1: A ver, repítemelo.
3: Ah, es que Pepito le dice a su mamá, mamá, mamá, qué buena está la paella.
1: Ajá.
3: Pues repite, mijo, repite. Mamá, qué buena está la paella.
1: Pero tiene me da risa porque tiene doble sentido el chiste, pero no le agarro.
3: No, no, sí, agárrale, güey.
1: Pero a ver, explícamelo, porque no le entiendo, panda.
3: ¿No entiendes?
1: No.
3: A ver, ¿quién sí le entendió el chiste? Se lo voy a repetir, es que este es para mentes ágiles, pues.
1: Es que yo no tengo la mente ágil, panda. Sí, qué buena está la paella.
3: Si eres un científico, loco, tú. Nomás que estás pensando...
1: En la comida, pues que yo estoy pensando en el caldo, panda.
3: Estás pensando...
1: En el guisado.
3: Estás pensando en la inmortalidad del cangrejo.
1: En el Luis. En el Luis.
3: Por eso no le entiendes, checa bien.
1: A ver, a lo mejor alguien le entendió, mira, a ver.
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1: A ver, contesta la llamada, se me hace que a lo mejor esta persona sí le entendió.
3: A lo mejor sí le entendieron. No se cuelguen en la línea, por favor, si es tan amable. Estamos al aire, buenas tardes, ¿quién tengo el gusto?
4: Buenas tardes, habla, es que buenas habla maestra.
3: ¿Qué? ¿Cómo no te entiendo?
4: Paella, dice la paella. Yo entiendo que con seis un niño la maestra.
3: Ah, ya ve, así sí le entendió, mi amiga. Jolly, ándale, preciosa Jolly, gracias. Gracias, Jolly.
4: Sí la tenía.
3: Más o menos, ahorita la voy a explicar otra vez, ¿eh?
4: No, paella no es.
3: Paella.
4: Yo entendí que como es como la maestra.
3: Sí, no, no. Antes
4: es
3: después.
4: La paella.
3: Sí, paella.
4: Una comida, entonces.
3: Así es. Gracias, Jolly.
1: Okay. Mira, panda, yo te
3: nuestra
1: traigo.
3: Nuestra buena amiga, nuestra buena amiga. Oye, espérate, pero ¿cómo que no le entendiste? Es que.
1: Tiene doble sentido, ¿no?
3: No, no, es que tú estás pensando morbosidades, ¿no? Es un chiste. Es un chiste sano este.
1: No creo.
3: Hoy vengo de...
1: Es que la gente no te está viendo la cara, entonces por eso yo digo que no es chiste sanito.
3: No, sí, es que mira, chica otra vez, ¿eh? Mamá, mamá, qué buena está la paella. Y ella le contesta, pues repite, hijo, repite. Y él repite, mamá, qué buena está la paella. Pues lo repitió.
1: Ay, ya.
3: Pues
1: o sea, repite, vuelve a comer, pero el morro dice. Ya.
3: Pues repite, hijo, repite. Y él, pues como está, es muy inocente, así como tuercas. Y repite, pues, mamá, qué buena está.
1: Qué buena está la paella.
3: Oye, qué mamón, compadre.
1: Oye, pero okay. No tenía nada de morbosidad, ¿no? Pero yo huevo le quería meter ese.
3: ¡A huevo! Este por condición de tamales bebé, los de la 20 de noviembre.
1: Chécate, a ver. Le dice, sin entrevista de trabajo,
3: a ver.
1: Dice, nivel de inglés, alto, traduzca memoria, memory.
3: Muy bien.
1: Úsalo en una frase, salté por la ventana y memory. Y le dice, no.
3: No pues, pase, mató el desgraciado.
1: Y dice, no, pues gracias, nosotros le llamamos.
3: Oye, no, sí, está bien. Está bien, vamos a ver si te mato con el que sigue.
1: Compadre. A ver, señor León, no está.
3: No
1: está. A ver, bien. Leyenda, tampoco.
3: No. Bueno, yo por entonces. A ver, uno que me recuerdo, uno pequeñito. Ah, sí. Ah, de Víctor Mandujano cuando estaba bebé.
1: A ver.
3: Cuando estábamos chiquitos, fíjate, lo platico porque pues estábamos chavos, ya nos conocíamos en la infancia, ¿va? Llega Víctor Mandujano a la escuela y le dice a su mamá. Mamá, mamá, por fin saqué un 10. Y le di, por fin saqué un 10. Ah, muy bien, mijo, muy bien. ¿En qué asignatura? Pues me saqué un 3 en matemáticas, un 2 en inglés.
1: Mi niño nos fue sumando.
3: ¿A poco no está más o menos, compadre?
1: Ese está bueno para que los, si nos están escuchando niños, la apliquen, ¿eh? ¿Saqué un 10?
3: Sí, sacó un 10.
1: Sacó un 10.
3: Un 3 en matemáticas, un 3 en historia. Y ahí se sacó 10.
1: Yo te traigo uno como de cultura.
3: ¿Por cortesía de quién?
1: De Bazar la chispa. Chécate, ¿eh?
3: Ok, bien.
1: Es un náufrago. Ajá. ¡Socorro, socorro! Y se acerca un barco. Y alguien grita, ¡aquí el Capitán Nelson, del Titanic 2! Y el náufrago responde, ¡sigan de largo, no se molesten! No.
3: No, pues olvídate. Imagínate del Titán 2, si el primero se hundió, el otro, vamos a la fregada.
1: Digo, no, aquí me quedo. En tierra firme.
3: Oye, está bueno, no estamos tan peor el día de hoy.
1: No. Venimos bien.
3: A verla y bueno, vamos a descolgar la línea porque estaba bloqueada. Mil disculpas. Te puedes también comunicar por el WhatsApp, ¿eh? Así es. Oye, uno y ya.
1: A ver. Yo te traigo uno en lo que lo reaccionas.
3: Ah, ok.
1: Mira.
3: ¿Qué pasó?
1: Fuimos a una pizzería, la leyenda y yo.
3: Ajá.
1: Y luego pues, entramos y le decimos al pizzero, una pizza grande. Y nos dice el vato, ya conocía dar la pizza.
3: Ajá.
1: Le corto la pizza en 4 o en 12. Y le dice, pues sí, en 4 trozos o 12 trozos.
3: Ajá.
1: Y le dice Luis, en 4, por favor, no creo que sea capaz de comerme 12. No, pues se va a comer los 12, pero se los va a comer en 4, pues.
3: Cuatro pedazos. Ese sí estuvo medio mamón. Ay, no, compadre. Oye, a ver, uno bien, bien simple, uno de veras, porque si no contamos chistes malos y simples, pues esto no es el show del pan.
1: No, a ver.
3: Porque un buen chiste lo puede
1: contar cualquiera.
3: O cualquier persona, ¿verdad? Pero para que te digan, puta, qué mamón este vato.
1: A ver.
3: Pues entonces tienen que ser malos, ¿verdad? Muy malos. Este es por cortesía de nuestros buenos amigos que nos acompañan siempre allá en la casita del café. El maestro dice a Pepito, a ver Pepito, dime una palabra que tenga muchas O.
1: Muchas O.
3: Ajá.
1: Oso.
3: Muy fácil, maestro, muy fácil. ¡Gol!
1: Pinche Pepito mamón.
3: Bueno, ya, ¿quieres platicar otro? Ya nos vamos a una rolita.
1: A ver, dice. Un perro le dice a un gato. Dice, oye, ¿por qué tú siempre dices miau y no guau? Y el gato le dice, y el gajá, pues el gato lo mira así como con desprecio y le dice, porque yo sé hablar francés y tú no.
3: Ay, ay, ay, ya, mejor vámonos. Amigos, ya regresamos contigo. Muchas gracias por estarnos acompañando. Es la 1:00 p.m. con 50 minutos. Y bueno, pues nos vamos a un corte y regresamos contigo. Recuerda, esto es La Banda que Manda con tu amigo el Panda. En más greñudo, desde Ensenada, California, te saludo.
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1: ¡Ey, ey, Carlito!
2: ¡Que se reporte! ¡Que se reporte la leyenda de este vato que se cree!
1: Pienso que ha de andar con Jesús León Rivera, compadre. Anda.
2: Se han de estar dando unos besotes entre los dos.
1: Falta y sí. Ah, Chihuahua, que cálmate.
2: No lo dudaría.
1: No lo dudaría ni tantito. Oye, espérate, no le metas esos malos pensamientos a tu mente, porque mira, los celos, la verdad, es lo peor, compadre.
2: Dañan el alma y la enloquecen.
1: Sí, no, la verdad que sí, no. Aguas, ¿eh? Amigo, amiga, usted también. Yo se lo digo por experiencia, compadre, de veras, no manches. Yo antes era bien celoso, pero celoso enfermo, compadre. Enfermo de celos estaba yo.
2: ¿Y por qué ya no va a pandear?
1: Pues mira, que gracias a Dios, mira, la vida te da sorpresas. Sorpresas te da la vida. Oye, cálmate. No, fíjate, la verdad, no sé, mi amigo, mi amiga, usted que nos acompaña, coméntenos algo sobre los celos. ¿Usted era celoso? ¿Qué tan celoso o celosa era antes o es actualmente? Bueno, vamos a hablar un poco de los celos. Personalmente, déjame decirles, amigo Carlitos, también, que yo estaba enfermo de celos, compadre, de veras,
2: A mí se me hace cansarle con una de tus cosas.
1: No, mal. No, claro, no, fíjate que no, estoy hablando en serio.
2: Con la dueña de tus quincenas, ¿era celoso?
1: No, yo era celoso, pero sí, en serio, compadre. En serio, yo, en aquellos años, para empezar, ella trabajaba. Ella trabajaba. Pero uno de las cosas que, pues, verdad, yo no aceptaba para cuando me casara es que mi mujer trabajara. En aquellos entonces, ¿verdad? Y bueno, pues llegó un momento que, pues, después de novios ya decidimos casarnos, en fin. Y ella dejó de trabajar 20 años. 20 años, estábamos chavos, pues. 20 años. Pero yo era muy celoso, siempre llegaba yo. Es más, llegaba lo más pronto posible yo a mi casa. En tiempos también me descarrilé bien feo, ¿no? Anduve de pedo, me accidenté y pasaron muchas cosas. Pero nunca se me había quitado lo celoso hasta que tuve un accidente y comprendí que la pareja es para toda la vida y que, pues, si no. Tienes algo así que te haga sospechar y que sea cierto, pues para qué hacerle sentir tan mal, ¿no? Sí, yo fui muy celoso, compadre. Yo con decirte que me acostaba, mira, parecía adicto, drogadicto más bien, compadre. Porque hacía cosas que no eran muy normal. Yo le ponía una varilla a la puerta para que si alguien entrara o alguien, al abrir la puerta, clín, se cayera. De celoso que era.
2: Le cerrabas con candado, lo encerrabas con candado.
1: Ya nomás faltaba que le pusiera el candado para afuera, compadre, en serio. Y no, y aparte cuando ella salía, mira, yo sabes hacía, mire gente, pues se lo platico de veras, no se crean que me da gusto que yo haya sido así, ¿verdad? Lo platico para que, por favor, no hagan sufrir a su pareja con celos si no tiene algo de veras que ¿verdad? Si no tiene motivo, si no le da motivo, si no está seguro de nada, principalmente. Ella salía, yo iba, la dejaba yo, que un baby shower, que ya sabes cómo son las mujeres, de que se van a hacer padre, que la casita del café, que la tacita del café con las amigas, que las reuniones, que quién sabe qué de la secundaria, en fin. Yo la llevaba, la dejaba. Y a veces me regresaba bien temprano para verla salir de donde yo la había dejado, en serio.
2: O ahí te quedabas, panda.
1: No, si a veces me iba hasta media hora y ahí estaba yo. A ver si es cierto que salía de ahí. No, compadre. Aguas con los celos, Carlitos y amigos que nos acompañan. ¿Eh? Pero no, ya gracias a Dios ya no estoy enfermo de celos.
2: Ahora, ¿de qué estás enfermo, pana?
1: Ahora estoy enfermo de que... Pues ya nací enfermo, yo desesperado, ansioso, de muchas cosas, pero feliz, compadre, feliz.
2: Yo voy a salirme del tema de los celos, pero ya que regresemos del corte, porque traigo una petición.
1: ¡Ándale!
2: Traigo bueno, hambre y traigo una petición.
1: Ah, eso me interesa, eso me interesa. Entonces, vámonos más rápido que inmediato al corte y regresamos con más.
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0: Tarde ya con 4 minutos de Ensenada en el show del Panda, tu amigo Lupo Panda Guerrero y mi compa el tremendo
1: Carlitos.
0: Ese Carlitos. Oye, Carlitos, a ver, novedades, cosas buenas que beneficien también a la gente que nos está siguiendo. Que platícame qué podemos hacer. Pues a ver, ¿qué tienes tramado?

0: ¿Cuándo vas a poner un pollo
1: ¿En dónde, compadre?
0: por Valle Dorado, Punta Banda, Carlos? ¿Cuándo?
1: ¿Cuándo?
0: Necesito un chin, un me urge un Chicken King ahí por Valle Dorado, en el Sertucho o en Punta
1: Ay,
0: Banda.
1: mira, como debe, no hay, pero por ahí hay lugares donde venden pollo, ¿no?
0: Pero muy malos, panda.
1: Ah, bueno. Ah, pues.
0: De que hay lugares que venden pollo, sí, en Punta Banda y en el Sertuche.
1: Ah, sí.
0: Pero yo prefiero Chicken King.
1: Ah, ok.
0: Y repito, no es porque sea patrocinador de tu programa, genuinamente lo digo porque está bueno.
1: Está, no, es que están buenos, de veras.
0: Sí,
1: no sé,
0: sí, sí,
1: estoy
0: sí,
1: de acuerdo
0: sí.
1: contigo.
0: Sí, de hecho el otro día que habíamos ido, le platicaba al Carlos que mi mamá y yo bien aborazados de que no, pues no sabemos cuánto comprar. Y compramos como el de 24 piezas, ¿no?
1: Ah,
0: hombre, pues, comimos como 2 días pollo y luego el otro lo hicimos tacos de pollo y luego flautas y luego sopes de pollo y luego, ya no sabíamos ni qué hacer. Y luego el pollo guisado, de que era un montón. Era
1: o sea
0: un
1: que
0: montón.
1: Lo aprovecharon a lo máximo.
0: Sí,
1: ¿eh?
0: Sí, sí, sí, sí.
1: Oye, la flauta de pollo, compadre. Qué rico, ¿verdad? ¡Ay!
0: Fíjate que no me gustan tanto las flautas, ¿no?
1: No, a mí me encantan las flautas.
0: No.
1: Los tacos dorados.
0: No, pero pues es lo mismo, panda.
1: Pues sí, por lo más que
0: nomás la tortilla es diferente. Ah, si, te no. das, si te das cuenta, ajá, es una tortilla dorada en burrito dorado, que es la flauta, o en taco, que es el taco dorado, con pollo. Crema, queso. Lechuga, rábanos.
1: Sí, mendigo, tengo hambre.
0: Y frijoles.
1: Tengo hambre. Estamos hablando. Cuando estaba hablando Javier de todo, las. Ay, no, ya, por favor, ya, ya. Oye, por cierto.
0: Échemelo.
1: Pues hay que regalar ahorita, ¿qué te parece? Ya regalamos los pases también. Vamos, tenemos 4 pases todavía. No, 3 pases, porque ya están comprometidos 2 de ellos. Del baile del viernes 8 de mayo en Salón Terra, recuerde, antes del Coloso de Bañadero. La presentación de nuestros buenos amigos, el jefe y su grupo. Además, estará por allá también Los Solitarios, estará en Rock Student y también pues el Botello y sus austeros. Va a estar buenísimo. Compre sus boletos, recuerda, ahí en la capilla, en la oficina de la capilla de Nuestra Señora María de Guadalupe. Y desde luego, pues también, amigos, en ves, tamales, los tamales de la 20. Vamos a una rolita y regresamos para regalar como estos órdenes de pollo y de tamales, compadre. ¿Te parece bien?
0: ¡Qué delicia!
1: ¡Vámonos, pues, eso con Edwin Luna y la Tracalosa en el show del Panda!

0: Bien, amigos, escuchamos pues a Edwin Luna y la Tracalosa.
1: Opa.
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0: 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Ahora sí, amigos, a la primera persona, ¿cómo regalamos? Vamos a regalar, vamos a regalar un paquete familiar de los tamales de Bebets, nuestros buenos amigos de la 20 de noviembre, a la primera persona. Bueno, tú di como quieres regalarlo ahorita ya.
2: Que vengan.
0: Pues así precisamente estaba pensando regalarlo yo también.
2: Que vengan.
0: De las 3 de la tarde.
2: Sí. Porque ya van a ser, mira, tienen que unos 40 minutos.
0: Ay, caramba, son las 2 de la tarde con 12 minutos, qué rápido. Tienes que venir a Ryerson entre 7 y 8.
2: Ajá.
0: ¿Verdad? Si eres la primera persona. Vamos a regalar los dos, mira. Uno de un paquete de tamales, un paquete familiar, tamales. Cortesía de Tamales Bebet, los de la 20 de noviembre 1. Y vamos a regalar media docena de Chicken King. ¿Qué te parece? ¿Te parece bien?
2: Igual.
0: Con papas, salsas, tortillas, todo. ¿Sí? Vamos a regalar dos paquetes. Uno de Tamales Bebet y otro de Chicken King. El primero que llegue, a las dos primeras personas que lleguen, ¿verdad?
2: Arre.
0: Pero el primero que llegue es el que escoge. ¿Quiero tamales o quiero pollo?
2: Va.
0: ¿Me parece bien?
2: Me parece.
0: Dale la dirección porque tú sí sabes, Carlitos.
2: Calle Ryerson entre séptima y octava. Estamos más pegados a la calle séptima que a la octava, pero pues para que sepan exactamente en qué pedacito.
0: Así es. Oye, ¿qué te parece si regalamos también de una vez otro boleto para el baile del viernes 8?
2: Pues también, ¿no? El primero que llegue y que decida qué quiere comer o baile.
0: Entonces a las tres primeras personas que lleguen, escogen qué es lo que quieren.
2: Sí, el que va a salir ganón es el primero. O sea, el primero que llegue, porque él va a decir, no, pues pollo, tamales o bailecito.
0: No, los dos primeros.
2: Pues sí.
0: Porque el primero dices, yo quiero tamales, se va el tamales. Si el segundo que llegue va a decir, o quiero ir al baile o quiero pollo.
2: También.
0: Así que bueno, pues ahí está, compadrito. Están todos invitados para que vengan, pues, las tres primeras personas que lleguen a Ryerson entre 7 y 8. Escoge qué es lo que quiere. ¿Quieres tamales? ¿Quieres Chicken King? ¿O te quieres ir al baile? Bueno, pues entonces, ustedes son los que mandan. Aquí los esperamos, amigos. Y nos vamos con una canción. Esto es a cargo de Luis Miguel, precisamente, La Bikina. Estamos poniendo de todo ahora, sí, la gente.
2: Variadito.
0: Hay que complacerle a la gente. Así que, amigos, bueno, pues vámonos. Es seguro que Jesús León en Rivera y el Cometa, Luis Estrada, la leyenda, no van a venir el día de hoy.
2: No.
0: Ya ni modo. Vamos a dejarlos, amigo, que esto es Personas 2:15. Luis Miguel. Salud para Sofía y cómo no para todos los de la Exmigoni, para todos mis compañeros Exmigoni. Hoy nos vemos a las 8 en el Café de la Ruiz.

0: aunque quieras.
1: ¡Ay, ay, ay!
0: ¡Arme!
1: ¡Producción! ¡Producción! ¿Qué pasó, Carlitro? A ver, ¿cómo?
0: Cuando sienta.
1: Ay, no, qué bonita rola pusiste, Carlitro.
2: Me puse, me inspiré.
1: Sí, la verdad que sí, compadre. A ver, deja checarle bien esa rola, a ver.
0: Ha de brillar. Donde tú estés.
2: Pero como para dormirse.
1: No, para quitarse la ropa.
2: Mira, te mandaron mensaje, mira.
1: Sí, vamos a ver qué anda por acá. Mira, una foto. Ay, Chihuahua, está llorando. Oye, Panda, dice. No, que ibas a ser las... ¿Qué personas que sí? ¿Por qué? ¿Cómo? No entiendo ni pambas, a ver. Vamos a ver, vamos por partes. A ver, oye, Panda. No, que ibas a ser las personas que siguiera por el Face para mentiras. ¿Cómo? No entiendo. ¿Tú le tienes eso, compadre? A ver.
2: Que era lo del a lo que veo aquí de lejitos, es como de que ibas a regalarle a la persona que le diera follow a la página de los tamales.
1: Ah, sí, claro. Sí vamos a regalar, nomás que pues vamos a bajar todo para saber cuáles son las personas que...
2: Pues ahí está, mira, la primera está. Y la única.
0: Se ha usado toda la vida. Lo que sí.
1: A ver, vamos a checar bien y ahorita vamos a darle seguimiento, claro que sí.
0: Una pasión bruta.
1: Ok, bueno, vamos a ir al corte rapiditamente. No, ¿cuál corte? Tenemos una canción.
0: Qué bueno. Otra.
1: Tenemos una canción. No, esa no.
2: No,
1: esa
2: sí, pende el corte.
1: ¿El corte de una vez?
0: En vano.
1: Ah, bueno, vamos al corte y ahorita vamos a regalar los tamales, compadre, ya lo sabes.
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0: Ándele pues, amigo, ya estamos de regreso. Son las 2 de la tarde con 26 bonitos. Bueno, pues entonces, a ver, mi Carlitos, parece ser que tenemos ya aquí algunas personas que todavía no sabemos de qué se trata o qué dijiste.
1: Pues no sé ni qué vinieron.
0: Yo tampoco, ahí me están diciendo de que quién sabe qué, de darle me gusta, seguir y like y compartir que los tamales. Ahorita vamos a ver de qué se trata eso también, ¿no? Pero tenemos que regalar, tenemos que cumplir con todo eso.
1: Pues dijimos que la primera persona que llegara iba a decidir si se llevaba pollo, tamales o el boleto para el baile.
0: Ah, órale, entonces las personas que se encuentran aquí, de eso se trata.
1: Ajá, la primera, el señor va a escoger.
0: A ver, pásenle ahí, mi buen Gaby Delgado, adelante. Vamos a ver, ahorita vamos a ver de qué se trata esto. Nos andamos metiendo, o sea, acércate lo más que puedas. Acércate, hijo, mi Gaby. Pues a ver, Gaby, ahí, que la gente te conozca, Gaby, a ver. Queremos escuchar tu voz, Gaby, lo más así como yo, mira, despacito, despacito. Mi amigo Gaby, ¿cómo estás? Buenas tardes.
2: Buenas tardes, ¿cómo estás,
0: compadre? Bien, compadre, ¿qué te ganaste o cómo
2: va? Pues que un boleto y pollo y no sé qué.
0: Ay, todo, compadre, hijo, no, estás todo bien pesado, compadre.
2: Todo el banquete de una vez.
0: Órale, oye, te ganaste todo el paquete completo, pollo, tamales y un boleto. A la madre. Ok, perfecto, entonces vamos a ponerlo a su consideración. Mi amigazo, pásenle, por favor, ahorita. Ahorita ya nos vamos a envichar todos, amigos, les habíamos dicho que precisamente en 2 minutos quedan solamente 40 segundos. Apúrese, compadre, porque en 40 segundos, si no llega aquí, en 40 segundos ya no vamos a poder envichar nadie, compadre. Ah, ya llegó, compadre. Bien, pásenle, compadre. Amigo, ya somos 1, 2, 3, 4, 5. Es la hora de cuchicuchi. Hay que cerrar la puerta, por favor. Ahorita nos vamos a ir envichando todos. Es el momento aquí en el show del Panda. Vamos a hacer show. Carlitos, primero hacemos los obsequios para que
1: estén felices. Ya.
0: Entonces, Gaby Delgado, un aplauso para Gaby Delgado. Nomás uno. Nomás uno solo aplauso, por favor. Es que tenemos prisa. Oigan, entonces, a ver, ¿qué se ganó Gaby Delgado?
1: ¿Qué vas a querer, Gaby?
0: ¿Vas a querer?
1: No.
0: ¡A todos!
1: Tenemos tres catafix. ¿Cuál catafix se quieres?
0: A ver,
2: ¿qué? Dame pollo.
1: Pollo.
0: ¿Quiere rico pollo?
1: El Gaby Delgado quiere pollo.
0: ¿De chicken?
1: ¡Chicken
0: King! Otra vez, tengo que ponernos de acuerdo, ¿no? ¿Él quiere pollo de dónde?
3: ¡Chicken King!
0: Órale, bueno, pues entonces, amigos, vamos a hacer la entrega de... ¿Dónde quedó el celular, compadre? Ahí como que le entregas el
1: no, pero pues el del pollo.
0: No, pues vamos a hacer así. Aquí ponle pollo, compadre. Aquí ponle. Bueno, pues amigos, tenemos el día de hoy, estamos haciendo entrega de este vale a nuestro buen amigo, cortesía de Chicken King, media docena de rico y sabroso pollo, cortesía de quién, compadre?
3: De Chicken King.
0: Para salir de una película. Ah, estamos, compadre. Bueno, pues entonces, perfecto, muchísimas gracias. Y amigo Capi, muchas felicidades. Ahorita no te me vayas para que te vayas a
2: no
0: comer.
2: Vaya con las manos vacías.
0: No. A ver qué ponemos en tus manos. Algo vamos a poner. ¿Te va a gustar?
1: Luego tenemos.
2: Llegó
1: después la señorita.
0: Ah, ok, ella puede escoger qué es lo que
1: ella quiere. Ella puede escoger entre los tamales o el boleto para el baile.
0: El baile. Y se nos pasó meter al pelícano, se me fue la onda. Pero ok, entonces, acérquese ahí, por favor, si es hermano. Vamos a ver quién nos habla. ¿Quién fue la segunda persona? Aquí tenemos a otra persona, amigos, que nos acompaña. Ahí como que, jálale, ándale, compadre. Ándale, compadre. Bueno, pues entonces, vamos a ver que adelante, ¿cómo se llama usted? Bienvenida aquí a la rancherita. ¿Cuál es
4: usted? Me llamo Cecilia.
0: Ah, acérquese, Cecilia.
4: Cecilia.
0: Cecilia, ¿de qué colonia, Cecilia?
4: Bellavista.
0: De Bellavista. Oiga, entonces usted va a tener ahora sí que la oportunidad de poder decir cuál es el regalo que quiere. Gaby Delgado se llevó el vale de Chicken King. Y usted, por ser la segunda persona en esa segunda ronda, nos va a decir qué es lo que quiere. ¿Quiere los tamales, o qué más tenemos, o el boleto para el baile del viernes 8 de mayo, ¿en dónde? En Mañadero, en el salón, allá en Mañadero. ¿Qué es lo que va a querer? Díganos, ¿qué es lo que quiere? Diga usted, ¿qué es lo que quiere? ¿Quiere tamales?
4: Sí,
0: ¿o mejor quiere ir al baile?
4: No, los tamales.
0: Tamales. Bueno, pues un aplauso para ella, hombre, Chihuahua, hombre. Órale, compadre. Ahí está, tamalito rico y sabroso. Muy bien. Pues muchas gracias.
4: Sí.
0: Órale. Le hacemos entrega, pues, entonces, de su vale. Muchas felicidades, muchas gracias. Vamos a tomarle la foto. Hágase un poquito para acá, nomás, para que, pues, en verdad, la gente sepa que sí entregamos el vale. Ay, le estaba tomando video. Ahí está. Perfecto. Te vas a poder ver en el Facebook. Encuéntrame como Arnulfo Panda Guerrero o como el show del Panda Oficial. ¿Sale? Ándele, compadre. Y ahora tenemos a otro amigo que nos acompaña. Acérquese, compadre. A mí le da miedo, o sea, como.
1: Buenas tardes.
0: Buenas tardes, compadre. ¿Cómo se llama usted, mi amigo?
1: Edgar.
0: Edgar. Vamos a pedirle aquí, mi amigo, si nos trae un pequeño videito para que yo salga también en la película, pues. Ok, mi amigo Edgar, gracias por atender el llamado, por escuchar el programa, la radio. Edgar, ¿qué te llamas?
3: Edgar Fuentes.
0: Edgar Fuentes, entonces, sí. ¿De qué colonia eres tu compadre?
3: Bellavista.
0: De Bellavista, órale. Oye, aquí mi compadre de Bellavista. Bienvenido. Oye, sí. ¿Cómo supiste de...?
3: No, pues estaba escuchando la radio y ahí...
0: Y dijiste, no, yo también me quiero envichar.
3: Y acá estaba Tabaquito cerca, así que...
0: Ah, pues, órale, qué bien. Oye, entonces, pues ya no te tocó escoger, ¿no?
3: Pues,
0: ya no te tocó es escoger. Ya no te tocó. Entonces, tenemos el del baile, que es lo que querías precisamente, ¿verdad?
3: No, de hecho, quería tamales. Pero...
0: ¡Ah, órale! No. ¡Ah, ok! ¡Ah, sí! ¡Ah, ok! Bueno, pues entonces te hacemos entrega de este vale para que vayas, sí, y nos acompañes.
3: Sí.
0: Viernes 8, recuerda, de mayo, en Salón Terra, precisamente, amigos. En el Mañadero, ¿sale?
3: Mm-hmm.
0: Bueno, pues amigos, gracias. Pues muchas gracias.
3: Gracias.
0: Ya no les quito su tiempo, ¿verdad? Gracias, daba. Que enseguida nos vamos a tomar la foto, ¿eh? I'm sorry, gente, así soy, ni modo, ¿qué le hacemos? Nos vamos a ir rapiditamente a un corte, regresamos contigo. Eso es el show de Arnulfo el Panda Guerrero, su amigo. Lo peorcito de esta, no, ya no, lo peorcito ya no, porque por ahí me andan diciendo, Panda, no andes diciendo que eres lo peorcito. Aunque lo seas. No te quedas, gracias.
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0: Órale, órale, compadre, ya estamos acá de regreso, compadre. Ya son las 2 de la tarde con 40 minutos. ¡Qué bárbaro, compadre! Y bueno, pues ya regalamos ya los vales de Chicken King. Ya regalamos también los vales de tamales de bebé, los de la 20 de noviembre. También ya, bueno, sí, nos queda todavía un vale para el baile del viernes 8 de mayo, recuerda.
1: Sí.
0: Precisamente en Salón Terra, ya en Mañadero, el Salón Terra. Antes se llamaba el Salón, el Coloso de Mañadero, mi buen amigo Carlitos. Ya casi nos estamos yendo, compadre.
2: Ya vámonos, ya.
0: Ya nos vamos, compadre.
2: Ya.
0: Bueno, vamos a regalar ese vale. Nos queda un vale para el baile. Vamos a ver qué tenemos en la línea. A ver, no se me cuelgue mucho en la línea, compadre. Nombre, colonia y asunto. Adelante, buenas tardes.
3: Buenas tardes, Panda. Estoy llamando para ver si quiero participar para lo del pollo o lo otro que dijiste de comida.
0: Ah, ok, mira, pues ¿qué te voy a decir? Tenemos boletos, tenemos una media docena de Chicken King, pero para eso tendrías que venirte ya inmediatamente.
3: ¿Chicken King?
0: ¿Dónde andas?
3: Uy, ando aquí en la Emiliano Zapata.
0: Uy, estás
3: no,
0: bien.
3: Pero no alcanzo a llegar porque no, ya ves que tú estás. El micro te deja ahí en los rojos, en la parada y
0: órale, no, pues ahí en la parada, ahí quisiera estar Carlos, el Carlitos, pero bueno, ni modo, que venga para acá el lunes. Oye, ¿qué
3: el
0: día?
3: Lunes.
0: ¿Qué? No, pues tienes lunes, martes y hasta el miércoles únicamente.
3: Pero va a estar abierto el lunes porque creo que va a ser festivo, o sea, hasta el martes.
0: Bueno, pues escoge el día, mejor no te arriesgues porque
3: El martes más seguro porque creo que el lunes es festivo.
2: Ah, no, el martes tampoco abrimos, Panda.
0: No, entonces tampoco.
2: Y el miércoles tampoco.
0: Tampoco, entonces, sí.
2: No es cierto.
0: No, no te creas, te está vacilando, mi compadre.
3: ¡Ay! ¿Cómo que no? El martes, el lunes es festivo.
0: No te creas. Anótame ahí, ¿cómo te llamas?
3: Diana Rodríguez Cota, de la colonia Emiliano Zapata.
0: Diana Rodríguez Cota, media docena de Chicken King. Diana.
3: Pero me la va a dejar con la secretaria.
0: Te voy a dejar el vale, aquí pasas con una identificación, y si no vienes, vas a quedar marcada por siempre, por todo el mes, ¿no?
3: Ah, ok. ¿Sí? Pero me lo deja porque se acuerda que antes
0: una vez
3: se le olvidó dejármelo.
0: Ok, ahí va a estar tu vale, Diana. Muchas gracias.
3: En la mañana, ¿qué horas es?
0: Mira,
2: de 8 a 2.
0: De 8 a 2 de la tarde, un poquito antes de las 2 porque a las 2 sale. Pásele, por favor.
3: De 8 a 1 mejor voy a ir.
0: Ok, a la hora que te dé tu regalada.
3: ¿No?
0: Oye, a la hora que te dé tu regalada gana.
3: Sí.
0: ¿Sale?
3: Ok.
0: Ok, pero antes de las 2 de la tarde. De 4 a antes de las 6 de la tarde. En último de los casos, lunes, martes y miércoles y al jueves mejor ya no vengas.
3: No, mejor en martes, porque el lunes no creo que esté abierto.
0: Ándale. Ándale, pues, gracias
3: okay,
0: por participar.
3: Saludos,
0: un abrazo, cuídate.
3: Vaya, el otro día lo vi ahí que pasó por el centro en un carrito con la publicidad.
0: Ah, ok, sí, es el baile del viernes para que vayas,
3: ¿eh? Ah, ok.
0: Ándale, pues ya no te quito tu tiempo, ¿eh?
3: Ok, gracias. Bye,
0: Panda. Ándale, pues, gracias. Hasta luego.
1: Bye.
0: Híjole, es de lo peorcito, Carlos Severo, es de lo peorcito, ¿eh? Oye,
2: ¿yo?
0: Tenemos otra persona, señora, pásele, viene con nosotros.
2: Yo también voy a salir y me voy a meter.
0: A usted se me hace conocida, fíjese. Sí, ¿verdad? 90, 60, no, sí, creo. Necesito.
2: ¡Anda!
0: Perdón, ¿qué pasó?
2: Contrólate
0: tus emociones. Bueno, pues, ¿viene usted por algún premio? Por ti, te y toda la cosa. Ahorita la vamos a atender. ¿Qué tenemos? ¿Qué hacemos ahora? Nos vamos al corte, nos vamos a una.
2: Debería
0: una
2: de haber un corte, Panda. Vámonos al corte ya.
0: Bueno, vámonos al corte porque pues ya se acabaron casi prácticamente los boletos para ir al baile del viernes. Nos queda uno, no sé si usted venga por él, pero voy al corte y regresamos, amigos. Esto es el show del Panda.
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0: Órale, pues, amigo, ya estamos de regreso. Es la una, las 2 de la tarde, ya con 50 minutos. Ya nos estamos retirando, gente. Híjole, se nos acabaron los pases para el baile del viernes. Ni modo, gente. Y la verdad que me pasé de pases. porque, tenía que regalar los otros entre el lunes. A ver, ¿cuántos me quedaron ya para entre semana? A ver, uno, dos... tres, me quedaron tres, cuatro me quedaron para regalarlos entre lunes, martes, miércoles y el jueves. No, pues sí, de eso. Con eso la voy a armar, amigos. Todavía me quedan cuatro pases para el viernes 8 de mayo en Salón Terra. 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Apoya, ve y compra tus boletos. Ahí mismo en la capilla de la iglesia de Nuestra Señora de Guadalupe. Y también los compras en bebés. Los 20, los tamales de la 20.
1: Los bebés.
0: Bebés.
1: Bebés, panda, bebés.
0: D, con D.
1: Con D, bebés.
0: D.
1: De vez.
0: De vez.
1: Ah, de vez.
0: De vez en cuando.
1: De ándale, ándale, ándale. Ah, okay. Si te quieres guiar así, es de vez.
0: Ah, ok. 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Oye, Carlitro, pues nos pidieron una canción de payaso de rodeo, y bueno, pues vamos a complacerle a Leti también y a toda su familia. 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
1: ¡Qué chula!
0: ¡Qué chula!
1: A ver cuándo me gano un vale de...
0: Algún día sí, que... Sí. Y te lo mereces porque siempre llegas temprano,
1: sí,
0: fíjate.
1: Sí, no como los otros vatos.
0: No como otras personas, ¿eh? Y son los que más dicen, ¿qué? ¡Pelícano!
1: Y luego según nos iba a traer unos vasos.
0: ¡Ey, compadre! Pues ya nos vamos a ir, compadre. Carlitos, despídete. No, nos quedan todavía 8 minutos.
1: Pero y pues la rola, pues ya, ¿no?
0: Sí, hombre, ya te quieres ir. Bueno, pues ya vámonos, total. No, ¿qué vamos a hacer, compadre?
1: Estoy triste porque no vinieron mis compañeros.
0: Hoy no vinieron. Bueno, mientras tanto, salud para Ángel, nuestro buen amigo que se quedó con nosotros, primero que mucho wiri wiri, que guau guau guau, y todo eso, ahí anda
1: un
0: ya.
1: Un besote donde lo quiera.
0: Un besote, te va. 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
0: 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Bueno, pues para rico y sabroso pollo, mi buen amigo, ¿a dónde será?
1: Chicken.
0: Ok. Bueno, pues entonces, Carlitos, nos vamos a despedir con esta canción, a cargo de Caballo Dorado, precisamente la canción.
1: Golden Horse.
0: Así es. Payaso de rodeo.
1: Ah, no, Golden. ¿Por qué dice Caballo Dorado? Ah, bueno, ya.
0: Así se llama la rola.
1: Ya,
0: que
1: ya. Ya no, compadre, me hagas caso.
0: Ya no. Ya nos queremos ir ahora sí, compadre. Sí. 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Amigos, gracias. Esto fue el show de Rumbo el Panda. Gracias. Hasta pronto.

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9: Hola, ¿qué tal? Hola, ¿qué tal? Muy buenas tardes tengan todos ustedes. Gracias, gracias por acompañarnos. Pues ya está todo listo aquí en la cabina del 89.1. Ya está lista la pista también. Pista iluminada. Para recorrer por el mundo de la música disco. La música que llegó para quedarse aquí en Fiebre del Sabadábado, con su amigo y servidor Víctor Mandujano, quien les habla y les saluda con el gusto de siempre. Sean todos ustedes bienvenidos. 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Bueno, pues hoy estamos a 2 de mayo. Hoy fue el evento que dije el otro día, ¿verdad? El evento de ahí de San Antonio de las Minas. O yo creo que todavía está. Todavía andan festejando los niños por el mes de abril, pero ahora ya le toca a mami a partir del día de ayer. El teléfono de cabina, el teléfono a marcar es el 646-178-3979, 178-3979. Procuren mandar WhatsApp, por favor, y si quieren mandar en audio o escrito, como ustedes gusten. Es el mismo, 646-178-3979, teléfono y WhatsApp de cabina, de aquí de La Rancherita, 89.1, la que manda desde 1941. Bueno, pues creo que no falta nada, vamos a dar inicio. Bienvenidos, muchísimas gracias. V40, vino rojo.

Bueno, pues con esto damos inicio. Gracias, gracias por acompañarnos. Feliz tarde para todos. Feliz sabadábado. 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Fíjese, hay una canción que me gusta muchísimo, que ayer precisamente cuando veníamos de allá de San Quintín, porque resulta que andaba en San Quintín el día de ayer, y cuando regresamos ya en la noche, venía escuchando esta hermosísima canción y le dije a mi hija, esta canción me gusta un montón. Es a cargo de Olivia Newton-Jones. A ver si les gusta a ustedes, ¿eh? Ojalá que así sea. Completamente enamorada de ti. O fiel a ti. Y no más.

Bueno, pues ahí está la voz de Olivia Newton-John. Muchísimas gracias, gracias por acompañarnos. Vamos a escuchar también otra voz hermosísima, el hermano mayor de los... El hermano menor, más bien, de los Bee Gees. Con esta súper rolotata también que me encanta. Quiero ser tu todo.

Bueno, muchísimas gracias, gracias por acompañarnos. El teléfono de cabina, el teléfono a marcar 646-178-3979, 178-3979, teléfono y WhatsApp de cabina. Bueno, dice por acá, buenas tardes, amiguito Víctor, bendiciones, saludos para ti, para Mari, bonito fin de semana, te mando un abrazo. ¿Me puedes complacer con la canción Loose Car Future Line Love You Shopper de Barrio Music? Elba, Victoria, la Vicky, la güerita de la 89. Muchísimas gracias, güerita. No te entendí muy bien, pero ahorita la voy a poner. No os preocupéis, creo que se llama... Ay. Solo llamé para decirte que te amo. Muy buenas tardes, escuchando su excelente programa, señor Mandujano. Muchísimas gracias, gracias. ¿Podría poner la canción Rumble on the Lens de Led Zeppelin? Por favor, gracias, saludos. Igualmente, saludos y bendiciones. Ahorita la vamos a apuntar y la vamos a buscar, con todo gusto. Hay una canción de la música disco que tocaban en Fiebre del Sábado, precisamente así se llamaba, un programa de Fito Girón. No sé si se acuerda usted, Tito, de Fiebre del Sábado con Fito Girón, o tú. ¿Usted se acuerda? ¿No? Bueno, era un programa que me gustaba mucho en la televisión, no me acuerdo en qué canal, la verdad. Pero se llamaba Fito Girón, el conductor lo conducía bien de aquellas y luego aparte... Era como concurso de baile de la música disco. Entonces había una pista iluminada, luces y todo. Y las personas pasaban a bailar la música de aquel entonces que estaba pegando bien machín. Y me acuerdo mucho de esta canción. Que la bailaban también bien, bien machín. Una gran época de la música disco. A ver si se acuerdan, A veces hacían como coreografía y todo. Y a veces uno solo, a veces en pareja.

0: Ay, tacos de adobada. Fíjate, esa canción, Get Up, no sé cómo se llama, pero mi carnal, a mi hermana, le decía, llégale, no sé por qué. Así la nombraban, no sé por qué. Pero según esto, no es su nombre original, pero así le decían. Como otra que se llamaba El Cotorreo, ¿te acuerdas? Una canción, El Cotorreo. Pero se llama realmente Autobús de Doble Piso. Ahorita al ratito, si hay chance, la voy a poner. A ver si la encuentro. Pero siempre le llamaban así, que El Cotorreo. Y por acá nos está diciendo una personita, dice, fiebre del 2, dice aquí. O a lo mejor no era fiebre del sábado, ¿verdad? Bueno, fiebre del 2, dice, con Fito Girón y Silvia Pasquel. Órale. O sea, ellos dos los conductores, ¿verdad? Big Line Back con White Horse. White Horse es caballo blanco. Caballo blanco. Ahorita la vamos a buscar con todo gusto. Vamos a ver quién nos llama por acá. ¿Ya no sonó? Sí, ¿verdad? Vamos a ver quién anda por ahí. Muy buenas tardes.
1: Este es mi Víctor Mandujano.
0: A ver, ¿quién nos llama? Estamos al aire, ¿eh?
1: Desde Maniadero, Baja California.
0: ¡Órale! ¿Quién nos llama, mi amigo? Le conozco la voz.
1: El licenciado Pedro Insunza.
0: Pedro Insunza. Ah, mucho gusto, mi amigo. ¿En qué le podemos servir?
1: Con una dedicatoria especial para Rodolfo Jiménez Alcántar.
0: Rodolfo Jiménez Alcántar, ¿así se llama su amigo, su pariente?
1: Es mi amigo, no, qué pareja, ¿cómo que pasó?
0: Pariente, dije.
1: Mi amigo.
0: No, dije hermano. Pariente, ¿verdad? Ellos están desde, aquí tengo testigos, ¿eh? A ver, dije pariente, no pareja.
1: ¿De puras de aquellas?
0: A ver.
1: ¿O te puedes aventar una de los Creedence?
0: No, una de Creedence, ¿cuál? Pero dígame, el deletreo el nombre porque no sé inglés, ¿eh?
1: ¿Cómo?
0: O sea, deletreado el nombre de Creedence. Ah, o sea, la canción, pues.
1: Doble barril.
0: ¿Doble barril? ¿Así se llama en español?
1: Y en inglés.
0: Doble barril. Doble barril. Así estamos varios. Doble barril, canción. Ay, canijo, qué raro. Doble barril, canción en inglés, dice por acá. Pero no dice que...
1: O mirando desde la ventana de los críos.
0: Mirando desde la ventana.
1: Mirando la lluvia desde la ventana.
0: Ah, esa se llama... Ay, canijo, ¿cómo se llama? Bueno, la voy a poner Creedence y ahorita, porque no encontré la de Creedence Walter Revival. Have you heard some
1: All right. Esa, mira,
0: Esa es, ¿verdad? Ya ve.
1: La que cantaba la Juanga en español.
0: Ah, sí. A ver. Ahorita me dice si es, ¿eh? Permítame poquito. Dígame su nombre, por favor, de nuevo.
1: Licenciado Pedro Insunza.
0: Licenciado Pedro Insunza. ¿Es esta?
1: Esta,
0: sí.
1: Mira,
0: ok, perfecto. Gracias, mi amigo.
1: Gracias.
0: Saludos.
1: Magnífico programa.
0: Gracias, muy amable.

0: Bueno, pues un saludote súper especial para nuestro buen amigo Isidro, que nos llamó desde Tijuana. Y nos pide una canción hermosísima de Barrio Music, El Nuevo Chico del Pueblo, con Grupo Eagle. Ahorita la vamos a buscar después del corte, yo creo, o tal vez ahorita rápido. Todo depende. Un saludote también para nuestro amigo Manuel Márquez. No, Manuel. Manuel nomás me dijo Manuel, y es de la Márquez de León. Ya nos está escuchando en la Márquez de León nuestro amigo Manuel. Y nos aclaró una pequeña duda, que yo dije que el cotorreo era una canquera que se llamaba Doble Autobús, pero no, no es verdad. Realmente Doble Autobús, o Autobús de Doble Piso más bien, es una canción y El Cotorreo es otra. O sea, son dos diferentes, así de que vamos a buscar El Cotorreo ahorita un ratito más. Muy buenas tardes, ¿quién nos llama?
1: Hola, buenas tardes, amiguito Víctor.
0: ¿Qué tal, amiguita? ¿Cómo está usted? Un gusto saludarle y ese milagro que nos llama. Eso es todo. A ver, Vicky, ¿cuál canción? Vas a tener suerte si te la pongo. ¿Cuál? ¿Cómo se llama? Dime.
1: Pues creo que tú dijiste en español, solo llamé para decirte que te amo.
0: Ah, sí, es cierto. ¿Quién la canta? ¿Te acuerdas?
1: La de Barrio Music.
0: Pero ¿cómo? ¿Quién la canta esa de Stevie Wonder, no?
1: Creo.
0: Solo llamé para decirte que te amo. Solo llamé para decirte que te amo. Sí, Stevie Wonder. Ok, sí. Ahorita la vamos a poner. ¿Quieres mandar saludos para alguien en especial?
1: Pues para ti, te mando un fuerte abrazo, muchas bendiciones.
0: Gracias, igualmente.
1: Y para todos los que están escuchando.
0: Qué linda, gracias.
1: Un programa tan hermoso.
0: Gracias.
1: Y para Richen, para Mari.
0: Gracias, muy amable.
1: Todo.
0: Ok, perfecto.
1: De Elba Victoria, la Vicky, de la Marita.
0: De la 89.
1: De la 89.1.
0: Ok, perfecto. Ahí va tu canción, ¿eh?
1: Gracias.
0: Buena tarde, bye. Saludos. Bye.

0: No le cambies, solo vamos a un corte. 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
15: Bueno, pues nos vamos rápidamente con esta super rolotota. Esta es la que les decía, el cotorreo. Gracias a las personitas que nos están aquí apoyando, gracias a través del WhatsApp. Gracias por los recuerdos.

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Nos vamos así a ir con pedacitos de canciones porque resulta que ahorita me avisaron que nos vamos a tener que ir ya. Ya me van a correr, son las 4:39. Me dijeron que a las 5 pintara huella. 1979, esta canción se llama El Cotorreo. A un saludote súper especial, saludote súper especial para Teresita, allá en Lomas del Pedregal. Gracias, Teresita, gracias por comunicarte con nosotros. Y ahorita vamos a checar el autobús de doble piso para que se acuerden ustedes de esta otra canción, ¿verdad? Yo creo que ya se acordaron.

Bueno, pues va a ser la tarde de los popurrís. Muchísimas gracias, gracias por acompañarnos, porque ya mero nos vamos. 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

Teresita nos pidió una canción, pero híjole, Teresita, te vamos a tener que poner nomás un pedacito, ¿eh? Porque no podemos discriminar. Esta es María Magdalena, a cargo de Sandra, 1992, remasterizado. Un pedacito, Teresita, yo sé que a ti no te gusta que te corte la viada, pero ya mero nos vamos, porque viene el béisbol.

Bueno, pues nos vamos. 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Son las 4:46, ya mero viene el béisbol. Esto se llama Tropezando.

Bueno, muchísimas gracias. Gracias por acompañarnos. Buenas tardes, Víctor. Una de Jimmy Clanton. En español se llama Los Venus en los Jeans Azul. Saludos de Juan Carlos Ramírez. Muchísimas gracias, Juan Carlos. Gracias, saludos e infinitas bendiciones para todos. Sábados de fiebre por la noche en el canal de las estrellas. Dice, todos los sábados yo no me perdía ese programa. Un saludo de René Palomino de Francisco Zarco. Muchísimas gracias, René. Gracias, saludos.

Víctor, muy buenas tardes. Un saludo afectuoso de la señora Carmen y esposo, señor Ibarra, de Valle Verde, disfrutando de tu programación. Muchísimas gracias. Gracias, qué bonito. Escuchándola ahí su marido y su esposa. Muchísimas gracias. El matrimonio, Carmen y el señor Ibarra. Lástima que ya nos andamos yendo. Pero así es esto, así es esto. No os preocupéis. Vámonos rapidito, ya que andamos en los popurrís. Con algo de Credencio y sus aguas claras. Credence Walter Revival. Esta noche nos vamos.

Ahí está, pues, Creedence, ya en la recta final. Sus grandes éxitos, puras del recuerdo, aquí en Fiebre del Sábado.

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Allá los espero. Bueno, pues nos vamos con algo de Led Zeppelin, un pedacito aunque sea, más que sea. Porque es la primera que pidieron y es la última que vamos a poner.

Bueno, pues ya nos andamos yendo, mi gente bonita. Pero me pidieron una canción muy especial. 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

0: Bueno, muchísimas gracias, gracias por los recuerdos. A toda la gente bonita que se estuvo reportando a través del teléfono, que por cierto está colgado. Pero ya lo descolgué. Y también ya nos andamos yendo. Gracias, gracias por su excelente compañía y gracias por los recuerdos. A los que nos llamaron o nos pusieron un WhatsApp también, muchísimas gracias. Fiebre del Sabadabado llega a su fin por el día de hoy. Espero de todo corazón que se le hayan pasado a gusto escuchando esta buena música del ayer. Música del recuerdo. Así es de que muchísimas gracias, los esperamos el día lunes, porque Dios así lo quiere, en la hora de los novios de 8 a 10 de la mañana, el lunes. Un excelente fin de semana para todos. Nos vemos ahí en cualquier bar de la ciudad. Si no, los invito a Manedero, en la cabaña de Pancho Villa. Ahí los espero, goodbye.
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